0: ¿no? Una militancia orgánica y realmente creemos en el formato de la cooperativa,
1: perfecto.
0: Que no haya patrones, que perfecto. No haya dueño,
1: perfecto.
0: Que con una o ganancia
1: bien.
0: Sea por igual de todos los trabajadores.
1: Buenísimo, me encanta, buenísimo. Era un poquito lo que, ya sabía que era por ahí, pero está bueno que ustedes lo digan, me parece genial, está buenísimo. Belén, ¿y qué aprendieron del proceso este de construir este proyecto colectivo? Porque me imagino que se debe aprender cosas también, ¿no? Uno se imagina el ideal, esto que acabas de decir, pero en el cotidiano debe también ser un aprendizaje, ¿no?
0: Sí, claro, es un aprendizaje constante trabajar con los otros de
1: sí.
0: una manera horizontal,
1: uh-huh.
0: digamos, tiene oscuros y oscuros, ¿no?
1: También, me imagino, claro, no todo es rosa.
0: Pero sobre todo es celebrar la diversidad, así como nuestro oficio y arte cerámico hay una gran diversidad, es un espejo de nuestra humanidad. Y trabajando con los otros de una manera horizontal, uno construye y tiene una potencia que de ninguna manera se la tiene individualmente. Entonces es un ejercicio el trabajar colectivamente, entender las diferencias y celebrar la diversidad.
1: Buenísimo, genial, está buenísimo. Está buenísimo. Che, y esto, o sea, ustedes alquilan un local, ¿no? Lo difícil que es una movida así, de poder llevar adelante un espacio autogestivo. O sea, me imagino lo que habrá sido atravesar la pandemia, teniendo que pagar los alquileres durante años.
2: Sí, mira, en realidad lo de la pandemia no nos pegó tanto a nosotras, porque, bueno, primero teníamos un local mucho más chico,
1: sí.
2: Éramos cuatro. Y fue muy loco, porque en realidad pensábamos que cuando lo armamos, pensábamos que bueno, que íbamos a tener que aportar plata durante un largo tiempo, y no fue así. Pudimos surfearla re bien.
1: Bien.
2: Y pudimos no solo pagar el alquiler, sino sacar algunas ganancias.
1: Ah, bien.
2: Y crecer, sobre todo crecer, porque teníamos un local muy chiquitito, y después y éramos cuatro, ahora somos ocho, y esas ocho, digamos, estamos trabajando mucho, y como te dijo antes, Belén, que capaz que nos escuchó, también es una utopía, digamos.
1: Claro, claro.
2: Porque estamos viviendo en una sociedad muy distópica, entonces...
1: Claro.
2: Nos está costando, pero le estamos poniendo toda la mano.
1: Está buenísimo.
0: En síntesis, un poco el post-pandemia potenció nuestro crecimiento y nuestros sueños, y en realidad ahora es el momento más difícil que estamos viviendo.
1: Claro, sí, está complicado. Las ventas muy bajas, ¿no? Está muy difícil la movida, ¿no?
0: Las ventas muy bajas,
1: sí.
0: Los pedidos de casero,
1: claro.
0: Los
1: tremendo.
0: Alumnos también, este año por primera vez ahí dejó de crecer la cantidad de alumnos, y es algo que hablamos con todos los colegas.
1: Claro, en todos lados es así.
0: Sí, la crisis se está sintiendo.
1: Claro,
2: se
1: tremendo.
2: Siente ya unos meses así bastante fuerte. ¿No?
1: Horrible, horrible. Bueno, esto no va a durar para siempre, así que hay que aguantar, ya va a pasar. Esta tormenta nefasta ya va a pasar.
2: No va a durar para siempre, dalo por hecho que no.
1: Acá. Yo me imagino el local, no conozco todavía. Perdón, Belén, ¿sí?
0: Nada, iba a decir que acá Demo, que está dando clases acá en las aulas contiguas, ella tiene una frase que me encanta, que dice: no le vamos a entregar nuestro proyecto a Milei.
1: Claro.
0: Y realmente eso
1: tal cual, tal cual, me encanta. Yo pienso, no conozco el local de ustedes, o sea, me imagino un espacio por las fotos que vi, aparte porque las sigo por las redes sociales y veo cómo es el local, alucinante.

0: Me imagino que todo eso convive de una manera súper armónica.
1: Para este proyecto, uno de los objetivos era visibilizar la cerámica en nuestra ciudad.
0: Bien.
1: Porque si bien en Plata hay una escuela de cerámica que tiene casi 80 años produciendo ceramistas, tradicionalmente todos trabajan en sus casas, puertas adentro.
0: Claro.
1: Entonces, uno de nuestros objetivos era alquilar un espacio, una cerámica fraquera.
0: Ah, bien, bien, eso quería llegar. Ya tienen una cosa identitaria, digamos, colectiva.
1: Sí,
0: bien.
1: Entonces eso fue todo un proceso y
0: sí.
1: Que va a seguir siempre en construcción, digamos,
0: sí.
1: Pero ya tenemos una línea de producción que representa fractales.
0: Bien, buenísimo.
2: Gastón,
0: sí.
2: Digamos, esa línea nos costó bastante porque no es, pasamos por muchas situaciones. Tuvimos, por otro lado, bastante suerte porque, de administración de empresas y de un contador, digamos, que nos ayudaron mucho a entender la línea cooperativa, cómo teníamos que funcionar como cooperativa.
0: Mira qué bueno.
2: Porque al principio nos costaba, ¿entendés? No entendíamos muy bien, digamos, cómo era. Y eso nos ayudó un montón. Lo que tenemos acá en Fractales, siempre decimos que tenemos tres patas.
0: Sí.
2: Una que es la parte de alumnos,
0: sí.
2: Digamos, ¿no? Es la educación. Mm. Otra que es la producción, que esto que te decíamos recién, que estamos tratando de tener una línea de fractales, más otras cosas que hacemos por pedidos. Y la tercera línea es la difusión de la cerámica.
0: Bien.
2: Siempre armamos vidrieras de artistas, donde invitamos a gente de acá de Mar del Plata o fundamentalmente de otros lados, que arman exposiciones, tratamos de hacer conversatorios, o sea, un poco de difusión, porque todas las que estamos acá amamos el barro.
0: Claro.
2: Entonces, creemos que esto tiene que ser un punto como neurálgico donde esto se manifieste, ¿no?
0: Qué bien, qué bien, qué bien. Yo sigo pensando en esta línea de las cerámicas fractales. ¿Cómo podemos describir esta identidad cerámica de fractales? ¿Es alta temperatura? ¿Es gres? ¿Tiene colores específicos? ¿Tiene algo que ver con el paisaje? Me imagino Mar del Plata. Yo hace mil años que no voy, pero me imagino el mar, el color. No sé.
1: Sí, en el día... Hay un origen de fractales,
0: sí.
1: Más allá de los encuentros y de la escuela donde nos formamos, que
0: sí.
1: Tuvo que ver con una grupalidad que se llamaba Conociete, donde nos juntábamos a investigar esmaltes de gres.
0: Bien.
1: Fractales permitió que todas desarrolláramos una línea de gres individual y luego colectiva. Así que sí, nuestra vajilla, digamos, son utilitarios de alta temperatura de gres.
0: Uh-huh.
1: Y el color fue todo un desafío y por ahora hemos seleccionado cuatro esmaltes.
0: Bien.
1: Que es el blanco, el verde, el violeta y algunos temmocus, que son los que representan, a fractales.
0: Uh-huh. Qué bien.
2: También
0: qué bueno.
2: Sería interesante que te contemos,
0: sí,
2: un poco, a veces, digamos, tenemos una línea de producción que las cosas no son de cada una.
0: Ajá, ¿cómo es?
2: Tenemos suponete, hay algo que por ahí define un poco esto y la voy a traer a nuestra adorada Susy Cortés.
0: Ah, bueno, bien.
2: Que la amamos y bueno, no me quiero emocionar mucho, pero la tenemos muy
0: la
2: en
0: tenemos
2: nuestro
0: presente.
2: Corazón.
0: Sí, sí.
2: Totalmente. Mm. Y cuando hicimos la muestra en Dawu hace poquito,
0: sí,
2: estuvo Susy. Y estábamos con la hamaca, cuento la anécdota porque es bonita. Estábamos con la hamaca y Susy dice: compré una taza, no sé quién la hizo.
0: Buenísimo.
2: y tomamos con la hamaca, dijimos: ese es el nombre de la charla que vamos a dar en el simposio. Y,
0: buenísimo.
2: Y fue eso. O sea, yo creo que define un poco lo

0: que somos, porque cuando hay un pedido, cuando hay cosas que hacer,
1: Claro.
0: a ver, no elijamos. Yo, por ejemplo, que no torneo, pero elijo, engobo, esmalto,
1: Claro.
0: ¿entendés? O sea,
1: Claro, sí,
0: digamos,
1: el proceso es largo.
0: el proceso es largo
1: Claro.
0: y bueno, todas estamos en ese proceso. Entonces las cosas no son individuales.
1: Claro.
0: También tenemos nuestros bienes individuales y las cosas individuales que hacemos,
1: Claro.
0: pero lo de fractales es de todas.
1: Me encanta, me parece espectacular, espectacular. Antes que nombraban las vidrieras, me imagino que ahí tenés intervención vos también, Esther, ¿o no? En el armado de esas vidrieras.
0: Nosotros tenemos comisiones, Gastón, porque si todos no podemos hacer todo,
1: Claro.
0: y bueno, de las vidrieras y un poco la difusión cultural la hacemos con Belén
1: Bien,
0: acá, las dos.
1: bien.
0: Después tenemos una comisión administrativa que son María del Valle y Gaby Partensi. Después una de difusión y de toda la parte gráfica que es Brenda Martínez fundamentalmente. Y después ayudamos un poco Belén, un poco la Maca. Todo lo que es redes lo maneja Bel, y otras
2: Y
0: cosas.
2: así, toda nuestra organización es asamblearia y por comisiones. Está comisión hornos, comisión pasta y reciclado, comisión pedidos, y así.
1: Es buenísimo. Comisión Pasta y Reciclado me encantó.
2: Comisión materiales, y
1: Mirá.
2: el taller demanda muchas tareas.
1: Sí, me
2: Comisión
1: imagino.
2: limpieza, limpiamos
1: Comisión
2: todas.
1: limpieza, claro, está buenísimo. ¿Y para atender, se turnan para atender?
2: Sí, esa es una
1: Sí,
2: tarea transversal.
1: bien.
2: Muchas de las tareas son transversales y
1: Sí.
2: todas atendemos un turno por semana y los fines de semana son rotativos.
1: Bien, está buenísimo. Está buenísimo, bueno, me encanta. Bueno, me parece alucinante lo que hacen, me parece que están buenísimos esta forma de esto de la utopía al poder. A ver, me parece que va por ahí, así que nada, me encanta. Chicas, vamos a pasar una canción, así hacemos dos bloques, ¿sí? Y seguimos charlando de la cerámica y de la cooperativa y de las utopías. Meta, gracias.
2: Gracias.

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0: semejante tango que escuchamos. No sé si escucharon, chicas, antes, ahí están también Belén y Esther. No sé si escucharon que va a tocar Julieta Lasso en el Barro Calchaquí.
1: No, no sabíamos. Sí. Qué bien.
0: Ayer hablé con ella y ya estaba contenta, estaba re contenta. Dice, yo hace mucho que quiero ir al Barro Calchaquí, así que sí, lo hacemos, me dice. Le digo, bueno, buenísimo. Eso, sí, sigue creciendo, ¿no? Son cositas que crecen desde el pie también. Así que está buenísimo eso. Yo quisiera saber a ustedes... ¿qué les deja, ¿no?, la experiencia de participar en eventos, en espacios como el Barro Calchaquí, como el de Nacer, donde están tan involucradas, ¿no?, porque son actrices principales de eventos como estos, ¿no?
1: ¿Qué nos deja? Sí. A mí es como que me cambió la vida, Gastón. Así de simple, así como me la cambió el barro en su momento, los encuentros me cambiaron la mirada. Creo que, bueno, me armaron, digamos, de alguna forma una identidad.
0: Mira.
1: Porque particularmente, o sea, yo vengo de la arquitectura, vengo desde un lugar que era mucho más individual.
0: Claro,
1: ¿no?
0: Claro.
1: Entonces, de pronto, tanto el barro, pero fundamentalmente como la cerámica, ¿no? Pero los encuentros me rompieron la cabeza.
0: Claro.
1: Entendí otra cosa de la vida, y no lo digo así, como lo siento profundamente.
0: Qué bueno. Es algo transformador.
1: ¿Cómo?
0: Es algo transformador, digo, ¿no? Son experiencias.
1: Totalmente.
0: Qué bueno, qué bueno. Bueno, y este año, o sea, sí,
1: Gastón,
0: te escucho.
1: Resultan ser como una práctica colectiva.
0: Bien.
1: Donde realmente se plasma esto, todo lo que acontece en, tanto en el Nacer como en el Barro Calchaquí durante una semana, es un hacer colectivo.
0: Claro.
1: Y creo que eso es lo transformador, porque de alguna manera cada cual en su vida, bueno, nosotras ya hace unos cuantos años que trabajamos colectivamente, pero no es lo común. Claro. Lo común es que cada cual trabaja bastante solitario, digamos, claro. Comparte con los alumnos, pero no en sí el hacer cerámico.
0: Claro.
1: En los encuentros tenemos esa vivencia, de compartir con un otro con el cual nos une el lenguaje cerámico y vivir esa diversidad que tiene.
0: Está buenísimo.
1: Y por otra parte, eso que dice Belén, ¿no? En los encuentros compartís con un otro que por ahí no conocés.
0: Claro.
1: Pero no sabés quién es, pero te une un alma, claro, que es un alma colectiva. Entonces, por eso son tan transformadores. Yo creo que la gente que va por primera vez a un encuentro, si vibra en esa frecuencia, le cambia la historia, porque claro, te sentís parte de un colectivo, te sentís parte de la tierra, te sentís parte. Y cuando
0: parte,
1: uno se
0: claro,
1: siente parte,
0: no es poca cosa.
1: No es poca cosa,
0: claro,
1: porque ya no sos
0: cínico,
1: sos parte, sos un pedacito, sos un engranaje que sos parte de un todo.
0: De una, está buenísimo.
1: Y te cambia la historia.
0: Tal cual. Está buenísimo, está bueno esto que decís, Esther, y que decís, Belén, porque también hay muchos compañeros y compañeras que nos escuchan de México, por ejemplo, de Perú, donde no sé si es tan común esto que vivimos nosotros con la cerámica, ¿no? Este vínculo. A lo mejor sí, no lo sé, pero yo por lo que conozco de Perú es como distinto el vínculo, ¿no? En los encuentros o en las formas de conectarse.
1: Totalmente. Y ¿sabes qué? Mira, a mí esto es algo personal.
0: Sí.
1: Hace 2 años estuve en España y estuve en Barcelona,
0: sí,
1: dando 2 charlas. Me pidieron que diera 2 charlas.
0: Sí.
1: Y di las charlas contando los encuentros.
0: Claro.
1: El imaginario colectivo cerámico era el título de las charlas. Y las caras de las personas era
0: alucina, pero claro, en España no se imaginan esto, claro, esto que te abrazas con cualquiera, que haces
1: pero, ¿pero qué hacen?
0: Claro, pero ¿qué hacen?
1: ¿Cómo? Hay algo que que no se puede transferir por más que lo contemos, que lo narremos, que lo pongamos en palabras. Los encuentros son intransferibles.
0: Claro.
1: Realmente hay que vivir esa experiencia como para saber de qué se trata, digamos.
0: Tal cual, tal cual. Dentro de Fractales ustedes tienen también como una cosa social, digamos, no sé cómo decirle, la comisión social, no sé cómo decirle, esta cosa más de organizar colectivos para viajar, colectivos literales, buses, para viajar a los encuentros, ¿no? También.
1: Sí, sí, porque siempre hemos incentivado la participación colectiva, bien, la delegación y los encuentros. Bueno, para incentivarla es que organizamos el viaje, también por una cuestión económica de que suele ser más barato
0: claro,
1: si lo organizamos en todos que si cada uno va por su cuenta. Pero también un poco porque el encuentro empieza antes, digamos, porque la comunidad ceramista
0: empieza antes,
1: no solo
0: claro.
1: Encuentro, somos acá en Mar del Plata, somos claro, en cada lugar donde estamos. Entonces, bueno, es siempre muy hermoso viajar juntos.
0: Hermoso.
1: Y este año fuimos al Enacer, que fue en enero, el viaje para ir. También fuimos al Simposio Internacional de Cerámica de la Escuela de Avellaneda.
0: Bien.
1: Y también organizamos dos minibus para ir.
0: Bien.
1: Y ahora estamos organizando los colectivos para ir al Barro Calchaquí.
0: Genial, buenísimo, buenísimo, buenísimo. Y contame cómo es esto. O sea, ya organizaron dos que ya están llenos, ¿no?
1: Sí, hacemos la convocatoria y bueno, dos colectivos se completaron hace muy poquito,
0: bien,
1: así que estamos muy contentos con eso. Y como había muchas compañeras consultando, decidimos abrir la inscripción para un tercer colectivo.
0: Impresionante.
1: Abarcan principalmente la provincia de Buenos Aires. Hay un colectivo que sale de Mar del Plata y que va por el interior de la provincia, por Tandil,
0: claro,
1: Junín, Rojas, Chivilcoy, y claro, se van subiendo compañeros. Y hay otro colectivo que va por el lado de Avellaneda y Retiro,
0: bien,
1: donde también suben más compañeros.
0: Perfecto.
1: Bueno, y este tercero que seguramente va a ir para el lado de Retiro.
0: Buenísimo, buenísimo, impresionante. Bueno, entonces para saber toda la data sobre esto es @fractales, ¿no? Instagram, Facebook.
1: Sí, nos contactan a través de nuestras redes, ahí los derivamos a Comisión Viajes Culturales.
0: Está buenísimo, las comisiones.
1: Todos somos comisiones. Más o menos 20 comisiones.
0: Me encanta la forma de organización que tienen, está buenísimo. Así que bueno, ojalá que lo llenen, ¿o no? Está bárbaro.
1: El barrio anterior fue que llenamos tres colectivos.
0: También.
1: Sí, este año es un poquito más difícil por la crisis,
0: claro,
1: pero bueno, también, o sea, los que ya hemos ido a los encuentros sabemos de qué se trata y hacemos el esfuerzo para ir, ¿no?
0: Claro.
1: La ceramista, la verdad, en estos tiempos un poco distópicos, decimos, lo vimos todo, seguimos generando comunidad.
0: Claro. Claro.
1: Así que ahí los compas todos van haciendo el esfuerzo para poder llegar.
0: Está buenísimo, está buenísimo. El barro, la arcilla, la cerámica nos enseña la vida en comunidad también, ¿no?
1: Sí, tal cual. Hay un origen primigenio del fuego y la ronda al que siempre volvemos.
0: Siempre volvemos a eso, qué bueno, qué bueno. Y este año la temática del barro calchaquí es el fuego también. Está bueno.
1: Sí, fuego y agua.
0: Y el agua.
1: Y bueno, nosotros con hornos escultóricos vamos a celebrar el fuego.
0: Perfecto. Contanos, Belén, ¿qué es lo que van a hacer? Si querés, no sé, si querés, si no es spoilear, como vos quieras, pero está bueno, sí, un poquito.
1: Se puede contar porque además la realidad siempre es más hermosa.
0: Claro, claro.
1: Vamos a hacer un horno escultórico con forma de fuego, un poco inspirado en Calcifer, el personaje.
0: De la película. Sí.
1: Sí, de Chibi.
0: Sí.
1: Y un poco inspirado en él. Y la idea va a ser que va a ser en tres bajos para que pueda haber una apertura y podamos ver las piezas incandescentes.
0: Bueno, entonces que impresionante. Impresionante. Prepárense, claro, impresionante. Bueno, espectacular. Así que nada, ¿ya han hecho esto de la apertura del horno?
1: Sí, ya lo hemos hecho. La primera vez fue en una bienal acá en Mar del Plata.
0: Bien.
1: Y la segunda vez fue en el Enacer de Punilla.
0: Mira,
1: en el Enacer de Punilla. Esta va a ser la tercera vez.
0: Espectacular.
1: Y bueno, y de paso contarles a los que nos están escuchando que la actividad de hornos escultórica está abierta y participativa para todos los que quieran participar.
0: Perfecto.
1: Necesitamos manos, como siempre.
0: Porque, ¿cómo? Disculpa, no escuché, Esther.
1: Que necesitamos manos.
0: ¿Manos? Claro, manos.
1: Que nos sigan con nosotros.
0: Claro.
1: Por eso decía Belén que la actividad es participativa. Nosotros lo que hacemos es organizarla, pensarla.
0: Claro.
1: Y bueno, y tenemos la mesa, pero necesitamos que hacerlo entre todos.
0: Espectacular. Espectacular, esa es tan divertido aparte. Es tan divertido. Todo esto, toda esta actividad sucede en el patio del museo también, ¿no? Para decirle a la gente. Así que eso es todo así, abierto, libre, gratuito, solamente acercarse a participar, pero siempre es tan motivador porque aparte esto de la apertura, el otro día hablaba con Jonas, que es un chango ceramista, un compañero ceramista de Estonia, que ellos hacen esto de abrir el horno, pero el horno es con manto refractario, que a lo mejor, no sé, en algún momento lo podemos pensar también, no sé.
1: Sí, lo podemos pensar porque es interesante, porque esto tiene una durabilidad.
0: Sí.
1: Pero a mí me gustó la producción de papel y barro.
0: Sí, me encanta. Efímero, está buenísimo.
1: Y estos hornos son efímeros y es lindo que eso esté así, sí, digamos, porque son únicos para cada encuentro. Se tal construye cual con la gente que participó ahí y termina siendo un acto único, digamos, solo para esa celebración colectiva.
0: Me encanta, está buenísimo. Tienen que escribir un libro de hornos escultóricos, ¿eh? Con fotos. Hay tanta cantidad de hornos que han hecho ya, impresionantes.
1: Sí, sí, sí, van creciendo, se van multiplicando, bueno, es muy hermoso.
0: Qué maravilla, bueno, me encanta. Bueno, ojalá que, Esther, ¿vas a venir al Barro Calchaquí?
1: Ay, Gastón.
0: Por favor, Esther. Por favor, Esther, venite, necesitamos tu visión, tu punto de vista.
1: No puedo.
0: No te quiero comprometer, no, yo ya sé que no podés, pero insisto, nomás de cariñoso, nomás.
1: Lo comparto desde acá.
0: Obvio, bueno, claro.
1: Las ideas y las charlas, así que bueno.
0: Claro.
1: Igual se me pierde un lagrimón de no ir, pero no puedo.
0: No te preocupes. Cuéntenme hoy, por ejemplo, en la actualidad, ¿qué proyectos tienen en Fractales?
1: Primero sobrevivir.
0: Sobrevivir, que no es poca cosa. Vamos sobreviviendo, por favor. Ya va a pasar.
1: Sí, tal cual. Bueno,
0: los talleres.
1: Este viaje al Barro Calchaquí, los talleres se
0: sostienen. Los talleres.
1: Tenemos 10 talleres por semana.
0: Es un montón, 10 talleres. Es un montón, 10 talleres es un montón.
1: Es transversal al proyecto. Después tenemos pensadas algunas exposiciones para el segundo cuatrimestre.
0: Bien,
1: por
0: ustedes ejemplo, se arman un calendario de muestras y esto, o sea, sí, tienen ya.
1: Tenemos todos calendarios también, aparte de comisiones, calendarios.
0: Todo está calendarizado. Qué bueno.
1: Y este año vamos a estar recibiendo, bueno, a Lorena Cámara, que viene con una exposición individual.
0: Qué bueno.
1: Y sí, así de septiembre, en septiembre.
0: Qué bien.
1: En octubre vamos a estar recibiendo a Julia Valo, que viene con una exposición colectiva con motivo del Día del Ceramista, recordando a los compañeros desaparecidos de la fábrica Los Aurica y Cataño.
0: Mira qué bien.
1: Y en noviembre posiblemente tengamos al colectivo de barrio de Patria Grande exponiendo en nuestro espacio.
0: Buenísimo, buenísimo. 3 muestras y ya está completo el cronograma del año.
1: Y sí, ya ahí en diciembre nos toca nuestra muestra, la muestra de nuestros alumnos y cierre de talleres.
0: Claro, muestra colectiva. Y esto funciona durante todo el verano también, ¿no? Que es temporada alta.
1: Sí, funciona durante todo el verano. Por ahí, cuando vos hablás de temporada alta, nosotros no trabajamos mucho con el turismo, porque no estamos en un lugar súper turístico, ¿viste? Mar del Plata tiene zonas turísticas y actividades turísticas también, pero sí seguimos trabajando y, bueno, apostando. Y un poco, por ahí lo decíamos el otro día cuando tuvimos la charla en el simposio, ¿no? Sí. Que Fractal digamos, en este mundo tan distópico, todavía sigue siendo un lugar seguro. Y creo que a todas cobija, ¿viste? Y cobija al que quiera ser cobijado también, porque un poco pasa a veces con los alumnos, pasa con otros ceramistas, así que, bueno, nada, eso.
0: Me encanta.
1: Me parece que eso es lo que más nos llena el alma.
0: Me encanta la idea esta de lo que acabas de decir, Esther. Sabes que es un poco de lo que nosotros pensamos acá en el museo también, ¿viste? Esta idea del lugar, nosotros hablamos del Museo Poroso, de esta cosa de permeabilidad, ¿viste? Del entrar, venir, que no hay puertas cerradas, que es un lugar, un abrigo, un lugar de contención. Me encanta que se empiecen a pensar los lugares así, ¿no? Está buenísimo.
1: Seguro. Es que es la única forma. Es la única forma, sí. No hay otra forma. Porque los lugares que habitamos tienen que estar como el abrazo.
0: Claro.
1: Porque si no, no cobijan, porque si no, expulsan. Y lo que necesitamos como sociedad es cobijarnos entre todos.
0: Me encanta, está buenísimo. Sí, es la manera. Quiero preguntarles a ustedes dos qué piensan sobre o cómo ven el crecimiento de la cerámica en Argentina hoy, ¿no? Pensando también en que Belén visita Brasil asiduamente, o sea que hay como un vínculo también con cerámicas y expresiones de otros lugares de Latinoamérica.
2: Mirá, qué pregunta, Gastón, es una pregunta para responderlo
0: de varios lugares. Perdón, no las quiero incomodar, pero hay una cosa de la cerámica, ¿o no?, acá en Argentina. Esto que acabamos de hablar de los encuentros, algo muy identitario nuestro, esto del lugar de contención que decía Esther, o sea, algo muy nuestro es eso.
2: Sí, yo creo que en las últimas décadas la cerámica creció mucho. Bueno, yo ya van a ser casi 30 años que estoy en este mundo de la cerámica, y éramos pocos. Y 50, Gastón.
0: Sí, genia total.
2: Nos conocíamos, era una tribu chiquita que a través de las décadas ha ido creciendo.
0: Claro.
2: El oficio y el arte cerámico se multiplicó, y yo en eso le doy mucha responsabilidad a los encuentros, digamos.
0: Claro.
2: Y los encuentros realmente es algo muy nuestro, muy argentino. Yo he andado bastante por Latinoamérica, bueno, vos también, multiplicando los encuentros, y te das cuenta que es algo que portamos nosotros.
0: Sí.
2: Que nos llevamos.
0: Sí, es nuestra cosa identitaria.
2: Es una cosa identitaria los encuentros, como nuestra educación pública.
0: También.
2: Son cosas que nos han marcado nuestra identidad nacional.
0: De una.
2: Nuestras escuelas terciarias específicas de cerámica casi no existen en el resto de Latinoamérica.
0: Eso. Increíble, sí.
2: Entonces, aparte, yo siempre, bueno, un poquito la historia del Enacer es que surgió como contrapartida en las escuelas, en un momento en que las escuelas eran un poquito cerradas, y a una currícula y una forma de hacer cerámica al estilo español, los encuentros surgieron como una contracultura a eso, de abrir el conocimiento, de que entrara el fuego en las escuelas, y creo que eso marca la diferencia, tanto nuestra educación pública y los encuentros nos da una identidad nacional en el hacer cerámica que es muy distinta al resto de Latinoamérica.
0: Una maravilla.
2: Y que a la vez es hermoso compartirlo y multiplicarlo.
0: De una, De una. ¿Sabes que este año en el Barro Calchaquí vamos a tener una mesa para pensar la educación pública en cerámica? Porque me parece que eso que decís, ves que es algo muy nuestro también, muy identitario. Entonces, pensar en encontrarnos con escuelas de distintos lugares de Argentina y de otros países también, porque va a participar la Universidad de Cusco, la Universidad de San Pablo, entonces, San Pablo, Brasil. Y bueno, eso, creo que está bueno. No sé a qué vamos a llegar, pero por lo menos que esté la instancia para poder conocer las experiencias en distintos lugares.
2: Sí, pensar los desafíos que tenemos por delante.
0: Sí.
2: Hoy por hoy la cerámica creció mucho, creció desde espacios terapéuticos, recreativos, lúdicos, y tenemos grandes desafíos por delante. Nosotros, los argentinos, nunca pensamos la educación como servicio.
0: Es verdad.
2: Digamos, porque nunca avanzamos desde un lugar tan comercial la educación, sin embargo la contemporaneidad nos coloca frente a ese desafío.
0: Claro. De una.
2: Hay muchas cosas para pensar, problematizar y proyectarnos hacia futuro.
0: De una, bueno, me encanta. Dos mujeres inteligentes, pensantes de la cerámica, así que un gustazo haber charlado con ustedes, chicas. Se nos terminó el programa, pero bueno, ahí está la gente que quiera visitar la página y la cooperativa de Fractales. Las buscan en Instagram, Fractales. Así están, ¿no? Así solo.
2: Fractales MDQ.
0: Ahí va, Fractales MDQ. También por el colectivo del Barro Calchaquí, las chicas están armando ahí el colectivo, así que atraviesa la provincia de Buenos Aires, pasa por la ciudad de Buenos Aires y sigue hasta San Carlos.
2: Bueno, son gracias.
0: Muchas gracias. Un placer total. Abrazos, besos. Nos vemos pronto, Belén. Abrazo grande. Muchísimas gracias.
2: Abrazo grande.
0: Gracias. Chao. Bueno, hemos tenido un programa buenísimo. ¿Qué voy a decir? Esther Bonomo, gran referente de la cerámica. Belén Chamorro, gran referente de la cerámica. La cooperativa Fractales forma parte también indispensable del mapa cerámico argentino. Así que, nada, hay pocas cooperativas de cerámica. Bueno, me viene a la mente ahora Dagua en San Telmo, en Buenos Aires también, de Peggy y toda la gente, de Paula, Peggy, bueno, ¿no? Yo empiezo a dar nombres, después me arrepiento porque me olvido. No es que me olvido, los tengo en la mente, Pablo, pero bueno, no, me tienen que... Bueno, es así. Así que nada, un gustazo enorme. Ahí las chicas están preparando el tercer colectivo, así que la gente interesada busca en Instagram Fractales y ahí se comunican con ellas para poder venir a San Carlos. Eso, a seguir reforzando estos vínculos, los lazos. Ya sabemos que nosotros somos encuentreros, somos gente de los ceramistas argentinos, somos encuentreros, así que vamos de encuentro en encuentro, y eso es algo lindo porque nos encanta. Bueno, es nuestro coso identitario, así que eso. Bueno, les cuento que empezamos el programa pasando La Arenosa, interpretado por la gran Negra Sosa, después un tangazo, Romance de Barrio de Troilo y Florial Ruiz, y ahora nos vamos a terminar este programa con un temón de Gilberto Gil. Se llama Aquel Abrazo y se lo dedicamos a los ceramistas de Brasil, a la gente de Brasil. Que nada, una masa, estoy feliz porque vamos a tener un montón de ceramistas de Brasil participando de este encuentro del barro en esta oportunidad. Así que nada, ese país, continente que amamos, ahí está, va a estar presente acá en Salta. Así que bueno, ahí está, Aquel Abrazo, y nos escuchamos la próxima semana. Hay otra cosa, este año es la octava temporada de Historias del Viento de Arriba. Así que nada, ya pasamos al frente mal. O sea, 8 años, es un montón. Eso. Aquel Abrazo, Gilberto Gil. Gracias, chau.
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0: Que claro, yo quiero explicarles todo, porque después tal vez vayan a escuchar esta cinta o alguna vez, o esta grabación, y ya ahí no va a haber las explicaciones. Pero mi madre era de acá, de Moquehue. Mi madre era de la familia Puel, muchos de ustedes conocerán esa familia. Mi padre era europeo. Por lo tanto, cuando una vez dijeron que mi madre estaba esperando un niño que había llorado antes de nacer, mi padre y yo, lo pienso ahora, imposible científicamente. Bueno, es imposible. Es imposible. Pero sepa Dios, ¿no? Entonces, se dice que cuando llora antes de nacer un niño mapuche, es un entugli, ¿no? O sea, un poeta. Yo no soy poeta, mucho menos. Se equivocó la cigüeña ahí. Pero esto me dio pie para decir siempre que yo vine al mundo a cantar milongas. Como yo no las canto, las digo, que es una manera de que el corazón cante.
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6: Presentación del programa Fernando Pedernera. 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

Hola amigos de la Folk Argentina, aquí estamos para hacer otro programa de Nuestra Raíz, 2 horas de música y poesía, volviendo a los afectos y recorriendo todos los caminos de esta querida y bendita tierra.

Hola, ¿qué tal? ¿Cómo les va? Saludándolos a donde se encuentren escuchando nuestra música, aquí acompañado por este fondo musical que se llama esta canción Vengo a buscar la vida. Quien la ejecuta y la compuso es Juan Carlos Madío, gran músico de la ciudad de Azul, provincia de Buenos Aires, a quien siempre estaba con nosotros, escuchando desde allí, y músicos que nos escuchan, seguro que habrá muchos, como los hay tantos en cada rincón de esta querida tierra. Así que los invito a transitar ese camino, el camino que los que cantamos o hacemos una canción, lo hacemos desde el amor, desde la pasión, desde el estudio, enfrentando buenas y malas, un día con la guitarra en la mano, otro día con la guitarra guardada, con el piano, con el bombo, con el bandoneón. Es el destino del músico, pero es también llevar alegría, emociones, a veces a grandes escenarios, a veces a un lugar chiquito, a veces en la intimidad. Quiero destacar mucho eso, siempre, en todos los programas. Escucharán voces de aquí, digo de aquí, de esta capital federal, de este centro de Buenos Aires, donde todos quieren venir. Hay muchos del interior aquí, muchísimos. Muchos que se quedaron, como yo, y otros que vinieron, estudiaron y se fueron, otros que no vinieron, que están en el interior. Hoy las redes nos permite escuchar tantas cosas que se graban en estudios, en las casas, en los patios, porque hoy la tecnología también nos ayuda a poner el micrófono al aire libre y grabar cosas que muchos son inéditos, temas inéditos. A mí me gusta mucho que vayan conociendo, aparte de las grandes canciones, lo nuevo, o quizás lo viejo. Hay canciones que yo compuse hace 30 años y no están a la luz. Si un día salen a la luz, o alguien las graba, o yo la canto, y alguien la escucha, dirá, es una canción nueva. Hay canciones que son viejísimas, pero que siguen siendo nuevas. Bueno, de todas estas cosas vengo a hablar hoy, y gracias por estar allí. Este comienzo va a ser con la música de un gran artista como Mario Díaz, hombre del interior, si lo sabe, y que también graba y enseña y tiene una trayectoria increíble, Mario, desde allí, desde Córdoba, desde... Realmente está siempre haciendo cosas. Entonces, para reafirmar esto que digo, Mario Díaz, Camino del Sueño. En eso vamos. Vamos camino del sueño. Siempre. Bienvenidos a nuestra raíz.

paisaje ancho, verde, extendido y llano nos aguarda, donde alguna vez no existieron alambrados y anduvo el indio amansando ariscos y afilando flechas para gestar su alimento. Donde más tarde creció el personaje más noble y libre que dio este

y comenzamos bien lejos allí por la Patagonia, o bien cerca, porque también este cantor Joel Hernández, que es nacido en el Maitén, en Chubut, en el medio de la cordillera, y que ha hecho una trayectoria importantísima, se presenta en muchísimos lugares de allí de la Patagonia, pero también busca llegar a los grandes escenarios con su propuesta, Loncomeo del Amor Mapuche. Qué lindo, ¿no? Ve que se puede descubrir que hay mucha música y muchos con los sueños en alto, como Joel. También anda por La Pampa Leticia Pérez, una buena cantante que de Santa Rosa, y que trae aquí un tema que tiene un lindo título, Esperanzas Nuevas. ¿Quién no las tiene, no? Si bien ella canta cosas de La Pampa, muy tradicionales, esta es una versión renovadora.

Leticia Pérez, otra cantante que allí, desde su lugar, de La Pampa en este caso, representa nuestra música popular argentina.

camino a la provincia de Buenos Aires nos vamos a encontrar con Claudio Agrelo, este buen cantor criollo, que trae un tema de autor anónimo, El colibrí y la flor.

Desde la entraña mineral que guardan sus piedras altas, hasta la fecundidad de los surcos, donde crecen olivares, manzanares y otras especies de la fruticultura. Desde allí nuestro canto legó nombres singulares y queridos, como Hilario Cuadros, Buenaventura Luna, Monbruno Campo y muchos más. Ya nos recibe Cuyo con este patrimonio que luego se hará canto en la tonada. Brindis en el vino y cogollo en el festejo.

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tonada del camino, hablando del camino, nos traía en el dúo nuevo Cuyo. Y ahora una linda versión de Greda y Sol, de un tema que es de Gustavo Machado y Néstor Basurto, y lo canta Claudia Toscano. Una hermosa versión de un tema inédito, como veníamos hablando de tanto que hay para escuchar.

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Bueno, ya que estamos en Cuyo y hablando de músicos que, bueno, alguna vez comenzaron con sus sueños, también nos sorprende, como por allí es normal, el final de alguno de esos cantores, músicos, poetas, el final, digo, de la vida, que nunca uno quiere saber cuándo es, y más si tiene que decir que un amigo se va, como dice Alberto Cortés, ¿no? Cuando un amigo se va, queda un espacio vacío. Bueno, escuchábamos la voz de Pocho Sosa, que estos días de junio de 2026 se fue de esta vida, y este gran mendocino, Carlos Alberto Sosa, conocido por el Pocho, de una gran trayectoria. Así que queríamos escucharlo recién haciendo Trovador del Rocío, este tema de Armando Tejada Gómez y Tito Francia, y saber que dejó una gran cantidad de obra grabada, que participó de una gran trayectoria. Tenía 82 años y, como digo, uno nunca quiere estas despedidas. Pero lo importante es saber que muchos, cuando hablan de Cuyo, dicen: el que canta, qué bien canta, es el Pocho Sosa, un hombre de una gran voz, una gran técnica vocal, que ha participado en distintos espectáculos, por supuesto. Hizo un disco especial dedicado a Armando Tejada Gómez, ha cantado con Mercedes Sosa, y ese Otoño en Mendoza, que es uno de los clásicos. Y vamos a escuchar también un clásico para decirle adiós desde este programa, donde siempre estuvo presente y lo seguirá estando. El Cochero de Plaza, ese hermoso tema que tiene realmente una historia muy linda. Ahí este Cochero de Plaza, de Hilario Cuadros, tiene un recitado que es un agregado que se hizo, y la palabra es del poeta Jorge Sosa, otro Sosa, que también partió no hace mucho de esta vida y que era muy amigo del Pocho. Y dice ahí el prólogo, que lo escribió él antes de escuchar el Cochero de Plaza completo. Simplemente, desde nuestra raíz, un adiós al Pocho Sosa, gran cantor cuyano.

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Una barba canosa, descuidada y aguda lo apuntaba hacia el suelo. Como nubes celestes de cada madrugada, por sus ojos andaba rondando el mismo sueño, que juntara en las noches por llevar las tonadas de algún serenatero. Cochero, ¿cuánto me cobra hasta la calle larga? El carro era un destrozo que no sé por qué causa seguía resistiendo. Tal vez por el cariño, tal vez por el recuerdo, tal vez porque esperaba morirse con el viejo. Cochero, ¿cuánto me cobraste el algarrobal? Por contraste, el caballo era color de nieve. Lo tiene mi memoria trotando el empedrado entre nubes de aliento, allá en las despiadadas mañanas del invierno. Un día, yo tuve ocasión de ser su pasajero. Me subí por las ganas de pisar su pescante, por sentarme en el brillo de su asiento, por las ganas pequeñas que tenemos de niños de ver cómo se mueven las cosas desde adentro. Al volver a la plaza, preguntó mi temor de unas pocas monedas: ¿cuánto salió la vuelta, don Antonio? Y él contestó: me sobra con un beso. Como suele ser siempre, mi infancia y su vejez perdieron con el tiempo. Don Antonio, habrá plazas en el cielo, aunque hablando de distancias, por volver hasta la vida, ¿cuánto me cobra, cochero?

¿Y qué versión de esta querida Melania Pérez haciendo ¿Por qué será que parece? De Buenaventura Luna. Qué canción maravillosa que tiene tantos años y aquí la ha renovado con su calidad vocal y de arreglos musicales en este trabajo que hiciera Melania. Y en esto de por qué cantamos, bueno, todos tenemos un porqué. El cantar, como decía al comienzo, por el camino que uno tiene que andar, va cantando distintas cosas. Y hay un tema que dice, vengo a cantar, nada menos que de Rafael Amor, y que lo trae las cantautoras, Marta y Doris, que, bueno, son de aquí, de la provincia de Buenos Aires, digo aquí, cercano a lo que es la gran ciudad, pero son del interior, así que andan por toda la provincia con su música, y en este caso, este Vengo a Cantar.

Y aquí está esta versión de estos queridos amigos que cantan a lo ancestral de nuestra tierra, como es Albayalik, este grupo que lidera Marcelino González, este gran formoseño que viene con su trabajo sobre la cultura originaria hace muchísimos años y ha grabado este disco con sus hijos, que se llama precisamente Hijos de la Tierra, que integran Marcelino González, como decía, Embareté González Rodas y Nalá González Rodas, que son los dos hijos de Marcelino. Recién haciendo, vaciando tiempo. Y vaciando tiempo también de pensar en nuestra cultura, en nuestras raíces, en defenderlas, en cuidarlas, como lo hacen tantos músicos, en este caso ellos, con un espectáculo que a veces es de una docencia, enseñando de la cultura que ellos provienen y también los instrumentos donde enseñan y los tocan ellos mismos y van a las escuelas, y esto es lo que también hay que resaltar. Queridos amigos, que siempre los tengo presente, y con Marcelino González nos une una amistad de toda la vida. Cuando yo recién comenzaba acá en Buenos Aires, él también andaba con su canto formoseño, y que después ahora es este Albayalik

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8: Todos los colores del espectro solar, y aún más, sus derivados de las más diversas tonalidades, nos arriman ya a otro sector deslumbrante de esta patria nuestra. Estamos llegando al lugar donde se entrecruzan los ríos, donde las hachas cubren su filo con el tanino de los quebrachos, donde es más pura y blanca la flor de azahar de los naranjales, donde las leyendas entretejen un ñandutí de nombres guaraníes para que canten las cuerdas del arpa y las teclas del acordeón.

en el litoral voces nativas, Marcela y Pablo, que son de la zona oeste de la provincia de Buenos Aires, que hace mucho que andan trabajando por la cultura allí en su lugar, y hace tiempo que se presentan con su propuesta, que abarca la música del norte, porque Marcela tiene toda una historia ahí norteña, pero también lo social y en este caso el litoral, haciendo este tema nada menos que de Aníbal Sampaio, Garzas Viajeras. Vamos a compartir otra cantante de aquellos lugares, de esta zona también, del oeste de la provincia de Buenos Aires, Ailén Sandoval, que hace mucho que está ocupando un espacio importante y que participa de distintas grabaciones en las redes, y también el caso este junto a importantes músicos como el Rudy Flores, aquí haciendo un tema también no tan conocido, Lejana Flor.

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1: Gracias, Jorge Gordillo, por haber cantado siempre este tema que compusimos con tanto cariño con Raúl Canteros, Cuando me toque volver. El patio de Jorge Gordillo en Parque Patricios, Monteagudo y Avenida Caseros. Vayan los domingos a bailar nuestro folclore, ese lugar que dejó para que el pueblo baile nuestras danzas. El patio de Jorge Gordillo los espera para bailar.

y nos quedamos por el litoral, con el patio de Gordillo, donde van a bailar este Gato Correntino, por ejemplo, y si están las parejas ahí preparadas, ¿por qué no un chamamé de los hermanos Barrios, bien tradicional para bailar? Los que estén en casa, corran un poco la silla y si no salgan al patio a bailar, que es lo más lindo de la vida. ¿Cuántas noches te canté, los hermanos Barrios?

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1: Bueno, les quiero dejar una canción que le escribí a esta ciudad de Buenos Aires, donde, como ya he contado, llevo 50 años viviendo aquí. Por supuesto, mucho más que en mi lugar de origen, en mi interior, como Tres Arroyos o Mar del Plata, donde estuve un tiempo. Y bueno, el tiempo pasa. Pero alguna vez sentí la necesidad de cantarle y de escribirle a esta ciudad que, como siempre cuento, o a quien no la conoce del interior, es una ciudad avasalladora. Es una ciudad de la cual hay que estar aquí para darse cuenta lo que cuesta andar, lo que cuesta llegar a un lugar, los embotellamientos, las grandes movilizaciones, que todo ocurre en el centro. Porque cuando uno se aleja, yo diría hasta 20 cuadras de lo que es el Obelisco o el Congreso de la Nación, ya entra en un barrio. Y acá los barrios son como el interior. O sea, yo estuve mucho tiempo viviendo en Parque Patricio, en Boedo. Barrios que mantienen esas cosas que uno trae del interior. El ir a comprar al almacén, el diariero. La gente que uno va conociendo y que con el paso del tiempo, con los días, pasan a ser amigos. Lo mismo que los encargados de edificios, que aquí está, hay una multitud de edificios, pero todos los encargados, o algunos llamados porteros, que no les gusta mucho, son del interior. Correntinos, chaqueños, salteños, de la provincia de Buenos Aires, que se han venido aquí y han poblado esta gran ciudad de gente del interior. Así que porteños sí los hay, pero la mayoría son del interior, que también se han hecho porteños, porque de alguna manera la ciudad te empuja. Bueno, a mí me llevó a cantarle a esta ciudad diferenciando esas dos cosas: el barrio tranquilo y los barrios de alta gama, como el Puerto Madero, como Recoleta, los lugares donde supuestamente anda la plata, el dólar y todas estas cosas que la gente que no vive acá seguramente la ve por televisión o la escucha. Bueno, yo elijo los barrios, estos barrios donde está el pueblo y la gente común. Claro, en los otros barrios también ahí está el pueblo, hay gente de un poder adquisitivo distinto y también ahí se vive de otra manera. Diferenciando eso, pero también llevándolo a la poesía. Con poesía escribí esto que se llama Mi canción en la ciudad. Letra mía y música de Chelo Gómez. Esto está en mi último disco, Por dónde andará el silencio.

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En el norte, la negra chagra nos dejaba la bastonera. Está este tema tan, tan querido y tan conocido allá en el norte. Y esta querida negra chagra que tiene una gran trayectoria, que también tiene su programa de radio y que nos une una amistad de tantos años. Ahora, un trabajo de Santaires. Santaires que hace muchísimo tiempo que viene con distintas formaciones y que ahora aquí es uno de los últimos que se juntaron para editar un trabajo de algunas canciones, como esta que es el Lagaretero. Si quieren pueden entrar a las redes y poner allí Santaires y escuchar estas versiones que están muy bien, como todo lo que hace este grupo de tantos años, como decía. Aquí también participa Manu Navarro en los arreglos y el Maxi Oliva, Tato Angeleri. Bueno, ahí pueden escuchar entonces completo este trabajo que vale la pena.

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0: quiero rescatar hoy una postal de Cachi en la provincia de Salta. Cachi, en lengua quichua significa sal, tal vez por comparar el blanco del nevado con la blancura de la sal. Allí, los curas mercedarios construyeron en el siglo XVII un molino harinero movido por aguas provenientes del río Las Trancas. Está a unos 4 kilómetros al oeste del centro, en la zona de Cachi Adentro. Allí, Martín Alemán habían decidido encontrarse con Gerardo Macchi Falú, ya que unos amigos de ellos, Nini y el Payo Durán, habían comprado unas hectáreas y estaban por construir la hostería alrededor de lo que era el viejo molino de agua. Ellos incorporaron la edificación de ese viejo molino al lugar donde hoy se desayuna. Y pasó que por cuestiones de trabajo, de tiempo, no pudieron coincidir, no pudieron juntarse Martín con Gerardo. Martín llegó una semana después de que él partió. De todas maneras, se alojó en la hostería y allí el Payo Durán, mientras le mostraba sus proyectos, su idea de hacer vino, los palitos verdes de las vides, y Martín dice que él tenía sus dudas. Pero el día que partió, en el camino, se le ocurrió escribir algo a los sueños del amigo. Y así nació el molino de Cachi. Luego, Gerardo Macchi Falú le puso música y así fue que hizo que el vino sea el vino sobre la mesa tendida.
1: Martín Alemán canta El molino de Cachi.
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cuando va brotando el alba, los cerros muestran su traza por el ojo de la sala. 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

cuelga sus hilos de plata. 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

está la mesa tendida, las guitarras, la poesía. Los convoco al patio del canto. Están todos invitados. No se cobra entrada, solo se necesita sensibilidad para percibir las canciones que cantan los que aman la tierra.

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y cantaba aquí Norma Lares, esta querida cantora de gran trayectoria, de su trabajo discográfico que hiciera hace un tiempito, cantando este tema de Horacio Peñalba en la poesía y de Freddy Vidal en la música. Una luchadora del canto que siempre la tengo presente, y cuando nos encontramos es un encuentro de recuerdos de cosas tan queridas como la obra de Armando Tejada Gómez, de Hamlet Lima Quintana, que ella admira y que yo admiro, y aquí haciendo este tema entonces inédito también, de los nuevos, Coplera de Sal. Bah, capaz, como digo yo, que es un tema que tiene muchos años. Hablando de nuevos, o por lo menos de gente que uno no conoce, solamente, como en mi caso, busco en las redes y me encuentro con Duito. Mirá qué nombre ponerle, ¿no? O sea, es un dúo, Duito. Le pusieron Duito. Son de Córdoba, Candelaria Argüello y Hugo Aguilar. Él guitarra y voz, ella canta, y aquí está invitado Pablo Farías en charango para hacer este tema tan popular de Orozco, Celador de Sueños. Y de esto estamos hablando, ¿no? De gente que viene por el camino de los sueños desde hace muchos años, como Norma o como tantos grandes artistas, y jóvenes que empiezan a andar este camino del sueño.

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1: Lo mío es tuyo. Eres lo mío. Lo que reconoce esta oprimida piel entre tus manos. Eres la hondura de mis viejos huesos y el atento dolor que enjuga el llanto. Besé y me sabes como nadie nunca pudo saberse y ampararse y darse. De manera que entrar era salirse de vos, de mí, para volver a entrarse a mí y a vos. Por la rotura dulce donde la luz se apaga de encontrarse y ahí en lo oscuro alimenta el fuego donde arderemos hasta consumarnos. Eres la llama, amor. Yo soy el leño donde el incendio tuyo se propaga. Donde tú naces vida, yo comienzo a ser tu nacimiento y tu fogata. Silueta del dibujo de la vida, perfil que piensa en mí, hembra del alma, el hombre que soñabas no es un sueño. Duerme en tu sangre y ensoñado, canta. Voy a empezar en vos hasta morirme. Voy a nacer de nuevo hasta empezarnos. Lo mío es tuyo. He descubierto el fuego. Estoy ardiendo de tu llamarada.

Armando Tejada Gómez y su poesía Lo mío es tuyo y La zamba del laurel por Chani Suárez, esta hermosa versión de esta hermosa zamba. Y bueno, así vamos llegando al final de este programa que quisimos, como en cada uno, andar las distintas cosas que nos propone nuestra música, con algunas pérdidas, con algunas tristezas que son las que también a veces nos traen un poquito de pesar y de nostalgia cuando recordamos a los grandes pioneros, a los que nos marcaron el camino, y después compartir las nuevas generaciones, lo que se viene, que son muchos en cada lugar de las provincias, como siempre cuento. Hay que ir y descubrirlos, hay que darle la oportunidad. Cultura se debe ocupar mucho más en todos los lugares de difundir a los jóvenes que están esperando esa oportunidad, que tantos esperamos en algún momento, como me ha pasado a mí. Y es bueno también que se vaya a buscarlos y proponerles lugares donde tocar. Cuesta mucho hoy en día viajar. Bueno, cuesta mucho soñar también, esto de que estamos hablando en este programa, pero hay que seguir por este camino como intentamos reflejarlo nosotros cada semana. Y hasta aquí llegamos, con sueños, con el canto, con la vida. Como siempre, lo esperamos cada semana. Sueñero, de Jorge van der Mole, Mercedes Sosa. Hasta el próximo.

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9: Soy Antonio Tadalorros. Somos los chamameceros. Hoy en Chamigaciones. Enchamigaciones es un disco que estoy haciendo con canciones nuevas, canciones inéditas o con nuevos arreglos, con músicos de otras vertientes musicales. A continuación, con Abel Montenegro. Abel Montenegro, arreglador y uno de los músicos más importantes del grupo que tenía Rodolfo el Gordo, que se llamaba Mantra. Es un grupo de música pop. Bueno, yo hice musicalizaciones del poeta José Pedroni, el santafesino, y grabé con él de piano, María Ángeles Tropea de violonchelo, toca el oboe el maestro Fabio Zurita, que toca conmigo. Esto se llama El Grillo, de José Pedroni y Antonio Tarragorros. La poesía de Pedroni dice: un grillo manso que te quiere, amiga, y en quererte vanamente insiste, cada vez que el silencio se rehace, te silabea su reclamo triste. Abre los ojos, no te duermas, ponte bien cerca, amiga, de mi pecho añoso, y así callados, escuchemos juntos la campanita del cri-cri, amoroso. Entre la gente del camino siempre, un hombre humilde me propongo ser, como el grillito que te quiere tanto y que te canta sin dejarse ver. Un grillo manso

Esta es una poesía también de José Pedroni que musicalicé. Y la poesía se llama Nuestra casa. Esta es nuestra casa. Entremos. Para ti la hice, como un libro nuevo, mirando, mirando, como la hace el hornero. Tuya esta puerta, tuyo este antepecho y tuyo este patio con su limonero. Tuya esta solana donde en el invierno pesará en tus párpados tu adormecimiento. Tuyo este emparrado que al ligero viento moverá sus sombras sobre tu silencio. Tuyo este hogar hondo que reclama el fuego para alzarte en humo, para amarte en fuego. Tuya esta escalera por la cual sin término subirás mi nombre.

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1: Este rajido doble lo hicimos con el Hugo Mena y se llama De Regreso. Nuevito también. El disco no está todavía.
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7: Soy Antonio Tallagorroz. Somos los chamameceros. Los chamameceros. Este chamamé que dice pájaros que van al cielo de ayer cuando el chamamé los pone a temblar. Los chamameceros. Y pueden volver donde la niñez de regazo y miel, dulce y arandú, tiene luz de abuelo. ¿Saben si el amor, pájaro fugaz de esperanza y fe, en un chamamé los invita al vuelo? De Antoñito Gil y de Leitati rezan al bailar. Gente con payé, los chamameceros. Son la raza del adiós los chamameceros, religión de mi sentir los chamameceros. Somos libres al cantar los chamameceros y rezamos al bailar los chamameceros. Los chamameceros. Los chamameceros.

Toñito Gil y Delaita ti rezan al bailar gente con payé, los chamameceros son la raza del adiós. Los chamameceros, religión de mi sentir. Los chamameceros, somos libres al cantar. Los chamameceros, y rezamos al bailar. Los chamameceros.

de esperanza y fe. Ven un chamamé, nos invita al vuelo de Antoñito Gil y de Laita Tía.

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1: Esta canción escribimos con el Chango Nieto y se llama No quiero que me recuerdes. 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

0: Baja la sombra del monte a besar la gris laguna. Solo un pedazo de luna es fondo de ese paisaje. La brisa silbaba errante sobre la fresca gramilla, y en la espalda cristalina de aquella veta estancada, una estrella reflejaba su palidez escondida.
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Esta canción escribí con mi querido hermano Ricardo Escófano. Aquí lo canto con él. 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
7: Soy Antonio Tallagorroz. Somos Los Chamameseros. Este se llama El Señor de los Pájaros, que es una canción que hice para una película sobre el bombero cuyo director es Camilo Gómez y uno de los actores es Aníbal Maldonado. El sol declina, mar de lluvia es la Iberá, el bicherío y el presagio y pumpona. Quiere decir que suena lindo. Monchito sabe por criollo y medio abá, pero más sabe por ser niño, es la verdad. Un relámpago, un sol, el señor de los pájaros. En el verde, un verdor, el señor de los pájaros. El señor de los pájaros. Kunumía Kajatá, el señor de los pájaros. Relumbrón en la luz, el señor de los pájaros. Relumbrón en la luz, el señor de los pájaros. Digo, Monchito sabe por criollo y medio va, o sea, medio indio, pero más sabe por ser niño, es la verdad. Porque nadie sabe más de los milagros y de la fantasía y del vuelo y de la poesía que los niños. Porque tienen el alma pura, el alma más cerca de Dios. Por eso cuando muere un gurisito es un angelito.

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2: Perdido un chamamé también, que hice en un momento de mi vida bastante duro. Ese canto una canción porque estoy herido, siempre fue el amor el que me ha vencido. Cada amanecer yo soñaba el nido hecho de plumón, barro y alarido. Al atardecer me sentí vacío. ¿Qué fue del amor? Pregunté perdido. Al cerrar los ojos veías los míos, dijiste en un verso que vive aterido, y seca mi llanto cuando estoy herido, y entonces lo canto, y ya no estoy perdido. Supe que el amor es de piel y olvido, y de eternidad. Si en ti estoy perdido, se alejó de mí, que no he comprendido, si lejos de ti soy un perro herido.

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7: 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Esta canción hicimos con Octavio Osuna, se llama Cantando Vivo. Yo se la escribí para él en realidad. 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Soy el cantor o el río o la esperanza. 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Cantando Vivo, de Antonio Tallagorros y Octavio Osuna.

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Esta canción la escribí para Ramona Galarza. Se llama Si no cantara. Si no cantara, ay, mi corrientes, la poesía de tu solar, al jazminero que florecía y con su aroma echó a volar. Veo en el patio de la casona a mis mayores, llenos de amor, duendes sin tiempo que no vendrían, si no cantara mi chamamé. Cuando te canto, me canto y vuelo, como en un cielo de la niñez. A veces pienso que canta el río y no es tan mío este cantar. 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

Sin tu amor. Estas son todas canciones que estoy preparando para un disco que se llama Enchamigaciones. Y están sin terminar los arreglos, pero quiero compartir con ustedes. Sin tu amor se llama. Es un chamamé mío también. Dice, sin tu amor, ¿qué me puede importar en el atardecer, en la piel de la flor, el rocío, nacer? Sin tu amor, hasta duele vivir esperando sentir lo que yo amo de ti y estás lejos de aquí. Sin tu amor, cantaría el zorzal que pintó de trinar una brizna de miel en tu piel. 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Yo te amaba como un niño, tu cariño era el sol. Todo pasa, me decías. Más que nada, el amor. Sin tu amor hoy presiento, sabes que la vida será lo que es, nada más. Sin tu amor, amaré y te amarán, aunque duela saber, las pasiones eternas no son.

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5: Esta manera tan íntima de encontrarnos, ¿no? Yo les muestro a ustedes estas canciones que son muy nuevas, que recién las estoy terminando de componer y arreglar, pensar cómo van a sonar con Trabuco González, con los amigos que armamos a veces las canciones, con los músicos compañeros. Décimas del Mercosur, son unas décimas que me dio José Curubelo y yo le puse música de polca paraguaya. Quedó raro. Por la medida dice, canto por mi Paraguay, por mi tierra guaraní, la que está viviendo en mí, y donde un recuerdo hay, en donde crece el yatay y en las zarpas se desgrana la sabia elocuencia indiana de algo que no se ha perdido y resurge del olvido, como el sol de la mañana. Esas fronteras creadas, dibujadas en los mapas, ya cumplieron sus etapas, tendrían que ser borradas. Que se venga una alborada de lo grande a lo pequeño. Si luchamos con empeño, con la música y las voces, aduanas no conoce el que solo lleva sueños. Esta letra es de

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Que se venga una alborada de lo grande a lo pequeño. 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

Llamalo Porá se llama este chamamé, que lo escribí en un momento de mucha nostalgia, extrañándolo al Negro Castillo, a un poeta que amé mucho y que anda de estrellerío y es de Ramallo. Es el autor de Si un hijo quieren de mí, por ejemplo. Un gran autor, un gran poeta. El río que viene bajando del norte anida en tu orilla, Ramallo Porá, y escribe los versos del Negro Castillo con tinta de estrellas. Ramallo Porá, cacalo que sabe de versos perdidos y magos dormidos, Ramallo Porá, me pide que el río se lleve tu canto salado de llanto, Ramallo Porá. Ay, muerte, no mires con ojos de olvido, tu Negro Castillo, Ramallo Porá, volvió como el río de copla y rocío, Luis Erguich, amigo, a Ramallo Porá. No todo se marcha, el río regresa, regresa a su modo, Ramallo Porá, de pájaro y pena, de río y de arena, en cada mañana el negro regresa, de verso y de río, Ramallo Porá. Digo en una parte con tinta de estrellas, porque el Negro Castillo enseñaba poesía y había un barrendero que un día lo paró y le dijo: ¿usted enseña poesía, maestro? Sí, claro. ¿Usted es Castillo? Sí, claro. Bueno, yo soy el que barre las calles. Dice: quisiera escribir poesía, pero yo no sé leer ni escribir. Y entonces el negro le dijo: ¿y te acordás alguna poesía tuya? Y bueno, y es lo que yo les digo ahora, que no, la idea, les digo más que la poesía. Dice: soy el que barre las calles todas las mañanas. Y el otro día barrí las calles al atardecer. Y encontré en la canaleta una estrella. Y la llevé barriéndola hacia el río. Muchos me dijeron que era un vidrio, pero yo sé que era una estrella. Y el Negro Castillo le agarró de un dedo, así como quien hace una pulseada enganchándose los dedos, el dedo del medio, así, tira para acá y el otro, y lo hizo arrodillar en el suelo. Y le dijo: yo te voy a enseñar a leer y escribir, vos sos poeta. Y si no lo haces, donde te encuentre en la calle, te voy a cagar trompada. Ese era el Negro Castillo. Era de una ternura violenta, el Negro Castillo. Por eso digo yo, escribe los versos de...

versos del negro castillo con tinta de estrella, ramallo polar. Cacalo que sabe de versos perdidos y magos dormidos, ramallo polar. Me pide que el río se lleve tu canto salado de llanto, ramallo polar. Ay, muerte, no mire con ojos de olvido tu negro castillo, ramallo polar. Volvió como el río de copla y rocío, me dijo Sanasi, ramallo polar. No todo se marcha, el río regresa.

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Yo soy del río, es un chamamé que escribí con Eduardo Gómez, que es el fundador prácticamente de los trovadores, el inventor de toda umba, umba, pa, umba, de todas esas cosas, ¿no? Y escribí esta canción porque yo tenía la poesía. Un día estaba yo, ya había fallecido papá, y me fui a un lugar de la costa, cerca del puerto, donde solía venir un señor al que le comprábamos pescado fresco, porque a papá no le gustaba el que estaba en el freezer, en el hielo, así, en la cámara, sino el que venía del río. Entonces íbamos a buscar nosotros o sábalo o boga. Él se llamaba Don Fermín. Entonces estuve yo en la costa acordándome de todo eso y escribí esta canción. Dice: cuando veo el río y lo siento mío, rumbo oscurecido de lluvia y ceibal, cristal de rocío, oigo un silbo amanecido, un cantar, un tibio nido en mi corazón. Yo soy del río y puedo ser un pájaro islero para volar libre en el estero si un sapucay dehuella el confín de luna el puñal. Yo soy del río, soy remanso, marejada, mano en alto en la ranchada. Yo soy del río. Boga florecido, camalote herido como yo del río, el viejo Fermín. En su sabia islera siembra estrellas la quimera que en mañana siempre espera el amanecer. Yo soy del río y puedo ser un pájaro islero para volar libre en el estero si un sapucay devuelve al confín de luna el puñal. Yo soy del río, soy remanso, marejada, mano en alto en la ranchada. Yo soy del río. Cuando veo el río y lo siento mío, rumbo oscurecido de lluvia y ceifal, cristal de rocío.

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13: Hola amigos, soy Lucía Ceresani y los invito a acompañarme y a compartir la esencia de este sentir surero.
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13: Bueno, ¿cómo están? Nos encontramos nuevamente en este espacio dedicado a difundir el canto surero, todo este universo pampeano que componen diferentes estilos, diferentes ritmos. Hoy vamos a dedicar el programa a un tema en especial, relacionado, y creo que es algo que viene acompañado de la imagen del paisano, su caballo. Así como hemos hablado de la guitarra, creo que es otra de las figuras representativas del paisano a caballo, ¿no? Este animal tan noble, tan compañero de caminos, que bueno, que el paisano le ha dedicado muchísimas canciones, entre las cuales vamos a ir mostrándole algunas de ellas durante el programa del día de hoy. Y vamos a comenzar con una que en especial habla del hombre de a caballo, pero que trabaja de a caballo, el recero. Este trabajo que ya se ha perdido en nuestras pampas, pero sin embargo ha quedado reflejado en la historia de estas canciones, en las letras, como este es el caso de Julio Mariano, que compuso esta huella que vamos a escuchar a continuación, que me acercó hace algún tiempo Mario Triviño Montiel, un cantor de los pagos de Mar del Plata, y a través de él conocí esta huella que se llama Bordoneando la Huella.

Y escuchábamos Bordoneando la huella de Julio Mariano y Jorge Canosa, que forma parte de mi sexto disco de Pampa y Cielo. Y bueno, como decíamos, el caballo como compañero de caminos del paisano, de su trabajo cotidiano, de sus paseos. Vamos a ir recorriendo las diferentes maneras de cantarle al caballo que tienen los compositores, también según su pelaje, como en este caso el lobuno. Y ahora vamos a conocer otra de las interpretaciones que hizo don Argentino Luna sobre una milonga de Torlasco que se llama El oscuro patas blancas.

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Escuchábamos a Argentino Luna, el querido negro, con esta interpretación de la milonga de Torlasco, El oscuro patas blancas. Y bueno, vamos a tenerlo en un ratito más a don Agustín López comentándonos sobre los diferentes pelajes que componen a nuestros caballos argentinos y también las diferencias que tienen, ¿no? Según sus manchas, según sus colores, así como cada cosa caracteriza también dentro de lo que es nuestro tradicionalismo. Bueno, don Agustín nos va a estar explicando todas estas cuestiones referidas al caballo, porque también él es un hombre, un paisano de a caballo, así que él lo sabrá hacer mejor que yo. Yo simplemente les voy a presentar el tema que viene a continuación, que es de otro gran cantor, el señor del sur, don Alberto Merlo, con esta canción criolla, El Moro.

Acabamos de escuchar en la voz del querido Alberto Merlo esta canción criolla de Carlos Gardel y José Razzano, con acompañamiento de la orquesta y arreglos y dirección de Carlos García, El Moro. Bueno, amigos, vamos a una pequeña pausa y seguimos con más Sentir Surero.

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8: Soy Lucía Cerezani y seguimos compartiendo este sentir surero.
9: Y vamos a seguir compartiendo estas canciones referidas al tema del día de hoy, que es el caballo. Este compañero, como decimos, del paisano. Y bueno, hay una de las huellas también de otro gran cantor surero, que es Omar Moreno Palacios. Y hay una cantora que también viene interpretando muy bien todas estas canciones referidas a nuestro cancionero criollo, a nuestro canto surero, que se llama María Amelia Parra, y me gustaría que la escuchen en esta huella, a lo Pampa.

Halo Pampa, de Máximo Aguirre y Suma Paz, en la voz de María Amelia Parra. Y seguimos compartiendo canciones, y si hablamos de caballos, hay dos caballos que han sido muy famosos, muy célebres por su travesía. Han ido desde Buenos Aires hasta Nueva York. Dos caballos, uno, un gateado. La palabra gateado está definida como pelo de yeguarizo bayo oscuro y cebrado con los cabos negros. Bueno, don Agustín nos va a estar explicando en un ratito más, un poquito más sobre esta travesía que han hecho estos dos caballos. Al gateado lo llamaron gato, al overo rosado, mancha. Y bueno, han hecho esta cabalgata de tantos kilómetros y tantas leguas de distancia que unen la ciudad de Buenos Aires con Nueva York. A través de este triunfo vamos a conocer un poquito más esta historia. En la voz de mi hermano Javier Ceresani, Gato y Mancha.

Gato y Mancha, Triunfo, de Escapuzzi y Monterrey, cantado por mi hermano Javier Ceresani. Bueno, este trabajo discográfico que hizo hace algún tiempo y en el que incluyó este triunfo también, hablando un poquito de nuestra historia. Y vamos a seguir escuchando también si hay un compositor que le ha escrito al caballo, ha sido Don Atahualpa Yupanqui. Y vamos a escuchar justamente una de las obras más emblemáticas del maestro, este caballo que ha contado en esta historia lo que le fue pasando. Vamos a escuchar El Alazán, esta milonga de Atahualpa Yupanqui y Pablo del Cerro, en este caso interpretada por la señora Suma Paz.

0: Bueno, y si hablamos de un lugar tradicional, uno de los primeros lugares que tuve la suerte de conocer es la Montonera de Ensenada. Yo sé que Agustín es hace muchos años amigo de toda la gente de la Montonera, y hay justamente unas décimas dedicadas a este lugar, que para los que estamos en esto también es tan importante contar con estos lugares donde se desarrolla y donde se ama tanto nuestra tradición, ¿no?
1: Sí, mirá, fíjate que allá por 1975 llegamos por primera vez llevados de la mano de don Rodolfo Nicanor Krusich, que era muy bien visto allá. Por lo tanto, siempre lo recuerdo a este hombre, porque en todas partes donde yo he ido con él, me han recibido muy bien hasta la fecha de hoy. Y bueno, ya somos socio vitalicio con mi señora. Entrando a la derecha ahí de la institución, esa parte donde paran los autos hoy, alguna vez hemos acarreado tierra en una carretilla para rellenar en sus lugares, ayudando a trabajar algún domingo y algún sábado por la tarde. Incluso los hijos míos, cuando eran chiquitos, con baldecitos, entre jugando y jugando, acarreaban tierra. Así que por esa institución tenemos un gran afecto toda la familia, y recordamos con mucho cariño a todas las personas que pasaron por ahí, muchos de los cuales ya no están, pero bueno, siempre los recuerdo muy bien. Entonces, para este aniversario, el 75, que se cumple en 2015, se me ocurrió escribir esto titulado Escuela Gaucha. Y dice: por el 1940 un grupo de soñadores exponían sus valores para formar la rica cuenta. Tranquearon en forma lenta, arriando inconvenientes, pero los días vinientes iban dando amaneceres, y a opinión y a pareceres hubo jornadas crecientes. El campito y la ranchada es al gaucho primordial, y eso es la piedra basal que atrajo a la paisanada. Hubo pronto jineteada, alguna prueba campera, tal vez izar la bandera al inicio de una fiesta. Mi imaginación es esta respecto a la Montonera. Directivos han pasado de diferentes valores, y si alguno dejó errores, ya son del tiempo olvidado. Aquí hay mucho trabajado, si hasta entornos familiares galopeaban de otros lares atracando algún aporte, con tradición por deporte y nunca para destacarse. Son varios los que partieron a otra pampa a descansar, pero han sabido dejar enseñanzas que se vieron. A medida que vinieron, de a uno fueron puntal, y hasta vino un mayoral manejando una galera que quedó en la Montonera como emblema nacional. Certamen de payadores supo haber alguna vez, y afuera el alero es lucimiento de asadores. Guitarreros y cantores han expuesto su saber, y ahí se han podido ver los más criollos bailarines con un norte y los fines de regordear su placer. Mas también han apoyado a otras instituciones, sea en el campo o en reuniones o en desfiles que han andado. Como escuela la he nombrado, y aquí le ofrezco mis flores con los deseos mejores, que son varios los galopes que ha sumado Agustín López de Asociación de Escritores. Y esto tiene que ver, cuando digo Asociación de Escritores, porque nosotros, la Asociación Argentina de Escritores Tradicionalistas, que ya hace más de 25 años a la que pertenezco, y que alguna vez el año pasado hemos tenido el placer de tener a Lucía Cerezani cantando, es una institución que hace sus asados y sus fiestas justamente en la Montonera, en el mes de marzo, que es cuando nuestra asociación cumple años, que ya lleva 26 años.

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4: Soy Lucía Cerezani y seguimos compartiendo este sentir surero. Seguimos, amigos, compartiendo estas canciones, trasladándonos un poquito imaginariamente a este paisaje de llanura. Uno cuando recorre los caminos de nuestra inmensa patria, también encuentra como parte del paisaje los caballos, ¿no? Este compañero del trabajador rural, también del paisano que, bueno, que va de paseo, lo utiliza como herramienta de traslado también, ¿no? Para movilizarse, y también a los que se acercan a él a través de los fines de semana, quizás cuando van de paseo al campo o se encuentran en algún lugar donde pueden montar a caballo y descubrir lo que es este universo, porque uno las cosas las ve diferente arriba de un caballo. Y quien no haya tenido la experiencia de hacerlo, lo invito a que lo haga, porque es una experiencia maravillosa que pienso que todos deberían poder vivir en algún momento. Vamos a seguir escuchando ahora a otro gran cantor que le ha dedicado una milonga al caballo criollo, Eduardo Surace.

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1: Caballo criollo de y por Eduardo Surace. Y las canciones que veníamos escuchando hasta ahora estaban referidas a caballos que se utilizaban también en las tareas rurales, como contábamos esto de los receros o también del caballo compañero de los paseos domingueros del paisano. Pero hay una canción que está un poco más relacionada con nuestra actualidad y con los caballos que vemos cotidianamente en nuestros caminos, en nuestras calles, en las ciudades, en las grandes ciudades también. Lamentablemente tenemos que seguir viendo la imagen de estos caballos, aunque está prohibido, como sabemos, la tracción a fuerza de sangre, pero, como decía, lamentablemente seguimos viendo en estos caballos cartoneros que Claudio Agrelo le ha dedicado una de sus canciones, Changa Noble.

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0: Escuchábamos Changa Noble, de y por Claudio Agrelo, esta canción dedicada al caballo cartonero, a este que vemos a veces en tan mal estado, en los caminos, en el asfalto, cargando tanto peso, y bueno, la verdad que es el deseo que esto no siga sucediendo. Y recordando a través de esta canción este reconocimiento a los caballos cartoneros. Y vamos a escuchar ahora, en la voz de otro querido cantor, Juan Carlos Cupaiolo, una milonga de Pedro Risso que cuenta la historia de un paisano que, miren lo que ha hecho para defender el caballo de un amigo.
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La voz de Juan Carlos Cupaiolo, esta milonga de Pedro Risso, Noticias para un amigo. La voz característica de Juan Carlos, que teníamos el placer de estar escuchando también en este programa dedicado al caballo. Y vamos a ir despidiéndonos de a poquito con esta canción que formó parte de mi primer trabajo discográfico y que habla de este final, ya acercándose a este final de su vida. Don Atahualpa buscaba o quería o deseaba solo tres cosas: un caballo negro, unas espuelas de plata y un poncho para abrigarse en el camino. Vamos a escuchar entonces esta maravillosa obra del maestro Don Atahualpa Yupanqui, Yo quiero un caballo negro.

Y así llegamos al final del programa. Conducción, quien les habla, Lucía Cerezani. Idea y realización, Lucía Cerezani y Héctor Trabuco González. Puesta en el aire y operación técnica, Trabuco González y Marcelo Acosta. Cortina musical de Pampa y Cielo, Sentir Surero y Huella del Camino. Producción, Estela Correa, Javier Cerezani, Agustín López y Fernando Cerezani. Nuestras vías de comunicación, página web www.luciacerezani.com y las redes sociales Facebook y Twitter @luciacerezani. Muchas gracias por acompañarnos. Será hasta el próximo encuentro, si Dios quiere.

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1: Hola gente, ¿cómo les va? ¿Cómo están? Bienvenidos, queridos amigos, a nuestro Con Sabor a las Cosas Nuestras. ¿Cómo estamos? ¿Bien? Espero que sí. Espero que así sea. Que se encuentren todos bien. Los tequis, para comenzar nuestro programa, lo que escuchábamos, No Somos Nada. La cortina musical, el flaco Adrián Collino, Gato del Patio, lo que estamos escuchando, una página que le pertenece. Y tenemos que hacer dos cositas, si me permiten los oyentes de todos los días y de todas las emisoras por donde estamos. Tengo que presentarme para gente amiga que comienza a recibirnos a partir del día de hoy. Ellos son de Serrano, provincia de Córdoba, oyentes de Radio Estación, la 89.5, donde a partir del día de hoy comenzamos a estar para compartir toda una hora de argentinidad. Una hora con nuestra música de raíz folclórica argentina. Así que los saludo a los amigos de Serrano, que es una localidad, una comuna que está ubicada en el sur del departamento Presidente Roque Sáenz Peña, en la provincia de Córdoba. También estamos en Presidente Roque Sáenz Peña, pero en el Chaco. Y acá, en Presidente Roque Sáenz Peña, en Córdoba. Una población que tiene alrededor de 3.500 habitantes y que es la capital nacional de la fiesta de fin de año. Escucharon bien, capital nacional de la fiesta de fin de año. Y de acuerdo a la información que he recabado, ocurre que cada 31 de diciembre los vecinos se trasladan con sus mesas, sus sillas, a la plaza central del pueblo para recibir el Año Nuevo, en una gran celebración comunitaria donde participan todos los habitantes. Hermoso, hermoso por cierto, qué lindo que esto ocurra. Así que saludamos a los amigos de Serrano que comienzan a recibir esta propuesta folclórica que está transitando 39 años de permanencia en radios de diferentes lugares del país. Estamos en emisoras de distintos lugares del país, de lunes a viernes, como así también sábados y domingos. Y nos alegra mucho poder llegar a Estación FM 89.5. Y aprovecho para saludar al señor Claudio Muñiz, quien es director de esta emisora, que nos abre hoy las puertas para que nosotros estemos llegando a sus vecinos y a la gente de la zona. Nos alegra muchísimo. Acá van a estar escuchando folclore de todo el país. Recién escuchábamos a los tequis, ¿no? Y de nombrarlos a ellos es nombrar a Jujuy. Pero en un ratito tendremos amigos de Buenos Aires y estaremos con las efemérides folclóricas argentinas. Y para hoy estaremos hablando de un clásico de nuestro folclore, una de las grandes letras del folclore que pertenece a don Arsenio Aguirre y que es La Dejé Partir. Y vamos a tener humor con el maestro Luis Landricina, y a veces tendremos tangos y después música del litoral y también folclore patagónico. Los sonidos musicales de toda la República Argentina pasan por este espacio que el 12 de octubre estará cumpliendo 39 años de vida. Les dije, estamos transitando el ciclo número 39. Estamos caminando el ciclo 39, pero se cumple esto el 12 de octubre. Así que gracias, amigos de Serrano, por permitirnos entrar a sus lugares. Y digo así porque puede llegar a ser una casa, un hogar, un comercio, puede llegar a ser algún vehículo, una camioneta, un camión de los que llegan hasta el parque industrial. Vaya uno a saber cómo nos tienen, en qué lugar nos tienen, cómo nos reciben. Quien se quiera comunicar con nosotros, la línea es el 34 34 066 875. Se los repito, ahí nos pueden enviar mensajes de WhatsApp, 34 34 066 875. También nos encuentran en Instagram, en Facebook y en YouTube como Con Sabor a las Cosas Nuestras. Dicho esto, los invito a compartir la música de la santafesina Candela Vargas. Nos deja de Dani Cabuche, ¿Cómo hay que hacer para olvidar?

Les cuento que fue en el año 1944 que nace en Tucumán César Manuel el Coco Martos, cantor, autor, compositor, integrante de los Tucu Tucu desde 1965, reemplazando a Santiago Jerez. En 1973 se aleja de la agrupación y ocupa su lugar Carlos Sánchez, fundador de los De Siempre. Llevan su firma Canción de Siempre con Sáenz, Claridad de Amor y Como la Lluvia al Verano con Daniel Altamirano, entre otras. Hoy, junto a Roberto Pérez, han conformado Por Siempre Tucu.

En 1955 muere en Buenos Aires Luis Mendoza, poeta, actor, periodista, autor, compositor, representante artístico correntino. Por los años 50 forma su conjunto Villa Vista. En 1952 actuó en la película Las aguas bajan turbias, dirigida por Hugo del Carril. Firmó el chamamé Cacique Catán con Cocomarola y Ladislao Piedrabuena, popularizado por Cito Segovia, y el rancho aquel con Cocomarola. Con Francisco Casís firmó el vals El beso aquel, entre casi 30 temas registrados. Luis Mendoza murió a los 41 años de edad.

0: 1977 nace en Corrientes Luis Fernando Moulin, cantor, guitarrista, integrante fundador en 1985 de Los Aloncitos, junto a Ariel Báez y los hermanos Carlos Marcelo y Marcos Roseli Majul. Luis Moulin se separó del conjunto en abril del año 2011, después de 25 años.
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0: En 1983 nace en Salta Juan José El Colo Vasconcelo, cantor, músico, autor, compositor, integrante fundador de los Guaira, quienes comenzaron como los Guaira Sale. Hoy integra la agrupación Airé. Llevan su firma Código de Barro con Mónico, Mi Estrella Predilecta y Por Si Acaso con el Puma Vasconcelos, entre otros temas. Hoy está cumpliendo años.

0: En 1999 muere en San Vicente, provincia de Buenos Aires, Juan Carlos el Indio Vares, payador, poeta, nacido en Uruguay. Un día cruzó el río para instalarse en esta orilla del Plata. Bohemio y solidario, su canto es un recuerdo valiente y hermanado. Autor del tema Sobre la vida, entre otros. Al morir, el Indio Vares tenía 69 años de edad.
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0: Estas son fechas y personalidades que forman parte de nuestra historia folclórica argentina y que nosotros recordamos en consabor a las cosas nuestras. Como lo estamos recordando a Luis Mendoza, lo hacemos con esta página que compusiera junto a don Mario del Tránsito, Cocomarola y Piedrabuena. La interpretan las hermanas Vera, esto es Cacique Catán.

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Escuchábamos a Horacio Guaraní, nos dejaba de Arsenio Aguirre, La dejé partir. En la cortina musical, Los cantores de Quillahuasi.

dice su hija Perla de su padre, persona de gran calidad. Era dueño de un gran sentido del humor a pesar de su frágil salud, o tal vez por ello. Solía decir que salía en gira, auspiciado por su propio entusiasmo. Frase que quedó como muchas otras para evocarlo con alegría quienes hemos tenido la fortuna de tratarlo y conocerlo en la intimidad. Muchas de sus bromas ruedan hoy por la memoria de tantos amigos y afectos el que dejó. Casado con la cantante Blanca Chazarreta, tuvo con ella dos hijos, Perla y Dardo Gabriel. Su segunda esposa, Ivanoa Natividad Basualdo, lo acompañó hasta el final. Y continúa. Llegó a Bolivia. Esa tierra lo enamoró y la recorrió por mucho tiempo, así como caminó otros países de América y toda la Argentina. Era eso esencialmente, un gran andariego, un rastreador de las sonoridades musicales de cada cultura, enriqueciendo su espíritu inquieto y desarrollando en él sus grandes capacidades de autor y compositor. Tenía la rara habilidad de componer con el aire, con la esencia de cada lugar en el que se encontraba. A la zamba la dejé partir, la compuso en San Luis.

Enrique Espinosa, el que escuchábamos. La dejé partir, de Arsenio Aguirre. Zamba que se registra el 29 de septiembre de 1959 para Editorial Tempo. Un tema grabado por el autor, también por Horacio Guaraní, su hija Perla Aguirre, los andariegos, los cantores de Quillahuasi, Enrique Espinosa, Argentino Luna, entre muchos otros.

De don Arsenio contarle que nació el 28 de agosto de 1923 en Juncal, provincia de Santa Fe. Su nombre completo, Arsenio Ismael Aguirre. Fue cantor, músico, compositor, autor de las zambas Guitarra Trasnochada y La Dejé Partir, además de El Quiaqueño, Santa Catalina, La Plumita y Cuequita del Desengaño, esta con Margarita Palacios, entre otros temas en franco proceso de folclorización. Registró casi 150 temas de su autoría. Don Arsenio Aguirre murió el 18 de octubre del año 1990.

La dejé partir, de Arsenio Aguirre. Una de las grandes letras del folclore. De esas que forman parte del historial de la canción folclórica argentina y que nosotros compartimos en Consabor a las Cosas Nuestras. Aquí la versión de Leandro Lobato.

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1: Y vamos a entrar a salir con los cuentos de las colectividades. Y únicamente los que son grandes de alma y los que son inteligentes saben reírse de sí mismos. Y este es un mérito de santiagueño, de algún que otro cordobés, de algún que otro judío. El judío también suele reírse de sí mismo, de lo que la gente cree de ellos, sobre todo, ¿no? Y le decía esto de que los judíos son de reírse a sí mismos, porque el otro día estuve en una sociedad hebrea y me tiraron con un par de cuentos de judíos, cargué las alforjas. Cuentos de ellos por ellos, ¿no? Me dice que un paisano de ellos sube un taxi en Buenos Aires con un paquete y le dice al taxista, dice, ah, Corea. El taxista, viste, el cancherazo, le dice, ¿Corea del Sur o Corea del Norte? Y el judío dice, no, Corea Central, para despachar paquetes. Dice que Don Isaac no era marete, era un hombre económico, cuidadoso de su fondo, porque él pensaba en la familia. Él juntaba dinero para la familia, para que tengan buen futuro, buen pasado. Y se enfermó de gravedad Don Isaac. Y hubo que operar de urgencia. Y no es lo mismo operar de urgencia que operar con historia clínica, médico y clínica elegida. Cuando es de urgencia, es de urgencia, y los familiares no miran a dónde van a entrar, el asunto es salvar al familiar. Salieron con Don Isaac grave y entraron en un sanatorio como de 8 estrellas. Por supuesto, Don Isaac iba inconsciente. Y lo operaron. Y se estaba componiendo bien. Estaba casi repuesto, y no va que uno comete la imprudencia de traer a la familia la factura ahí, a la pieza. Y él ya estaba lúcido. Y manoteó la factura, che, y no vio los considerandos, sino vio el final. Vio la cifra. Le temblaba la mano a Don Isaac. Dice, ahora comprendo un montón de cosas. Y le dice el hijo, dice, ¿qué cosa, papá? Dice, ¿por qué en la sala de operaciones había tantos enmascarados?
2: Hola gente, soy Facundo Díaz. Quería invitarlos a escuchar Con Sabor a las Cosas Nuestras y hermanarnos en la canción. Les mando un abrazo gaucho y de corazón para todos, en especial para vos, negro querido.
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4: Gastoncito Suárez es el que está en la cortina de nuestro programa. Nos vamos agradeciéndoles que hayan estado compartiendo con nosotros todo este tiempo de argentinidad. Lo vamos a hacer con una amiga, Noelia Telagorri. Nos deja en este final de programa de Julio Fasciana, Aquí voy para Entre Ríos. Será hasta mañana, amigos. Gracias por haber estado. Sigan en la compañía de la radio. Dios los bendiga. Chau.

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0: Hola, hola, hola, hola.
1: Hola, hola, Marcela, ¿qué tal?
0: Muy buenas, buenas.
1: Queridos oyentes, ¿cómo están ustedes?
0: Aquí estamos nuevamente cumpliendo con nuestro compromiso luego de 7 días transcurridos nada más para volver a contarles historias, leyendas, músicas y todo lo que tiene que ver con la cultura popular del mundo.
1: Aquí estamos en esta edición de El Canto Vivo de América y creo que vamos a viajar por distintos lugares lindos con historias, con muy buena música y sobre todo para compartir con ustedes esta hora que comienza así de esta forma.
0: Y si de esta manera estamos aquí compartiendo historias, como bien les decía. Bueno, el recorrido ya saben, es, ¿cómo decirlo?, muy variado en esta ocasión. Porque llegó a mi memoria una obra que interpretaba nuestro queridísimo Cacho Tirao hace tantísimos años cuando yo aún era una niña, y bueno, pasaron más de 50 años y se me ocurrió bucear dentro de la historia de esta Bourré, esta obra original escrita para la UD que escribiera allá lejos de ese tiempo Johann Sebastian Bach, que fue transcrita a la guitarra en mi menor y pertenece a la suite en mi mayor para laúd, según el catálogo que es el número BWV 996. Y esta Bourré, que es el quinto movimiento de esa suite, es la que vamos a compartir ahora. ¿Y quién la va a interpretar? Bueno, Evangelina Mascardi. María Evangelina Mascardi es una laudista, guitarrista y teorbista argentina, conocida por sus conciertos mundialmente. Actualmente es profesora universitaria, residente en Orte, Italia, y enseña laúd en el Conservatorio Antonio Vivaldi de Alessandria, Italia. Nació un 11 de abril de 1977 y sabemos que también toca la vihuela. Bueno, pero esta vez ella será quien traiga la visión en el instrumento en el, para el cual fue creado esta Bourré o Bourré, como se le dice, que significa ebrio. Para ustedes, Evangelina Mascardi, con su instrumento, abrazándolo y sellando con amorosidad esta obra que escribiera allá lejos y hace tiempo Johann Sebastian Bach.

Bueno, recién estaborré desde Argentina y ahora la mixtura viene Francia y Estados Unidos. El ejecutante será Jojo Ma, pero quiero contarles un poquito más del origen de esta pieza original para laúd, que naciera básicamente como una danza de origen francés que se bailaba en la región de Auvernia. Es una danza que, bueno, siempre empieza en anacrusa, lo que quiere decir que en vez de empezar como cualquier otra obra, un, dos, un, dos, esta empieza en el dos. Dos, tarín, tararín, así. Empieza en el dos, tararín. A pesar de que fue escrita para laúd, bueno, es muy lógico tocarla con la guitarra, puesto que en el barroco era una práctica muy común tocar con otros instrumentos la misma pieza. Y esta vez Jojo Ma nos dará su visión, su cosmovisión desde su instrumento. Es violonchelista y multiinstrumentista franco-estadounidense. Nació un 7 de octubre de 1955 y llega para que florezca nuevamente la música de Johann Sebastian Bach aquí en el Canto Vivo de América Latina.

Qué maravilla, ¿no? Primero la obra en su estado de pureza, que interpretar Evangelina, luego Yo-Yo Ma, y aquí llega esta que a mí me parece un mimo a la infancia de todos aquellos argentinos que recordarán el virtuosismo del maestro Cacho Tirao. Creo que figura dentro de esas obras emblemáticas en su repertorio. Cacho Tirao, un querido amigo, fue un guitarrista, compositor de música folclórica argentina, tocada a su estilo y técnica de guitarra clásica. Tirao nació un 5 de abril de 1941 en su amada Berazategui, Buenos Aires, Argentina. Y comenzó a tocar la guitarra a partir de la edad de 5 años, de la mano de su padre. Así que seguramente este hombre que ha sembrado tanta belleza en el transcurso de su vida, aquí nos señala con un ritmo inconfundible y una orquestación invaluable. Cacho Tirao, Burre.

luego de disfrutar esta bella música, Evangelina Mascardi, Yo-Yo Ma, Cacho Tirao, nosotros nos adentramos en Argentina, en músicos populares argentinos. Si hablamos del apellido Dalera, significa que vamos a abordar a músicos populares argentinos. Los hermanos Dalera, Rodolfo y Juan, nacidos allí en Tres Arroyos, Rodolfo y Juan Dalera, músicos populares. Juan tocaba la quena muy bien, igual que Rodolfo. Ellos incursionaron por ese lado, Rodolfo con los Chasquis y Juan con Manolo Juárez, un excelente pianista. Allí se lo encuentra en algún disco de Manolo Juárez, muy buen quenista, autor y compositor, que un poco es lo que vamos a escuchar. Todo es azul de Juan Dalera, pero la impronta tiene que ver con los arreglos de Kelo Palacios y la interpretación de Rodolfo Dalera, su hermano, con los Chasquis. Todo es azul, una canción muy bella, que tiene inicio en México, donde vivía Juan, allí. Los dos hermanos ya desaparecidos, pero nos dejaron para todos nosotros esta música y esta creación hermosa de Juan Dalera. Todo es azul para el canto vivo de América hoy.

Y de Argentina vamos a Cuba. Hablar de Cuba es donde el dominio instrumental permite innovaciones atrevidas e improvisaciones destacadas. Los arreglos modernos, al estilo del Latin Jazz, utilizan los instrumentos eléctricos, pero se articulan sobre bases afrocubanas más familiares. Vamos al encuentro de Iraquere, el viandero desde Cuba para el canto vivo de América hoy.

Bueno, qué manera de viajar, qué linda la música cubana. Y ahora pegamos un salto, vamos a saltar este océano increíble, porque la música es sin fronteras, como siempre les digo. La música es libre como el amor. Gran Bretaña dice presente con la obra Blackbeard en la interpretación de los Beatles, pero ustedes dirán, ¿por qué va a pasar esa obra aquí? Y bueno, porque tiene mucho que ver. Es una obra que inspiró a muchos artistas, esta Bourré. También muy modernos, como los Beatles, como les cuento, cantando esta canción que está inspirada en esta pieza de Bach. Y además es un clásico de todos los guitarristas que ya lo tienen como parte del repertorio de estudio en los conservatorios del mundo. ¿Quieren recordarlo? Para ustedes, los Beatles aquí dicen presente en el canto vivo de América hoy.

Bueno, y ahora pegamos un salto y de Gran Bretaña volvemos a Europa, en Alemania, con Son of a Beach, una banda joven que trata de remozar esta obra de Bach. Se cree que Bach también lo practicaba, esto de tocar con otros instrumentos la misma pieza. ¿Por qué? Porque ya incluso, como en otras, la número BWV 1006, que la escribió para violín, y luego se adaptó también al laúd. O sea, que para poder hacer eso, los músicos tenían mucha destreza, pero mucha destreza en la lectura de las partituras y en el cifrado de los acordes, ya que, bueno, así a la leída de una primera vista, tenían que adaptarla a su propio instrumento. Así que, bueno, vamos a compartir este maravilloso momento con Son of a Bach. Aquí, Bourré, la historia oficial de Johann Sebastian Bach.

Ian Anderson y Lucía Micarelli darán su versión de esta bouclée. Es una danza, sabemos que se utilizó también mucho en las óperas como la de Lully y en la corte de París. Fue introducida sobre todo allá por el año 1565 por Margarita de Valois, que era la hija de Catalina de Medici. Los Medici fueron una gran familia, muy bien posicionada, muy rica, y también hicieron de mecenas de muchos artistas que les encantaba el arte, y eso hizo proliferar muchos movimientos, tanto en la música como en la pintura, la escultura, la arquitectura, para impresionar a las otras naciones que venían a visitar su territorio. Y bueno, además inspiró a muchos otros artistas que ya, como hemos mencionado recién, a los Beatles y tantos otros. Pero esta bouclée, donde Ian Anderson, que era uno de los, la voz cantante, como quien diría, de Jethro Tull, está acompañada esta vez por la Orquesta Sinfónica de Viena. Esta suite número 3 en Do mayor, ya hemos compartido la sonoridad del laúd, luego el violonchelo, la guitarra, y ahora la juventud con su violín y con su flauta traversa o traversera, como decían algunos. Ian Anderson, un cantante, compositor, flautista y guitarrista escocés, reconocido por ser el líder, ¿no?, de esa banda que recién les mencionaba, de rock, Jethro Tull, que decirles que era autodidacta, decirles que Anderson es un estilo propio hoy día. Nació un 10 de agosto de 1947 en el Reino Unido. Y comparte este pan de amor que es la música junto a Lucía Micarelli, una violinista, cantante y actriz estadounidense, mejor conocida por sus colaboraciones con Chris Botti, bueno, Jethro Tull, y su papel de Annie Talarico en Trem. Nació un 9 de julio de 1983 y nació en Queens, New York, Estados Unidos. Bueno, como verán, América siempre dice presente.

Y ahora vamos a las botellas al Río de la Plata. Y esto tiene que ver con estos músicos populares, con David Sotelo, Ricardo Botaro, Hugo Bochard, Cano Alonso, Jorge Guevara, Oscar Frassanelli. Ellos interpretan voz y guitarra, armónica, percusión, cuerda de tambores, percusión y voz, guitarra eléctrica y bandoneón. Y tienen músicos invitados como Bernardo Baraj en saxo soprano y Alejandro Mancini en acordeón. El actor invitado es Manuel Callao, de un recitado. Esto se grabó entre abril y septiembre de 2001 y tiene estos títulos: Nocturna Ciudad del Río, Milonga del Desconfiado, Pájaro Negro, copia original, Cresta de los Mares, El Agüelo, Luna Fecunda, Milonga de Ella, La Tana, La Pena que Sonríe, Uy. Son obras propias con una duración total de 53 minutos 47 segundos. Nosotros vamos a disfrutar de Botellas al Río de la Plata, canciones rioplatenses. Nocturna Ciudad del Río, de David Sotelo y Ricardo Botaro.

0: Y luego de escuchar música argentina que tiene que ver con el Río de la Plata, Botellas al Río de la Plata, esta nocturna ciudad del río nos indica que estamos acercándonos al final.
1: Y del otro lado del charco,
0: y
1: como le decimos
0: aquí.
1: Del otro lado, los
0: ritmos de América, como en el Perú el festejo, el landó, la zamacueca. También en Brasil tenemos ritmos mezclados con lo afro, el samba. Y si bajamos, los bolivianos también tienen la parte del yunga, con esos ritmos con tambores que también los tuvimos nosotros aquí en el Río de la Plata.
1: Y aquí en Buenos Aires el tango, tangó, que dicen que el origen también es afro.
0: Tango.
1: Zafro. Zafro. Entonces, bueno, vamos con el afro candombe a Uruguay, señor.
0: Exacto, pero yo lo que quería decir y rescatar es que los uruguayos mantienen esos barrios de las lonjas del Cuareim, esos barrios del candombe que allí asoma. Nosotros lo teníamos en la zona de San Telmo y muchos fueron los soldados que lucharon por la independencia y por muchas guerras, y hemos perdido mucha gente afro-argentina. Sería innumerable las reuniones allí por San Telmo, por La Boca, por Barracas, lugares de nuestra ciudad de Buenos Aires, que allí asomarían los cueros, allí asomarían los candombes.
1: Al compás del tamboril, como dice la canción.
0: Al compás del tamboril. Pero bueno, nos vamos a dedicar directamente a la gente de Montevideo, donde allí el candombe es lo que surge a cualquier tiempo del año. Baile de candombe, y si no lo toca afro candombe, el candombe, ¿dónde está?
1: Bueno, hasta la semana que viene, dentro de 7 días nada más.
0: No nos extrañen.
1: A todo ritmo.
0: Espero que les haya gustado esta hora compartida con ustedes de bella música e intérpretes argentinos, americanos y, por qué no, de otros lugares también.
1: Gracias, gracias, gracias.
0: Hasta la semana próxima, amigos.
1: Los queremos mucho.
0: Chau, chau, chau. Chau.

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Hola, hola, ¿cómo están, amigos? Nosotros bien, comenzando otro programa de Folclore Manía. Comenzamos con Martín Alemán, Zamba para una ausencia, obra que le pertenece. Martín Alemán, un artista salteño, buen cantor, buen autor y compositor. Muchas obras han sido grabadas y escuchadas por distintos artistas. Martín Alemán, un abrazo para el querido Martín Alemán. Y de Martín Alemán contarles en esta fecha y en esta estación de otoño ya bastante fresca. En todo el país se hace notar con algunas tormentas, algunas nevadas. Ya el tiempo está fría, la mínima fría y la máxima entibia un poquito el sol, pero está lindo para estar en casa escuchando música folclórica, del cual le vamos a brindar un ramillete de distintas provincias. Así que vamos a empezar con la zona de Cuyo. Esta zona hace referencia principalmente a esta región geográfica e histórica del centro oeste del país, conformada por las provincias de Mendoza, San Juan y San Luis. El término proviene de las lenguas originarias y existen dos acepciones principalmente sobre su significado. En idioma huarpe o milcayac o mapuche mapundungún se traduce como país de los desiertos o tierra arenisca. Y sí, todo lo ha hecho la mano del hombre. Hoy es bastante verde esa región, pero originalmente era una región semidesértica. Allí pueden visitar Mendoza, el secano Lavallino, que todavía está semidesértico. Hay muchas regiones que todavía no están habitadas y están hace muchos años. De igual forma, si uno las puede visitar y ver, no así en la zona de los viñedos, que ustedes saben que Mendoza es una provincia por lo general vitivinícola y también de buenos aceites. Bueno, toda esa región, San Luis también tiene tierras muy buenas y San Juan hace lo pronto con cebollas, ajos y vinos también de muy buena calidad. Cuyo es una zona privilegiada que el hombre ha hecho milagros y hoy se muestra de esta forma. También, como están pegados a la cordillera en estos momentos, tienen mucha nieve por allí. Está cerrado el paso a Chile, que es muy importante, el paso Libertador General San Martín. No pueden pasar y generalmente esto origina una cantidad de camiones y autos para el pase que no pueden por la cantidad de nieve de un lado y del otro. Haga un viajecito a Cuyo, así conoce nuestro país. Nosotros contándole de la zona cuyana y Perla Argentina Aguirre va a abrir su canto con Trenzal de Perla Argentina Aguirre y allí comenzamos nuestro viaje por la región cuyana.

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Perla Argentina Aguirre, Trenzal de Perla, Maxi Oliva, Regreso a la Tonada de Tito Francia y Armando Tejada Gómez, Roberto Mercado, Bajo un cielo pitiñoso de Mercado y Charlie Guzmán, Germán Gómez nos dejó La Vuelta de Don Gauna de José Luis Aguirre. Y seguimos con buena música. Silvio y Linda, ellos son oriundos. Silvio es argentino y Linda es japonesa de Okinawa. Ellos se encontraron hace muchos años. Ya Silvio partió, pero Linda quedó con todo ese bagaje que Silvio le dejó allí en Okinawa, 33.000 kilómetros de distancia. Y está la Peña Mankai allí. Es la peña más, lejana a nuestro país. Y les puedo asegurar que allí se baila tango, se baila folclore, se canta tango, se canta folclore, se comen comidas típicas argentinas allí en Okinawa. Linda hace una peña todas las semanas y allí concurre gente. Bueno, tienen muchos instrumentos allí y también tienen un público que los visita. Bueno, Argentina está siendo muy conocida. Ya en Japón era conocida, pero ya se acostumbran los japoneses a tomar mate, por ejemplo. Y bueno, con esto del mundial que inició Argentina también, está siempre primera en todo sentido, no solamente en el deporte, sino en las costumbres, la gastronomía, nuestras canciones. En fin, el que viene aquí se enamora de esta forma de ser nuestra, esta forma de ser comunicativa, esta forma de un argentino siempre entregarse a otro que nos visita o que quiere conocernos. Los oídos sensibles se ocupan de hallar lo que se denomina la buena música, y uno se preguntará, ¿qué es la buena música? La que está grabada en grandes estudios con enormes presupuestos, la que nos publicitan por los medios de comunicación, o quizás son alguna de estas opciones, pero por lo general la encontrará en lugares como aquí, en este disco que nos obsequió Silvio y Linda cuando estuvieron visitándonos aquí en Boulogne. Nos inunda con calidez y emoción interpretativa, de esas en las que no más quedan dudas de que el corazón es el único motor, el cual saca chispas por doquier, poniendo frente a nuestros ojos y a través de nuestras oídas un universo maravilloso de tierra y guitarra, de canto y árboles, de percusión y viento, y hasta de sintetizadores y pájaros. A esta buena música que está en nuestras manos no le importa ni la nacionalidad del intérprete, o si eléctrico o si eléctrica, no. Ella se ocupa solo de transmitirnos como lo hace el dúo Pamarca. Pamarca es un vocablo aymara, 12.000 años de antigüedad, significa dos tierras. Pamarca, dos culturas. Silvio, que ya se nos fue,

agua, su canto toma vuelo. Y aquí toma vuelo con esta obra de Aníbal Sampaio, Río de los Pájaros.

viva este hermoso poema para los mendocinos. Solo los entendidos toman yerbeado sopando las tortitas con chicharrón. O miran a alguien en silencio usando chupalla, porque el sol es fuerte y a veces el sonda castiga. Solo los mejores saben dónde la calle topa y a dónde está más pandito para meterse.

0: También saben que si interrumpís una siesta, seguro te vuelan las chascas de un coscacho o de un mamporro. Los mejores chefs le echan camote al puchero y después se pelean por el tutanito. Seguro a varios los toreó algún choco y se pegaron manso susto. Solo las personas que saben lo que es bueno tienen que saltar para llegar de la vereda a la calle, porque están las acequias. Solo los top comen veteraba y uva moscatel con pan. Y otros recordarán el mijita, mijito, no se demore en traer el pan, que ya está el tomaticán. En algún momento se habrán pegado terrible asada y seguro saben lo que es una engarilla y una enchada y una horqueta, aunque nunca la hayan usado, o el celoplín y los elastiquines. ¿A quién no le gustaba andar a peteco cuando eran niños? Solo los más culillos le gritaron cuyucha o matuasto a la vieja que te corría de la vereda a la siesta, seguro cuando te hiciste la sin cola. Solo los de muy cerquita entenderán las historias del futre, o por qué se le prende una vela al patrón Santiago, o comer a la sombra del parral con vino patero, o recibir un vasito de chicha mientras llega la tarde y salen calentitas las sopaipillas y se entona y baila una cueca. Pero solo los que vivimos lejos y conocimos Mendoza, su cultura, folclore y lunfardo, sabemos lo que es extrañar el olor a tierra mojada cuando viene agua por la sequía y el olor intenso a jarilla cuando llueve. Que el suelo se vista de dorado en otoño y ver brotar el damasco en primavera, la fiesta de la vendimia, y contemplar la montaña más alta de América. Desde lejos no se siente el aroma de los paraísos de la avenida Mitre o el olor de la chipica de la rotonda. Solo los desarraigados sabemos el dolor que provoca no poder tomar el té con chatitas o pellizcarle la uva a algún vecino. Solo nosotros sabemos que esa tierra enamora y no te deja olvidarla jamás. Se llama Mendoza y queda en Argentina.
1: ¿Sabías que Inglaterra tuvo que liberar al hombre que mató a sus oficiales en Malvinas porque admitieron que las islas no eran suyas? ¿Te mintieron en la escuela? El primer héroe de Malvinas no usaba uniforme, usaba poncho y un facón. 26 de agosto de 1833, mientras el Imperio Británico intentaba consolidar su robo, un peón de campo llamado Antonio Rivero dijo: basta, junto a 8 valientes sin más armas que su coraje. Se alzaron en una rebelión sangrienta, bajaron la bandera inglesa y durante meses las Malvinas volvieron a ser soberanas bajo el mando de un gaucho. Se lo llevaron a Londres, cargado de cadenas para ejecutarlo. Pero ocurrió algo que la historia oficial olvida. La justicia británica tuvo que dejarlo ir. Sus propios jueces confesaron que no tenían leyes en las islas. Porque en 1833, Malvinas no era territorio inglés. Rivero humilló al imperio en su propia casa y volvió a la patria como un hombre libre. Pero su leyenda no termina en el mar. El gaucho que desafió a la corona en el Atlántico Sur entregó su vida defendiendo los ríos de la Confederación en la batalla de la Vuelta de Obligado, bajo el fuego de la flota anglo-francesa. Rivero murió peleando en las baterías de la costa. Antonio Rivero es el símbolo de que la soberanía no se negocia. Ahora te pregunto, ¿sabés de qué provincia era oriundo Rivero?

Emilio Teixido Roma, poeta raigal santafesino, radicado en Chaco. Vaya este humilde homenaje a tu gran obra autoral, Hermano del Camino.

por las callecitas de Nueva Palmira, repecha el silencio del sueño estival. Sombrero de paja, brazos de orillero, susurran el silbo, torcasas de pan. El laurel del río le moja las tardes, la brisa lo mece sobre el pedregal. Charita encendida, destino de nadie, buscador de oficios que vienen y van.

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la música en Folclore Manía. Evaristo Fernández Ruda, ¿Qué me robaste? Zorzal de Pila y Fernández Ruda. Rolly Weinhold, Raíz y Sabia de Emilio Roma y Rolly Weinhold. Luis Lagos nos cantó Espinel de Sueños de Jorge Miricota y Luis Ojeda. Y El Canoero, Háblame en Criollo de y por El Canoero. Es tiempo de irnos a la provincia de Salta al encuentro de Pancho Figueroa.

0: Escuchábamos a Pancho Figueroa. A mí me gusta la zamba. Un 7 de junio de 1821, Güemes cae herido en la esquina de Belgrano y Balcarce de la ciudad de Salta. Güemes es herido. El coronel Eusebio Molinedo, quien lo acompañaba en ese día, cuenta en sus escritos que, herido gravemente en la columna vertebral por un disparo de arma de fuego de una partida enemiga y luego de padecer dolores lacerantes que sobrellevó con la entereza de su carácter forjado en las vicisitudes de la guerra, llegamos a la posta de la Lagunilla. Allí fue asistido y sirvió de descanso. El comandante Ríos y sus soldados, como así también del padre Fernández, improvisaron una camilla para transportar a Güemes y continuar la marcha en dirección de la finca Las Higuerillas. El médico doctor Antonio Castellanos dio los primeros cuidados. El doctor Castellanos pudo hacer el diagnóstico de la gravedad de la herida y comenzar a pensar que la misma era de muy mal pronóstico. Decidieron reanudar la marcha por la cañada de la Higuera, pero en su grave estado el héroe no puede avanzar más y bajo la sombra de un sevil espera el inexorable destino, pero con la entereza de quien da la vida por la patria. Juan Oscar Guayana.
1: Allá va ese Martín Güemes, barba florida y entera, con sus gauchos infernales defendiendo la frontera.

0: 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El tren de la vida. La vida no es más que un viaje por tren, repleto de embarques y desembarques, salpicado de accidentes, sorpresas agradables y también profundas tristezas. Al nacer, nos subimos al tren y nos encontramos con algunas personas las cuales creemos que siempre estarán con nosotros en este viaje. Nuestros padres. Lamentablemente la verdad es otra. Ellos se bajarán en alguna estación dejándonos huérfanos de su cariño, amistad y su compañía irreemplazable. No obstante, esto no impide a que se suban otras personas que nos serán muy especiales. Llegarán nuestros hermanos, nuestros amigos y nuestros maravillosos amores. De las personas que toman este tren, habrán los que lo hagan como un simple paseo. Otros encontrarán solamente tristeza en el viaje y habrá otros que circulando por el tren estarán siempre listos en ayudar a quien lo necesite. Muchos al bajar dejan una añoranza permanente. Otros pasan tan desapercibidos que ni siquiera nos damos cuenta de que desocuparon el asiento. Es curioso constatar que algunos pasajeros, especialmente aquellos que son muy queridos, se acomodan en vagones distintos al nuestro. Por lo tanto, se nos obliga a hacer el trayecto separados de ellos. Desde luego, no se nos impide que durante el viaje recorramos con dificultad nuestro vagón y lleguemos hasta ellos. Pero lamentablemente, ya no podremos sentarnos a su lado, pues quizás habrá otra persona ocupando el asiento. No importa, el viaje se hace de este modo, lleno de desafíos, sueños, fantasías, esperas y despedidas, pero jamás, jamás regresos. Entonces, hagamos este viaje de la mejor manera posible, tratemos de relacionarnos bien con todos los pasajeros, buscando en cada uno lo que tengan de mejor. Recordemos siempre que en algún momento del trayecto ellos podrán titubear y probablemente precisaremos entenderlos, ya que nosotros también muchas veces vamos a titubear. Y habrá alguien que nos comprenda. El gran misterio, al fin, es que no sabremos jamás en qué estación vamos a bajar, mucho menos dónde se bajarán nuestros compañeros y ni siquiera el que está sentado en el asiento de al lado. Me quedo pensando si cuando baje del tren sentiré nostalgia. Creo que sí. Separarme de algunos amigos de los que me hice en el viaje será doloroso. Dejar que mis hijos sigan solos será muy triste. Pero me aferro a la esperanza de que en algún momento llegaré a la estación principal y tendré la gran emoción de verlos llegar con un equipaje que no tenían cuando embarcaron. Lo que me hará feliz será pensar que colaboré con que el equipaje creciera y se hiciera valioso. Hagamos que nuestra estadía en este tren llamado vida sea tranquila, que haya valido la pena, que hagamos tanto para que cuando llegue el momento de desembarcar, nuestro asiento vacío deje añoranza y lindos recuerdos a los que en el viaje permanezcan.
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un árbol legendario de existencia verdadera que los novios veneraron con religiosa creencia. Era un quebracho robusto que estaba en el punto exacto donde se abrían los rumbos a Negro Guasi y San Marcos. A su sombra descansaban los cortejos de casorios que le dieron nombre y fama como el quebracho de los novios.

Era como un sacramento pa' que valiera el casorio tener el consentimiento del quebracho de los novios. Allá en San Marcos la noche se hace música y estrellas, y el patio grande un desborde de zambas y chacareras. Y con las luces del alba se ve trepando los cerros al zaino que lleva en ancas la novia rumbo a su sueño.

La música en Folclore Manía, El quebracho de los novios de González Quiroga por Oscar Quiroga, Campo afuera de y por Carlos Di Fulvio con Emilio Martínez Junior y Rolo Tomás en el recuerdo, Acarreando soledades de y por el Pica Juárez, Del miel regreso, también otra obra de Omar Pica Juárez por el grupo Vocal Norte. Vamos a la provincia de Buenos Aires con Rodrigo Terrón.

patria gaucha tradición, bandera color del cielo que cubre todo este suelo que llevo en el corazón.

Yo defendió la libertad que soñó nuestro santo de la espada. Patria gaucha, testimonio que desde el sur hasta el norte no admite ningún recorte que no sea patrimonio. Porque es público y notorio que su tierra, donde quiera, ofrece una cementera difícil de comparar, donde la quiera encontrar, del mar a la cordillera. Patria gaucha.

Un día como el de hoy nace Hipólito Yrigoyen en 1852. También Octavio Iván Osuna en 1938. Gualberto Elio Milagro Coco Romero en 1955 y también Nelson Pérez en 1960. Recordamos a José Luis Padula en 1945 y a Nelson Mandela en el 2003 y a Julio Pane en el 2024. En la semana tuvimos la pérdida del maestro Héctor Aricó, destacado maestro en la danza. Héctor Aricó falleció el día 8 de junio, maestro profesor titular de las cátedras de danzas argentinas, antecedentes históricos y desarrollo regional de las danzas folclóricas, atuendo tradicional argentino y origen del desarrollo del tango. Nos vamos con Eduardo Lagos, Samba Alegre. Hasta la semana próxima, queridos amigos. Chau.

0: 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Hacemos una pausa, un breve espacio publicitario y ya regresamos.
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Hola, buenas tardes. ¿Cómo están? ¿Cómo les va? Bueno, acá estamos en otro programa más de Historias del Viento de Río, acá en San Carlos, en Salta, en los Valles Calchaquíes. Bueno, acá me encuentro con mi amiga Elvira Grillo. Hola, Elvis, ¿cómo estás? Ahí está Elvira, acá desde San Carlos, en vivo y en directo. Y del otro lado, allá a mil y pico de kilómetros, está el otro compañero que es Fausto Roa. Ahí está. Que la semana pasada no los nombré. Bueno, es hasta poder entrar en este entrenamiento, ¿no? Este training. El entrenamiento radial. Entonces me olvidé de nombrarlos. Bueno, pero ya a poquito, ya es el segundo de esta temporada. Así que el segundo programa, bueno, vamos a entrar en cosas. Algo que no dije es que hacemos el barro calcha. ¡Ay, yo, claro! Gastón Contreras. Sí, yo soy Gastón Contreras. Estoy acá haciendo esto también junto con mis compañeros. Bueno, algo que no dije la otra vez también, por esto del entrenamiento, es que este año tenemos el barro calchaquí. O sea, pequeño gran detalle, ¿no? Que todos los días tengo el teléfono explotado con mil mensajes, les pido disculpas a veces si no puedo responder y eso, bueno, sabrán entender, ¿sí? Así que nada, tenemos el barro calchaquí del 20 al 25 de julio. Así que bueno, quiero contarles que ayer justamente terminamos de cerrar una de las actuaciones que va a haber en el barro calchaquí este año, que va a ser la presentación de Julieta Lazo. Tanguera, porteña, salteña, todo junto. Así que eso es Julieta Lazo. Va a venir al barro calchaquí, ella está muy contenta. Así que vamos a tener nosotros también, obvio, porque semejante artistaza. Así que vamos a tener la presentación de Julieta Lazo, la presentación de Verónica Condomí también, otra maestraza. Y Matías Betty también. Así que nada, ellos son compañeros, amigos, gente de la historia esta, ¿no? Gente del barro, o sea... Es muy complicado pensar en hacer este evento sin los compañeros, las compañeras, la gente que está alrededor. O sea, no se puede. Entonces, bueno, eso. Vamos a tener la presencia de Julieta Lazo y Verónica Condomí. Tremendo, tremendo. ¿Cumplimos con el cupo femenino? Aparte, pero fuimos, volvimos con eso. Así que nada, eso, bueno, buenísimo, eso les quería comentar. Y también les cuento que hoy tenemos... Ah, tengo que leer las radios. Espera, voy a leer las radios y después les cuento las radios donde se transmite este programa Historias del Viento de Arriba. Bueno, en Cafayate, provincia de Salta, Radio Sol FM 101.1. Desde Trelew, provincia de Chubut, Radio Sudaca FM 103.3. Un abrazo a la Radio Sudaca. Desde Calamuchita, en Córdoba, Así es lo Nuestro. Desde Comodoro Rivadavia, provincia de Chubut, Radio Cronos. Desde Junín de los Andes, provincia de Neuquén, Radio Che Comunitaria FM 90.5. Desde la ciudad de Buenos Aires, Radio Ancrof. Y después, desde la provincia de Buenos Aires, Ciudad de La Plata, Radio de Cultura, Ciudad del Tigre, FM La Folk y Nexo Radial FM 104.9. Y desde el exterior, Ciudad de México, RTV México, FM La Folk, Honduras, Estados Unidos y Paraguay. Genial, buenísimo, tremendo. Bueno, a ver si voy a hablar con la radio de Urubamba, a ver si lo pueden pasar. Me encantaría que se pasen el programa en Perú. Me encantaría porque tenemos un montón de gente que nos escucha de Perú. De hecho, recién me acaba de mandar un mensaje Dionisio, mi amigo querido Dionisio Guamán. Él es de Pisac y es un mascarero muy conocido del Valle Sagrado de los Incas. Así que eso, le mando un abrazo y vamos a ver si lo podemos hacer para que lo pasen ahí. Estaría buenísimo. Bueno, les cuento otra cosa. Hoy tengo un mega programa buenísimo porque vamos a hablar con Belén Chamorro y con Esther Bonomo, dos mujeres tremendas, dos grandes artistas, dos mujeres militantes de la cerámica, dos mujeres muy importantes para el desarrollo de la cerámica argentina, desde mi punto de vista. Ellas llevan adelante, junto con otras compañeras, con Gabriela, con... Bueno, no quiero dar nombres porque después me olvido, y me olvido de alguna, así que prefiero que las nombren ellas. Llevan adelante la cooperativa Fractales, desde Mar del Plata, provincia de Buenos Aires, enfrente del mar. Así que eso... Es un gusto pensar en poder charlar con ellas porque nos van a contar el trabajo colectivo que hacen y el vínculo que tienen con el barro calchaquí también, porque, bueno, ahora ya lo van a contar ellas. También vamos a usar este programa hoy para hablar de esas cosas, ¿ves? De cosas que necesitamos saber los que quieran venir al barro, ¿no?
así como un ida y vuelta también, y esto, ¿sí? Algo que voy a decir yo antes de hablar con las chicas es que hay muchos mails que recibimos y mensajes que recibimos sobre la feria, o sea, la Feria de Artesanías del Barro Calchaquí. Bueno, yo les cuento que el Barro Calchaquí es un encuentro de cerámica. Entonces, para nosotros y para mí especialmente, está centrado en la cerámica. La feria comenzó como algo que servía a los ceramistas que venían para poder vender y pagarse y costearse el evento, digamos, el traslado, la comida, la movida, ¿no? Y después, bueno, fue creciendo. Entonces, nosotros nos centramos en el encuentro de cerámica. Va a haber una feria, pero lo vamos a publicar una semana antes, seguramente, de que sea el Barro Calchaquí, ¿sí? Porque para mí lo central es terminar el cronograma, es pensar en las actividades que va a haber, es pensar en que todo funcione orgánicamente, en que los artistas puedan llegar. Viene mucha gente de otros países, entonces estamos trabajando en eso, no en la feria artesanal, porque es, vuelvo a repetir, el barro es un encuentro de cerámica, ¿sí? Eso, meta. Muchas gracias. Vamos a pasar una canción de La Negra Sosa, La Arenosa, y así puedo comunicarme con Esther y Belén. Gracias.

0: Bueno, acá estoy con Belén Chamorro y Esther Bonomo. ¡Qué lujo, eh! ¿Están por ahí?
1: Hola, Gastón, ¿cómo estás?
2: Hola, Gastón, ¿cómo estás? Acá estamos en Mar del Plata.
0: ¡Qué lindas que son! Y qué lindo la ciudad de Mar del Plata. ¡Qué frío que debe hacer, ¿no?
1: Sí, mucho frío, pero por suerte hay sol.
0: Hermoso, no, hermoso, hermoso, me acuerdo, Mar del Plata en invierno, qué lindo, qué bueno. Bueno, chicas, gracias por participar de este programa, ¿no? Bueno, un gustazo para mí poder charlar con ustedes. Nuevamente ya he hablado con las dos por separado, pero ahora juntas, como fractales.
1: Sí, sí, en realidad nos hubiese gustado que estuviéramos todas, pero bueno, hoy es un día laboral.
0: Claro, es complicado.
1: Están dando clases,
0: claro,
1: porque bueno, nuestra cooperativa está integrada por 8 ceramistas.
0: Bien, las nombremos, Belén.
1: Dale. En nuestra cooperativa somos Gaby Patenchi, Maca Bravo, Valle Basso, Brenda Martínez, Débora Cáceres, Anabela Dacuy, Esther Bonomo y yo, que soy Belén Chamorro.
0: Perfecto, buenísimo, buenísimo. Todas chicas.
2: Somos todas niñas.
0: Bien. Qué bueno, qué bueno. Vamos a, cuando hablen, acérquense al teléfono, ¿sí? Eso les voy a pedir, así se escucha clarito. Quiero preguntarles cómo nace, o sea, cómo nació la cooperativa Fractales y qué, bueno, eso, ¿no? ¿Hace cuánto tiempo también?
2: Hace 6 años.
0: Bien.
2: Empezamos 4 de nosotras. Maca, Bravo, Belén, Caro Levin, que ahora no está en la cooperativa, pero bueno, es satélite y siempre anda por acá.
0: Sí.
2: Y yo. Esther.
0: Bien.
2: Decidimos, digamos, en principio juntar talleres y no trabajar solas, porque esta cosa del ceramista solo no nos iba a ninguna de nosotras, y aparte siempre veníamos de esta idea de lo colectivo, tanto con las jornadas de las artes del fuego, por los encuentros, con el barro. Y empezamos 4. Y después de eso, estuvimos 2 años en un local que habíamos alquilado en otro lugar, mucho más chiquitito. Y después empezamos en plena pandemia. O sea, a los 2 meses apareció la pandemia, digamos. Y después de eso, armamos, digamos, este local donde estamos, que somos 8, y nos formamos como cooperativa, porque antes éramos un grupo,
0: claro,
2: un grupo colectivo, nada más.
0: Esther, ¿y por qué eligieron el modelo este cooperativo y no continuar esta idea, esto del taller tradicional? Porque también el taller pueden trabajar todas juntas, pero es distinto, ¿no? Elegir un modelo cooperativo.
1: Sí, es distinto y principalmente lo elegimos porque sentimos que era la figura que más representa el trabajo colectivo. Uh-huh. Algunas de nosotros hemos tenido una militancia orgánica y realmente creemos en el formato de la cooperativa.
0: Perfecto.
1: Que no haya patrones, que no haya dueño, que no haya o ganancia,
0: bien,
1: sea por igual de todos los trabajadores.
0: Buenísimo, me encanta, buenísimo. Era un poquito lo que ya sabía que era por ahí, pero está bueno que ustedes lo digan, me parece genial, está buenísimo. Belén, ¿y qué aprendieron del proceso este de construir este proyecto colectivo? Porque me imagino que se debe aprender cosas también, ¿no? Uno se imagina el ideal, esto que acabas de decir, pero en el cotidiano debe también ser un aprendizaje, ¿no?
1: Sí, claro. Es un aprendizaje constante trabajar con los otros de una manera horizontal. Uh-huh. Digamos, tiene sus claros y oscuros, ¿no?
0: También, me imagino. Claro, no todo es rosa.
1: Pero sobre todo es celebrar la diversidad. Así como en nuestro oficio y arte cerámico hay una gran diversidad, es un espejo de nuestra humanidad. Y trabajando con los otros de una manera horizontal, uno construye y tiene una potencia que de ninguna manera se la tiene individualmente. Entonces es un ejercicio el trabajar colectivamente, entender las diferencias y celebrar la diversidad.
0: Buenísimo, genial, está buenísimo. Está buenísimo. Che, y esto, o sea, ustedes alquilan un local, ¿no? Lo difícil que es una movida así, de poder llevar adelante un espacio autogestivo. O sea, me imagino lo que habrá sido atravesar la pandemia, teniendo que pagar los alquileres durante años.
2: Sí, mira, en realidad lo de la pandemia no nos jugó tanto a nosotras, porque, bueno, primero teníamos un local mucho más chico, sí. Éramos cuatro. Y fue muy loco porque en realidad pensábamos que cuando lo armamos pensábamos que bueno, que íbamos a tener que aportar plata durante un largo tiempo y no fue así. Pudimos surfearla re bien. Y pudimos no solo pagar el alquiler sino sacar algunas ganancias.
0: Ah, bien.
2: Y crecer, sobre todo crecer,
0: porque
2: teníamos un local muy chiquitito y después y éramos cuatro, ahora somos ocho y esas ocho, digamos, estamos trabajando mucho y como te dijo antes Belén, que capaz que no se escuchó, también es una utopía, digamos.
0: Claro, claro.
2: Porque estamos viviendo en una sociedad muy distópica, entonces... Claro. Nos está costando, pero estamos poniendo toda la mano.
0: Está buenísimo.
1: En síntesis, un poco el post-pandemia potenció nuestro crecimiento y nuestros sueños, y en realidad ahora es el momento más difícil que estamos viviendo.
0: Claro, sí, está complicado. Las ventas muy bajas, ¿no? Está muy difícil la movida, ¿no?
1: Las ventas muy bajas, sí. Los pedidos de cajeros,
0: claro.
1: Los tremendo. Alumnos también, este año por primera vez ahí dejó de crecer la cantidad de alumnos y es algo que lo hablamos con todos los colegas.
0: Claro, en todos lados es así.
1: Sí, la crisis se está sintiendo.
0: Claro, se tremendo.
2: Se siente ya unos meses así bastante fuerte.
0: ¿No? Horrible, horrible. Bueno, esto no va a durar para siempre, así que hay que aguantar, ya va a pasar. Esta tormenta nefasta ya va a pasar.
2: No va a durar para siempre, dalo por hecho que no.
0: Acá. Yo me imagino el local, no conozco todavía. Perdón, Belén, ¿sí?
1: Nada, iba a decir que acá Debo, que está dando clases acá en las aulas contiguas, ella tiene una frase que me encanta que dice: no le vamos a entregar nuestro proyecto a Milei.
0: Claro.
1: Y realmente
0: tal cual, tal cual, me encanta. Yo pienso, no conozco el local de ustedes, o sea, me imagino un espacio por las fotos que vi, aparte porque las sigo por las redes sociales y veo cómo es el local, alucinante, un espacio para la venta de producción con distintas estéticas, eso me gusta mucho, distintas técnicas también, eso también me gusta mucho. Me imagino que todo eso convive de una manera súper armónica también, ¿no? Que a la gente que llega al espacio les gusta, o sea, les parece, es atractivo, ¿no? Como esta cosa diversa y diferente.
1: Sí, mira, cuando armamos este proyecto, uno de los objetivos era visibilizar la cerámica en nuestra ciudad.
0: Bien.
1: Porque si bien en Plata hay una escuela de cerámica que tiene casi 80 años produciendo ceramistas, tradicionalmente todos trabajan en sus casas, puertas adentro.
0: Claro.
1: Entonces, nuestros objetivos era alquilar un espacio
0: claro.
1: Que pudiera que la gente pudiese ver cerámica y pudiese ver la diversidad.
0: Claro, buenísimo.
1: Al principio del proyecto tuvimos cuatro talleres y después ocho. Cada una tenía su línea de producción.
0: Claro.
1: Otros de Mar del Plata.
0: Claro.
1: Y bueno, y con el tiempo ahora también tenemos una cerámica fractalera.
0: Ah, bien, bien, eso quería llegar. Ya tienen una cosa identitaria, digamos, colectiva.
1: Sí, entonces bien. Eso fue todo proceso y sí. Va a seguir siempre en construcción, digamos, sí. Pero ya tenemos una línea de producción que representa fractales.
0: Bien, buenísimo.
2: Gastón, sí. Digamos, esa línea nos costó bastante porque no es, digamos, pasamos por muchas situaciones. Tuvimos, por otro lado, bastante suerte porque tuvimos asesoramiento de dos personas que estaban haciendo una tesis de la universidad.
0: Mira qué bueno.
2: En que, digamos, de administración de empresas y de un contador, digamos, que nos ayudaron mucho a entender la línea cooperativa, cómo teníamos que funcionar como cooperativa.
0: Mira qué bueno.
2: Porque al principio nos costaba, ¿entendés? No entendíamos muy bien, digamos, cómo era. Y eso nos ayudó un montón. Y bueno, también lo que tenemos acá en Fractales, siempre decimos que tenemos tres patas.
0: Sí.
2: Una que es la parte de alumnos, sí. Digamos, ¿no? Es la educación. Mm. Otra que es la producción, que esto que te decíamos recién, que estamos tratando de tener una línea de fractales, más otras cosas que hacemos por pedidos. Y la tercera línea es la difusión de la cerámica. Bien. Siempre armamos vidrieras de artistas, donde invitamos a gente de acá de Mar del Plata o fundamentalmente de otros lados, que bueno, arman exposiciones, tratamos de hacer conversatorios, o sea, un poco de difusión, porque todas las que estamos acá amamos el barro.
0: Claro.
2: Entonces, creemos que esto tiene que ser un punto como neurálgico donde esto se manifieste, ¿no?
0: Qué bien, qué bien, qué bien. Yo sigo pensando en esta línea de las cerámicas fractales. ¿Cómo podemos describir esta identidad cerámica de fractales? ¿Es alta temperatura? ¿Es gres? ¿Tiene colores específicos? ¿Tiene algo que ver con el paisaje? Me imagino Mar del Plata. Yo hace mil años que no voy, pero me imagino el mar, el color. No sé.
1: Sí, en el libro. Hoy el origen de fractales, sí. Más allá de los encuentros y de la escuela donde nos formamos, que sí. Tuvo que ver con una grupalidad que se llamaba Conociete, uh-huh. Donde nos juntábamos a investigar esmaltes de gres.
0: Bien.
1: Fractales permitió que todas desarrolláramos una línea de gres individual y luego colectiva. Así que sí, nuestra vajilla, digamos, son utilitarios de alta temperatura de gres.
0: Uh-huh.
1: Y el color fue todo un desafío y por ahora hemos seleccionado cuatro esmaltes.
0: Bien.
1: Que es el blanco, el verde, el violeta y algunos temmocus, que son los que representan a fractales.
0: Uh-huh. Qué bien.
2: También
0: qué bueno.
2: Sería interesante que te contemos, sí. Un poco, a veces, digamos, tenemos una línea de producción que las cosas no son de cada una.
0: Ajá, ¿cómo es?
2: Tenemos suponete, hay algo que por ahí define un poco esto y la voy a traer a nuestra adorada Susy Cortés.
0: Ah, bueno, bien.
2: Que la amamos y bueno, no me quiero emocionar mucho, pero la tenemos
0: en nuestro corazón. Sí, sí.
2: Totalmente. Y cuando hicimos la muestra en Dawu hace poquito, sí. Estuvo Susy. Y estábamos con la hamaca, cuento la anécdota porque es bonita. Estábamos con la hamaca y Susy dice: compré una taza, no sé quién la hizo.
0: Buenísimo.
2: y bueno, tomamos con la hamaca, dijimos: ese es el nombre de la charla que vamos a dar en el simposio. Y,
0: buenísimo.
2: Y fue eso. O sea, yo creo que define. Un poco lo que somos, porque cuando hay un pedido, cuando hay cosas que hacer,
0: claro.
2: No lijamos, yo por ejemplo que no torneo, pero lijo, engobo, esmalto,
0: claro.
2: ¿Entendés? O sea,
0: claro, sí,
2: digamos,
0: el proceso es largo.
2: El proceso es largo,
0: claro.
2: Y bueno, todas estamos en ese proceso. Entonces las cosas no son individuales.
0: Claro.
2: También tenemos nuestros bienes individuales y las cosas individuales que hacemos.
0: Claro.
2: Pero lo de fractales es de todas.
0: Me encanta, me parece espectacular, espectacular. Antes que nombraban las vidrieras, me imagino que ahí tenés intervención vos también, Esther, ¿o no? En el armado de esas vidrieras.
2: Nosotros tenemos comisiones, Gastón, porque si todos no podemos hacer todo.
0: Claro.
2: Y bueno, de las vidrieras, un poco la difusión cultural la hacemos con Bel, con Bien. Belén acá, las dos.
0: Bien.
2: Después tenemos una comisión administrativa que son María del Valle y Gaby Partensi. Después una de difusión y de toda la parte gráfica que es Brenda Martínez fundamentalmente. Y después ayudamos un poco Belén, un poco la Maca. Todo lo que es redes lo maneja Bel. Y otras cosas.
1: Y así, toda nuestra organización es asamblearia por comisiones. Está comisión hornos, comisión pasto y reciclado, comisión pedidos.
0: Es buenísimo. Comisión pasto y reciclado me encantó.
1: Comisión materiales.
0: Mira.
1: El pastor me manda muchas tareas.
0: Sí, me comisión imagino. Comisión limpieza, claro. Claro, está buenísimo. ¿Y para atender, se turnan para atender?
1: Sí, esa es una tarea transversal.
0: Bien.
1: Muchas de las tareas son transversales y todas atendemos un turno por semana y los fines de semana son rotativos.
0: Bien, está buenísimo. Está buenísimo, bueno, me encanta. Bueno, me parece alucinante lo que hacen, me parece que están buenísimos esta forma de esto de la utopía al poder. A ver, me parece que está, que va por ahí, así que nada, me encanta. Chicas, vamos a pasar una canción, así hacemos dos bloques, ¿sí? Y seguimos charlando de la cerámica y de la cooperativa y de las utopías. Meta, gracias.

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0: Semejante tango que escuchamos, no sé si escucharon, chicas, antes, ahí están también Belén y Esther, no sé si escucharon que va a tocar Julieta Lasso en el Barro Calchaquí.
1: No sabíamos, sí. Qué bien.
0: Ayer hablé con ella y ya estaba contenta, estaba re contenta, dice, yo hace mucho que quiero ir al Barro Calchaquí, así que sí, lo hacemos, me dice. Le digo, bueno, buenísimo. Eso, sí, sigue creciendo, ¿no? Son cositas que crecen desde el pie también, así que está buenísimo eso. Yo quisiera saber a ustedes qué les deja, ¿no?, la experiencia de participar en eventos, en espacios como el Barro Calchaquí, como el de Nacer, donde están tan involucradas, ¿no?, porque son actrices principales de eventos como estos, ¿no?
1: ¿Qué nos deja? Sí. A mí es como que me cambió la vida, Gastón. Así de simple, así como me la cambió el barro en su momento, los encuentros me cambiaron la mirada. Creo que, bueno, me armaron, digamos, de alguna forma una identidad.
0: Mira.
1: Porque particularmente, o sea, yo vengo de la arquitectura, vengo desde un lugar que era mucho más individual.
0: Claro,
1: ¿no?
0: Claro.
1: Entonces, de pronto, tanto el barro, pero fundamentalmente como la cerámica, ¿no? Pero los encuentros me rompieron la cabeza.
0: Claro.
1: Entendí otra cosa de la vida, y no lo digo así como, lo siento profundamente.
0: Qué bueno. Es algo transformador.
1: ¿Cómo?
0: Es algo transformador, digo, ¿no? Son experiencias.
1: Totalmente.
0: Qué bueno, qué bueno. Bueno, y este año, porque, o sea, sí,
1: Gastón,
0: te escucho.
1: Resultan ser como una práctica colectiva.
0: Bien.
1: Donde realmente se plasma eso. Todo lo que acontece en, tanto en el Nacer como en el Barro Calchaquí durante una semana es un hacer colectivo.
0: Claro.
1: Y creo que eso es lo transformador, porque de alguna manera cada cual en su vida, bueno, nosotras ya hace unos cuantos años que trabajamos colectivamente, pero no es lo común. Claro. Lo común es que cada cual trabaja bastante solitario, digamos, claro. Comparte con los alumnos, pero no en sí el hacer cerámico.
0: Claro.
1: En los encuentros tenemos esa vivencia, de compartir con un otro con el cual nos une el lenguaje cerámico y vivir esa diversidad que tiene.
0: Está buenísimo.
1: Y por otra parte, eso que dice Belén, ¿no? En los encuentros compartís con un otro que por ahí no conocés.
0: Claro.
1: Pero no sabes quién es, pero te une un alma. Claro. Que es un alma colectiva. Entonces, por eso son tan transformadores. Yo creo que la gente que va por primera vez a un encuentro, si vibra en esa frecuencia, le cambia la historia. Porque claro. Te sentís parte de un colectivo, te sentís parte de la tierra, te sentís parte. Y cuando
0: parte,
1: uno se siente parte,
0: no es poca cosa.
1: No es poca cosa,
0: claro.
1: Porque ya no sos mismo, sos parte, sos pedacito, sos un engranaje que sos parte de un todo.
0: De una, está buenísimo.
1: Y te cambia la historia.
0: Tal cual, está buenísimo, está bueno esto que decís, Esther, y que decís, Belén, porque también hay muchos compañeros y compañeras que nos escuchan de México, por ejemplo, de Perú, donde no sé si es tan común esto que vivimos nosotros con la cerámica, ¿no? Este vínculo. A lo mejor sí, no lo sé, pero yo por lo que conozco de Perú es como distinto el vínculo, ¿no? En los encuentros o en las formas de conectarse.
1: Totalmente. Y ¿sabes qué? Mira, a mí esto es algo personal.
0: Sí.
1: Hace 2 años estuve en España y estuve en Barcelona dando dos charlas. Me pidieron que ir a dos charlas.
0: Sí.
1: Y vi las charlas contando los encuentros.
0: Claro.
1: El imaginario colectivo cerámico era el título de las charlas. Y las caras de las personas era
0: Alucina, pero claro. En España no se imaginan esto, claro, esto que te abrazas con cualquiera, que haces así.
1: ¿Pero qué hacen?
0: Claro, pero ¿qué hacen?
1: ¿Cómo? Hay algo que que no se puede transferir por más que lo contemos, que lo narremos y lo pongamos en palabras. Los encuentros son intransferibles.
0: Claro.
1: Realmente hay que vivir esa experiencia como para saber de qué se trata, digamos.
0: Tal cual, tal cual. Dentro de Fractales ustedes tienen también como una cosa social, digamos, no sé cómo decirle, la comisión social, no sé cómo decirle, esta cosa más de organizar colectivos para viajar, colectivos literales, buses, para viajar a los encuentros, ¿no? También.
1: Sí, sí, porque siempre hemos incentivado la participación colectiva, bien, la delegación y los encuentros. Bueno, para incentivarla es que organizamos el viaje, también por una cuestión económica de que suele ser más barato si lo organizamos en todos que si cada uno va por su cuenta. Pero también un poco porque el encuentro empieza antes, digamos, porque la comunidad será
0: empieza antes, no claro.
1: Encuentro. Somos acá en Mar del Plata, somos en cada lugar donde estamos. Entonces, bueno, es siempre muy hermoso viajar juntos.
0: Hermoso.
1: Y este año fuimos a Lenacer, que fue en enero, el viaje para ir. También fuimos al Simposio Internacional de Cerámica de la Escuela de Avellaneda.
0: Bien.
1: Y también organizamos 2 minibus para ir.
0: Bien.
1: Y ahora estamos organizando los colectivos para ir al Barro Calchaquí.
0: Genial, buenísimo, buenísimo, buenísimo. Y contame cómo es esto. O sea, ya organizaron 2 que ya están llenos, ¿no?
1: Sí, así con la convocatoria y bueno, 2 colectivos se completaron hace muy poquito,
0: bien,
1: así que estamos muy contentos con eso. Y como había muchas compañeras consultando, decidimos abrir la inscripción para un tercer colectivo.
0: Ah, impresionante.
1: Abarcan principalmente la provincia de Buenos Aires. Hay un colectivo que sale de Mar del Plata y que va por el interior de la provincia, por Tandil, Junín, Rojas, Chivilcoy. Y se van subiendo compañeros. Y hay otro colectivo que va por el lado de Avellaneda y Retiro,
0: bien,
1: donde también suben más compañeros.
0: Perfecto.
1: Bueno, y este tercero que seguramente va a ir para el lado de Retiro.
0: Buenísimo, buenísimo, impresionante. Bueno, entonces para saber toda la data sobre esto es @fractales, ¿no? Instagram, Facebook.
1: Sí, nos contactan a través de nuestras redes, ahí los derivamos a Comisión Viajes Culturales.
0: Está buenísimo, las comisiones.
1: Todos somos comisiones, somos 8, más o menos 20 comisiones.
0: Me encanta la forma de organización que tienen, está buenísimo. Así que bueno, ojalá que lo llenen, ¿o no? Está bárbaro.
1: El barrio anterior fue que llenamos 3 colectivos.
0: También.
1: Sí, este año es un poquito más difícil por la crisis,
0: claro,
1: pero bueno, también, o sea, los que ya hemos ido a los encuentros sabemos de qué se trata y hacemos el esfuerzo para ir, ¿no?
0: Claro.
1: La comunidad ceramista, la verdad, en estos tiempos un poco distópicos, decimos lo mismo cuando todo, seguimos generando comunidad.
0: Claro. Claro.
1: Así que ahí los compas todos van haciendo el esfuerzo para poder llegar.
0: Está buenísimo, está buenísimo. El barro, la arcilla, la cerámica nos enseña la vida en comunidad también, ¿no?
1: Sí, tal cual. Hay un origen primigenio del fuego y la ronda al que siempre volvemos.
0: Siempre volvemos a eso, qué bueno, qué bueno. Y este año la temática del barro calchaquí es el fuego también. Está bueno.
1: Sí, fuego y agua.
0: Y el agua.
1: Y bueno, nosotros con hornos escultóricos vamos a celebrar el fuego.
0: Perfecto. Contanos, Belén, ¿qué es lo que van a hacer? Si querés, no sé, si querés, si no es spoilear, como vos quieras, pero está bueno, sí, un poquito.
1: Se puede contar porque además la realidad siempre es más hermosa.
0: Claro, claro.
1: Vamos a hacer un horno escultórico con forma de fuego, un poco inspirado en Calcifer, el personaje.
0: Sí, sí, sí, de la película. Sí.
1: Sí, de Chibi.
0: Sí.
1: Y un poco inspirado en él. Y la idea va a ser que va a ser en 3 gajos para que pueda haber una apertura y podamos ver las piezas incandescentes.
0: Bueno, entonces que impresionante. Impresionante. Prepárense, claro, impresionante. Bueno, espectacular. Así que nada, ¿ya han hecho esto de la apertura del horno?
1: Sí, ya lo hemos hecho. La primera vez fue en una bienal acá en Mar del Plata.
0: Bien.
1: Y la segunda vez fue en el Enacer de Punilla.
0: Mira,
1: en el
0: vos.
1: Enacer de Punilla. Esta va a ser la tercera.
0: Ah,
1: y bueno, y de paso contarles a los que nos están escuchando que la actividad de hornos escultórica está abierta y participativa para todos los que quieran participar.
0: Perfecto.
1: Necesitamos manos, como siempre.
0: Porque, ¿cómo? Disculpa, no escuché, Esther.
1: Que necesitamos manos.
0: Ah,
1: manos,
0: claro, manos.
1: Que nos sigan con nosotros.
0: Claro.
1: Por eso decía Belén que la actividad es participativa. Nosotros lo que hacemos es organizarla, pensarla.
0: Claro.
1: Y bueno, y tenemos una mesa, pero necesitamos que hacerlo entre todos.
0: Espectacular. Espectacular, esa es tan divertido aparte. Es tan divertido. Todo esto, toda esta actividad sucede en el patio del museo también, ¿no? Para decirle a la gente. Así que eso bueno, es todo así, abierto, libre, gratuito, solamente acercarse a participar, pero siempre es tan motivador porque aparte esto de la apertura, el otro día hablaba con Jonas, que es un chango ceramista, un compañero ceramista de Estonia, que ellos hacen esto de abrir el horno, pero el horno es con manto refractario, que a lo mejor, no sé, en algún momento lo podemos pensar también, no sé.
1: Sí, lo podemos pensar porque es interesante, porque esto tiene una durabilidad.
0: Sí.
1: Pero a mí me gustó la opción de papel y barro.
0: Sí, me encanta. Como efímero, está buenísimo.
1: Y estos hornos son efímeros y es lindo que eso sea así, sí, digamos, porque son únicos para cada encuentro. Se tal construye cual con la gente que participó ahí y termina siendo un acto único, digamos, solo para esa celebración colectiva.
0: Me encanta, está buenísimo. Tienen que escribir un libro de hornos escultóricos, ¿eh? Con fotos. Hay tanta cantidad de hornos que han hecho ya, impresionantes.
1: Sí, van creciendo, se van multiplicando, bueno, es muy hermoso.
0: Qué maravilla, bueno, me encanta. Bueno, ojalá que, Esther, ¿vas a venir al Barro Calchaquí?
1: Ay, va gasto.
0: Por favor, Esther. Por favor, Esther, venite, necesitamos tu visión, tu punto de vista.
1: No puedo.
0: No te quiero comprometer, no, yo ya sé que no podés, pero insisto, nomás de cariñoso, nomás.
1: Lo comparto desde acá.
0: Obvio, bueno, claro.
1: Las ideas y las charlas, así que bueno.
0: Claro.
1: Igual se me pierde un lagrimón de no ir, pero no puedo.
0: No te preocupes. Cuéntenme hoy, por ejemplo, en la actualidad, ¿qué proyectos tienen en Fractales?
1: Primero sobrevivir.
0: Sobrevivir, que no es poca cosa. Vamos sobreviviendo, por favor. Ya va a pasar.
1: Sí, tal cual. Bueno,
0: ¿y los talleres?
1: Este viaje al Barro Calchaquí,
0: bien.
1: Los talleres tenemos 10 talleres por semana.
0: Es un montón, 10 talleres. Es un montón, 10 talleres es un montón.
1: Es transversal al proyecto. Después tenemos pensadas algunas exposiciones para el segundo cuatrimestre.
0: Bien,
1: por
0: ustedes ejemplo, se arman un calendario de muestras y esto, o sea, sí, tienen ya.
1: Tenemos todos calendarios también, aparte de comisiones, calendarios.
0: Todo está calendarizado. Qué bueno.
1: Y este año vamos a estar recibiendo, bueno, a Lorena Cámara, que viene con una exposición individual.
0: Qué bueno.
1: Y sí, así de septiembre, en septiembre.
0: Qué bien.
1: Vamos a estar recibiendo a Julia Valo, que viene con una exposición colectiva con motivo del Día del Ceramista, recordando a los compañeros desaparecidos de la fábrica Los Auricas y Cataño.
0: Mira qué bien.
1: Y en noviembre posiblemente tengamos al colectivo de barrio de Patria Grande exponiendo en nuestro espacio.
0: Buenísimo, buenísimo. Tres muestras y ya está completo el cronograma del año.
1: Y sí, ya ahí en diciembre nos toca nuestra muestra, la muestra de nuestros alumnos y
0: claro,
1: cierre de talleres.
0: Claro, muestra colectiva. Y esto funciona durante todo el verano también, ¿no? Que es temporada alta.
1: Sí, funciona durante todo el verano. Por ahí, cuando vos hablás de temporada alta, nosotros no trabajamos mucho con el turismo, porque no estamos en un lugar súper turístico, ¿viste? Mar del Plata tiene zonas turísticas y actividades turísticas también, pero sí seguimos trabajando y, bueno, apostando. Y un poco, por ahí lo decíamos el otro día cuando vimos la charla en el simposio, ¿no? Sí. Que Fractal digamos, en este mundo tan distópico, todavía sigue siendo un lugar seguro. Y creo que a todas cobija, ¿viste? Y cobija al que quiera ser cobijado también, porque un poco pasa a veces con los alumnos, pasa con otros ceramistas, así que, bueno, nada, eso.
0: Me encanta.
1: Me parece que eso es lo que más nos llena el alma.
0: Me encanta la idea esta de lo que acabas de decir, Esther. Sabes que es un poco de lo que nosotros pensamos acá en el museo también, ¿viste? Esta idea del lugar. Nosotros hablamos del museo poroso, de esta cosa de permeabilidad, ¿viste? Del entrar, venir, que no hay puertas cerradas, que es un lugar, un abrigo, un lugar de contención. Me encanta que se empiecen a pensar los lugares así, ¿no? Está buenísimo.
1: Seguro. Es que es la única forma.
0: Es la única forma.
1: No hay otra forma. Porque los lugares que habitamos tienen que ser como el abrazo.
0: Claro.
1: Porque si no, no cobijan, porque si no, expulsan. Y lo que necesitamos como sociedad es cobijarnos entre todos.
0: Me encanta. Está buenísimo. Sí, es la forma. Es la manera. Quiero preguntarles a ustedes dos qué piensan sobre o cómo ven el crecimiento de la cerámica en Argentina hoy, ¿no? Pensando también en que Belén visita Brasil asiduamente, o sea que hay como un vínculo también con cerámicas y expresiones de otros lugares de Latinoamérica.
2: Mirá, ¿y qué pregunta, Gastón? Es una pregunta para responderlo
0: de distintos lugares. Perdón, no las quiero incomodar, pero hay una cosa de la cerámica, ¿o no?, acá en Argentina. Esto que acabamos de hablar de los encuentros, algo muy identitario nuestro, esto del lugar de contención que decía Esther, o sea, algo muy nuestro es eso.
2: Sí, yo creo que en las últimas décadas la cerámica creció mucho. Bueno, yo ya van a ser casi 30 años que estoy en este mundo de la cerámica, y ya éramos pocos. Y 50, Gastón.
0: Sí, qué genia total.
2: Nos conocíamos, era una tribu chiquita que a través de las décadas ha ido creciendo.
0: Claro.
2: El oficio y el arte cerámico se multiplicó, y yo en eso le doy mucha responsabilidad a los encuentros, digamos.
0: Claro.
2: Y los encuentros realmente es algo muy nuestro, muy argentino. Yo he andado bastante por Latinoamérica, bueno, vos también, multiplicando los encuentros, y te das cuenta que es algo que portamos nosotros.
0: Sí.
2: Que nos llevamos.
0: Sí, es nuestra cosa identitaria.
2: Es una cosa identitaria los encuentros, como nuestra educación pública.
0: También.
2: Son cosas que nos han marcado nuestra identidad nacional.
0: De una.
2: Nuestras escuelas terciarias específicas de cerámica casi no existen en el resto de Latinoamérica.
0: Eso. Increíble, sí.
2: Entonces, aparte, yo siempre, bueno, un poquito la historia del Enacer es que surgió como contrapartida en las escuelas, en un momento en que las escuelas eran un poquito cerradas, y a una currícula y una forma de hacer cerámica al estilo español, los encuentros surgieron como una contracultura a eso, de abrir el conocimiento, de que entrar el fuego en escuelas, y creo que eso marca la diferencia, tanto nuestra educación pública y los encuentros nos da una identidad nacional en el hacer cerámica que es muy distinta al resto de Latinoamérica.
0: Una maravilla.
2: Y que a la vez es hermoso compartirlo y multiplicarlo.
0: De una. De una. ¿Sabes que este año en el Barro Calchaquí vamos a tener una mesa para pensar la educación pública en cerámica? Porque me parece que eso que decís, ves que es algo muy nuestro también, muy identitario. Entonces, pensar en encontrarnos con escuelas de distintos lugares de Argentina y de otros países también, porque va a participar la Universidad de Cusco, la Universidad de San Pablo, entonces, San Pablo, Brasil. Y bueno, eso, creo que está bueno. No sé a qué vamos a llegar, pero por lo menos que esté la instancia para poder conocer las experiencias en distintos lugares.
2: Sí, pensar los desafíos que tenemos por delante.
0: Sí.
2: Hoy por hoy la cerámica creció mucho, creció desde espacios terapéuticos, recreativos, lúdicos, y tenemos grandes desafíos por delante. Nosotros, los argentinos, nunca pensamos la educación como servicio.
0: Es verdad.
2: Digamos, porque nunca pensamos desde un lugar tan comercial la educación, sin embargo la contemporaneidad nos coloca frente a ese desafío.
0: Claro. De una.
2: Hay muchas cosas para pensar, problematizar y proyectarnos hacia futuro.
0: De una, bueno, me encanta. Dos mujeres inteligentes, pensantes de la cerámica, así que un gustazo haber charlado con ustedes, chicas. Se nos terminó el programa, pero bueno, ahí está la gente que quiera visitar la página y la cooperativa de Fractales. Las buscan en Instagram, Fractales. Así están, ¿no? Así solo.
2: Fractales MDQ.
0: Ahí va, Fractales MDQ. También por el colectivo del Barro Calchaquí, las chicas están armando ahí el colectivo, así que atraviesa la provincia de Buenos Aires, pasa por la ciudad de Buenos Aires y sigue hasta San Carlos.
2: Bueno, son gracias.
0: Muchas gracias. Un placer total. Abrazos, besos. Nos vemos pronto, Belén. Abrazo grande. Muchísimas gracias.
2: Abrazo grande.
0: Gracias. Chao. Bueno, hemos tenido un programa buenísimo. ¿Qué voy a decir? Esther Bonomo, gran referente de la cerámica. Belén Chamorro, gran referente de la cerámica. La cooperativa Fractales forma parte también indispensable del mapa cerámico argentino. Así que, nada, hay pocas cooperativas de cerámica. Bueno, me viene a la mente ahora Dagua en San Telmo, en Buenos Aires también, de Peggy y toda la gente, de Paula, Peggy, bueno, ¿no? Yo empiezo a dar nombres, después me arrepiento porque me olvido. No es que me olvido, los tengo en la mente, Pablo, pero bueno, no me tienen que, bueno, es así. Así que nada, un gustazo enorme. Ahí las chicas están preparando el tercer colectivo, así que la gente interesada busca en Instagram Fractales y ahí se comunican con ellas para poder venir a San Carlos. Eso, a seguir reforzando estos vínculos, los lazos. Ya sabemos que nosotros somos encuentreros, somos gente de los,

0: Caso, Romance de Barrio, de Troilo y Florial Ruiz. Y ahora nos vamos a terminar este programa con un temón de Gilberto Gil. Se llama Aquel Abrazo y se lo dedicamos a los ceramistas de Brasil, a la gente de Brasil. Que nada, una masa, estoy feliz porque vamos a tener un montón de ceramistas de Brasil participando de este encuentro del barro en esta oportunidad. Así que nada, ese país, continente que amamos, ahí está, va a estar presente acá en Salta. Así que bueno, ahí está, Aquel Abrazo, y nos escuchamos la próxima semana. Hay otra cosa, este año es la octava temporada de Historias del Viento de Arriba. Así que nada, ya pasamos al frente mal. O sea, 8 años, es un montón eso. Aquel Abrazo, Gilberto Gil, gracias, chau.
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Gracias, Carlos Franco. Salud, cacharpalleros de la noche de Cosquín. Desde ahora y hasta que la luz del sol nos alumbre, vamos a ver si el público de la noche de Córdoba nos acompaña.

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0: Amigas y amigos, nuevamente con ustedes y en esta oportunidad para presentarles a uno de los personajes, a uno de esos hombres que ponen la cara, su imagen, su voz, su palabra, pero también su sentimiento. Eduardo Tuna Esper.
1: El gusto de estar contigo, el gusto de compartir estos instantes. Vos tenés más cosquín que yo, porque la vivís en las peñas, la vivís por las calles, la vivís profundamente y la llevás muy dentro tuyo. Yo quiero agradecerte esta oportunidad que me honra compartir contigo, porque vos sabés cómo te quiero, vos sabés bien toda la trayectoria que hemos hecho juntos y creo que es valedero que también sepan que así como estás haciendo este trabajito de apoyo y de cosas, vos sos grande dentro de lo que es Cosquín, en las trasnochadas, en las peñas, cuántas veces estuvimos juntos aquí arriba del escenario en la cacharpalla de las amanecidas. Yo quiero felicitarte y les pido a quienes me estén escuchando que te brinden el apoyo que vos te mereces y le pido a Dios que te ayude para que puedas llegar a donde realmente debes estar.
0: Claro, pero el motivo de esta nota no era recibir los halagos que inmerecidos, por cierto, y que agradezco muchísimo, sino es simplemente recabar la opinión tuya de la magia esta de Cosquín.
1: Sí, vive. Cuando nosotros creíamos que estaba sofocado, cuando se dijo que no se hacía por todas las cuestiones, por todo este flagelo, por todo este calvario que está viviendo Córdoba, y además porque decían que ya no existe más el folclore y todas esas cosas, pero ahí está, vive, está vivito y coleando, y con qué fuerza que está la cosa. Muy bonito, muy bonito.
0: Muy bien, Tuna, la mejor de las suertes para vos y para toda tu familia.
1: Gracias, igualmente.
2: De la Comisión Municipal de Folclore, por favor, Irigoyen, hace entrega a Eduardo Tuna Esper de esta plaqueta en agradecimiento por los 20 años que ha colaborado el Tuna Esper en las amanecidas de Cosquín. Así que, por favor, vamos a saludarlo con todo el afecto que se merece. Gracias, Tuna, querido. Tuna Esper, hace 20 años que comienza a las 2 o 3 de la mañana y amanece con los cantores.

0: como ustedes estarán viendo, nos encontramos con Eduardo Tuna Esper, y pienso que al decir ese nombre todas las palabras están de más. Solamente quiero decir 20 años y le doy el micrófono.
1: Bueno, gracias. 20 años de Cosquín es toda una vida, es toda una sucesión de sueños, es toda una emoción. Un duende tremendo que se pasea por un escenario con la gente que ya no está, con la gente que alguna vez estuvo y que nos alentó a seguir, y con aquellos que hoy, al venir a este homenaje a los 20 años, supieron darme un abrazo pleno de recuerdos y de cariño. Solo puedo decir dos cosas: gracias, gracias a los cacharpalleros, gracias a todos, gracias a Dios especialmente, que me ha dado esta tremenda emoción y este recuerdo que no voy a olvidar jamás. Cosquín seguirá por siempre y para siempre siendo Cosquín. Y yo soy hombre de Cosquín, fiel a Cosquín, y no lo he cambiado ni lo pienso cambiar. Si Cosquín muere, habrá muerto el Tuna Esper.
0: Muchas gracias, Tuna. Una sola pregunta para la gente que no sabe qué es lo que significa cacharpalla, porque vos estás catalogado hace muchos años como el cacharpallero. ¿Qué es lo que significa cacharpalla para la gente que no lo sabe?
1: Cacharpalla quiere decir esperar el amanecer cantando. El gaucho que lo sorprendió a la noche no podía seguir porque se perdía, entonces optaba por quedarse en la casa de un amigo, en la pulpería, en algún lado, a cantar, guitarrear y esperar que amanezca. Cuando amanecía, seguía su camino.
2: En el fútbol están jugando chicos de 16 años que son una maravilla. En todos los lugares. Aquí te ponen palos en la rueda hasta que te sentís viejo. Cuando ya te estás perdiendo la voz, te lleva una grabadora y te hace una grabación que no sé si va a caminar. Esa juventud del chico de 17 años que toca el piano, de la otra nena de 18 años que yo te digo que canta, hay que darle su lugar. No se puede seguir. Vos ves la programación de Jesús María, igual que la de Cosquín, va a ser igual que la de Varadero, y vamos a seguir lo mismo. Hay gente que si no está, el público no va. Y te digo que eso tiene que terminarse. Cosquín era, comparativa con el fútbol, Argentino Junior. Argentino es una beta permanente de fabricación de jugadores, y Cosquín era una beta permanente de consagración de artistas. Ahora hay cosas muy sospechosas. Ahora un tipo se consagra en enero y en noviembre le está cantando al Papa. ¿Al Papa? ¿Qué es lo que mueve todo eso? Y ahora no viene porque pide una calamidad de plata y porque está manejado de otra forma. El hombre ya no canta más folclore. Usó a Cosquín, por eso yo te decía que hay que hacer un contrato para que durante 5 años. Le diría que pechen, pero que se unan. Hay que hacer encuentros nacionales sin ninguno de los consagrados. Invitar a las grabadoras que los escuchen, invitar al periodismo serio, porque vos tenés 200 periodistas, pero ¿cuál sirve de todos? ¿A quién leen de todos? Bueno, eso, traer la gente que sirve, que escuchen las nuevas cosas, y la grabadora que no le haga una grabación a fulano, que imprima 2 temas de cada uno, uno de Jujuy, el otro de Salta, el otro de Trelew, entonces la grabación recorre el país y reparte. Eso hay que hacer, porque si vamos a esperar que nos manejen con consagraciones de festivales, nos vamos a morir de hambre.

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0: ¿Cómo le va? ¿Todos bien? Tranquilos, contentos, me alegro mucho. Estamos saludando a www.pampeanía.com.ar AM1420, la radio general. Con esa FM 106.1, Radio Tordillo, Aldo Aspitarte, su director. Puesta en el aire, Héctor Egardo, buen día. Saludamos a www.radiohoracioguaraní.com.ar, Daniel Spinelli, Brenda Digiano, Radio Libertad de los Pagos de Maipú, Gustavo Abello, Tito Lobotti. Buen día, don Gustavo Abello, que anda por los Pagos de Maipú en 92.5. Hablando de Maipú, estamos los fines de semana, los domingos y los sábados, los sábados 11 de la mañana y los domingos al mediodía, con Pampeanía Televisión a través de Canal 5 de Maipú. Muchas gracias a los dueños, a la gente de la dirección, que se ha comunicado con nosotros para pasar nuestro programa de televisión, y la verdad, muchísimas gracias. Saludamos a FM 107.7, Cadena Líder General Lavalle, Ariel Larrea, FM Unión 107.5, Río Gallegos, la capital de Santa Cruz, Don Coco Cortés, Radio Abasto TV en la ciudad de Mar del Plata, Martín, muy buenos días. FM del Mar 100.1, Punta Alta, Rolando, Ramón, Carlos Montaldo. Gracias. FM Acuario 92.5, Germania, General Pintos, Quique Minervino. FM Las Adelas, Oriente, Coronel Dorrego, Alejandro Pugliese. FM 96.9, Colonial Verde, Emiliano Leyes. FM Colonia 98.1, Colonia Marina, Provincia de Córdoba, Alcide Rivadero.
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0: Los que están, estamos usando de cortina musical y hicieron la apertura de Pampeanía el día de hoy es Araceli y Gabriel. FM 98.1, Capital de San Luis, Estela Baris Campo y el señor Lito Lucero, tu radio amiga en Celeste y Blanco. Radio Mega Hit, Gerardo Funes, también allí en San Luis. La FOL Argentina, la FOL Paraguay, Nexo Radial 104.9, Enrique Obregón. Radio FM Latina 94.5, Mar del Plata, de Lisandro y Mario Bassano. En Radio Cime de la Ciudad Autónoma de Buenos Aires, allí está Guillermo Aguilar, Blanca Eliana Mazacote. 93.5 FM Digital en Palme Lobos, allí estamos en la provincia de Buenos Aires, Luciano Rojas nos recibe. Saludamos a algunos amigos de Facebook que ya están hablando en nuestro programa. Juan Carlos Rial dice: muy buenos días, Juan Antonio, y los amigos de Pampeanía. Eduardo Taqueño, Elba Alvarengo, Néstor Ángel Pedrosa. Bueno, Néstor Ángel Pedrosa, que dice: buen día, Juan Antonio y audiencia. Saludos a Trabuco González y a Tito Collazo. Y por supuesto, dice: abrazo enorme para desde León, España. Mirá vos, un abrazo grande, hermano. Gracias por estar en sintonía de la radio por allí. Tito Collazo, muy buenos días, un abrazo a la distancia. Roxana Cantero, muy pero muy buenos días, dice: hola Juan, buen día. Desde Italia, te saludo junto a mi hija Catalina, mirá qué lindo, che. Gente que nos está escuchando en Italia. Y el Barbarengo, que dice: buen día para todos. Bueno, vamos a ir a la música ciudadana. Vamos a escuchar a este cantor, al amigo Héctor Ricciardi en la mañana de Pampeanía. Bueno, no sé qué pasó acá, vamos a seguir con los amigos que estábamos escuchando en la mañana de Pampeanía, Araceli y Gabriel. No sé qué me pasó, algo se me fue de la máquina. No importa, ya va a volver. Vamos, sigan Araceli y Gabriel.

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1: Araceli Gabriel cantando la mañana en la radio. Sí, señor. Y ahora vamos a ir convocando a José... José Alberto Sépharo. Meta, meta, meta, meta. Vamos.

Estábamos escuchando a José Alberto Séparo con todos ustedes, mis amigos. Le recordamos que este fin de semana, si Dios quiere, se encuentra abierta y está la invitación para la nueva herradura aquí en los pagos de Lucila del Mar. Se estarán presentando sentimientos encendidos, folclore encendidos. 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Queridos amigos, mucha suerte para este fin de semana, entonces, con música de la nuestra, como se viene viviendo ya hace un tiempito largo. ¿Qué dice acá? Amelia Machado, muy buenos días, ¿Quién más anda por acá? María Rosa Santangelo dice, hola, buen día Juan Antonio y equipo. Y saludos, dice, a la audiencia. Saludos de los pagos quilmeños. ¿Quién más anda? José Alberto Séparo, reciente pasamos, hermano. Dice, buen día, Juan Antonio. Abrazos, saludos para todos. Muchas gracias, Juan, dice, por la difusión de nada, hermano. Alberto Zúñiga, querido cantor de los pagos de Pavón, dice, buen día, Juan. Buen día, Albertito querido. Ayer pasé por ahí, estaba cerrado, pero seguramente hoy va a estar abierto. Y te voy a mandar algunas fotos y algunas cuestiones. Cacho Sofra dice, muy buenos días, Juancito, y el querida audiencia. Saludos para todos. Es grande que anda en Cacho Sofra temprano, ¿no? Madrugador, Cachito. Hola, José, dice, buen día. Dice la señora María Rosa Santangelo, una poeta de los pagos quilmeños, ¿no? Estoy usando de cortina musical a Jorge Zucchelli, cantor de los pagos gauchos de General Madariaga. Un abrazo grande para la gente de Madariaga. Allí nos vamos a encontrar, el 15 de agosto, si Dios quiere, vamos a encontrarnos en General Madariaga, la pulpería La Cruz del Sur, del amigo Daniel Carán. Allí estaremos con Alejandra Rodríguez, cantora de la provincia de Buenos Aires, de los pagos platenses, sí señor.

Jorge Suchelli cantando en la mañana de la radio, que dice por acá Cacho Sofra, muy buenos días, saludos para Cachito Sofra. Quique Silva dice buen día, Juan. Saludos para Quique Silva, que anda escuchando la radio por ahí, en algún punto de los pagos costeros, o no. Y por ahí también le mando un saludo grande para Quique Mossi, che, Quique Mossi, que siempre nos escucha en diferentes lugares. Así que un abrazo a la distancia, hermano. También le quiero mandar un abrazo a la distancia al amigo Walter Lencina, que debe andar con la máquina trabajando por algún punto de la provincia de Buenos Aires, allá por los montes del Tordillo. Fíjate, hermano, si anda, si pasa por la tapera nuestra, en el Martín Fernández, por ahí encontrar alguna pargata. Alguna alpargata, alguna cuestión nuestra, qué sé yo. Silvia Álvarez dice: buen día, Juan, te saludo desde Sauce Canelone. Silvia Álvarez, mirá, qué lindo, ¿cómo estás, amiga? ¿Tenés siempre tu programa de radio por allá? Canelone, la tierra donde nació don... José Silvio Curbelo, ¿no? José María dice, anda por ahí, nos está mirando en otro país también, ¿no? María Elena González dice, buen día, Juan, y toda la audiencia. Buen día, María Elena González. ¿Cómo andás? Tanto tiempo, hace rato que no estás por Pampeanía con nosotros, Un abrazo a la distancia. Bueno, habíamos escuchado a Jorgito Suchelli, estábamos diciendo también que ya van a estar a la venta las entradas para el 15 y el 16 de agosto. 15 de agosto estamos presentándonos con la música de la provincia de Buenos Aires, allí en la Cruz del Sur de Daniel Carán, un lugar hermosísimo que ya lo saben ustedes, ¿no? Allí estará la presentación de Alejandra Rodríguez, Eugenio Jerez, si todo anda bien, que ya está todo bien, gracias a Dios, pero bueno, nos estará diciendo, y estaremos nosotros con nuestra música y nuestro canto, y un reconocimiento muy lindo a un paisano de los pagos de Madariaga, Así que don Oscar Baigorria también está por allí. Y el 16 de agosto vamos a estar en la nueva herradura aquí en Lucila del Mar, al kilómetro 340, ahí, si Dios quiere, nos vamos a encontrar al mediodía en Lucila del Mar, en esos pagos que está muy, pero muy bonito, la nueva herradura. Sí, señor, mira vos qué bien. Dice José María Ubirtondo. Dice, un abrazo, amigo, acá en Torre la Vega, con 35 grados. Parece enero en Buenos Aires. Un saludo y acá seguimos escuchando el programa. Y como siempre, un recuerdo a los pibes del Unión de Olivo.

Saludos de Torre la Vega, entonces, en España dice que nos está escuchando, qué lindo, che. Mirá, estaba hablando de Walter Lencina, anoche estábamos hablando de vos con Cuta, mirá. Pero bien, hermano, sí. Buen día, Juan, dice, sí, cada tanto, paso por... esos pagos, y no encontré nada, dice todavía. Bueno, los talas y los coronillos, sí, siguen estando, Un abrazo grande, querido Walter Lencina, a la distancia. Ya tenemos un nuevo puestero acá nosotros. Se llama Daniel, el nuevo puestero que tenemos allá por el Centro Tradicionalista y Cultural de la Costa Santa Teresita. Bueno, vamos a escuchar al amigo recuperado, por suerte, gracias a Dios, Gustavo Abello. Cante, Gustavo, vamos.

0: Esos jardines. Bueno, estábamos compartiendo la música con Gustavo Abello, cantor, payador, animador de los pagos de Maipú, provincia de Buenos Aires. Dice por acá, bueno, saludo para Walter de la Encina. Luis Bevilacqua dice, buen día, Juancito, equipo de la radio y audiencia. Saludos desde la página de la radio. Digital FM en Palme Lobos, la 93.5 de Luciano Rojas. Gracias, Luis Bevilacqua, porque vos andás haciendo esos quehaceres también, Sacarnos al aire, qué lindo. María Rosa Santangelo está saludando a Luisito, dice. Bueno, qué lindo. Que anden por ahí, escuchando la radio. Hablamos también de la fiesta nacional del gaucho en General Madariaga. A ver.
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Estábamos escuchando a Cachito Sofra en la mañana de la radio, Rumi La Costa. 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José Luis Alberto Séparo dice, buen día, Luisito Vivilacqua. Cachito Sofra, saludo, dice. Dorita dice, buen día, Juan, buen día, Dorita, ¿cómo estás? En los pagos de Dolores. Elo, che, ha caído helada. Me parece que ayer heló fuerte y tupido, pero acá se levantó la edad temprano. Por eso era la cuestión esa de la llovizna y toda esa historia. Un frío tremendo hizo ayer, ¿eh? María Elena González dice, Juan, ¿me pasás el tema de mi hermano? Gracias, ¿eh? Gracias, cantor. Vamos a buscar ahora el tema que comparten tus hermanos, ¿eh? Sí, de Ricardo González y el amigo Lima. Lo vamos a buscar y lo vamos a poner. ¿Cómo no? Amiga querida, un abrazo a la distancia, ¿eh? Seguimos en la mañana de la radio. Bueno, nos vamos a presentar con Alejandra Rodríguez en esta zona, si Dios quiere. Así que nos vamos a ver las caras con un montón de amigos que nos quieren, que nos quieren conocer a Alejandra Rodríguez. Así que cante Alejandra Rodríguez en la mañana de Pampianía. Vamos.

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1: Bueno, estábamos hablando de la fiesta del Talar en General Madariaga. Sí, señor, ¿qué más viene por acá? A ver, para que se me fue algunos mensajes. Ariel Omar Castro dice: hola, buen miércoles, saludos para todos desde Damasio Belén, Córdoba, ¿eh? Gracias, hermano, por andar en sintonía de la radio. Dice: vamos, genio, dice el Valvarengo. Elizabeth Meriliano, querida cantora, que si Dios quiere, el viernes tiene su programa de radio de 17 a 19 horas. Elizabeth Meriliano dice: buen día, Juan Antonio, buen miércoles para todos. Un abrazo a la distancia. Abrazo para todos ustedes, ¿eh? Gracias por estar en sintonía de la radio. A todos le decimos, a ver que tengo que, para que tengo que buscar un mensaje por acá. Bueno, esto no se va a hacer en vivo, pero lo tengo que encontrar, che, lo tengo que encontrar. A ver a dónde estamos, porque son audios que necesito ponerlos al aire. Sí, señor, vamos a seguir con la fiesta del Talar, a ver.
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0: Huella Nochera, qué lindo, che, si no me equivoco, de los hermanos Albornoz, tema hermosísimo, si no me equivoco, ojo, interpretado muy bien por el amigo Alberto Zúñiga. 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Bueno, ¿qué dice por acá? Che, a ver. Bueno, esto es un mensaje, lo habíamos leído. El Beto Casinelli, que dice: buen día, Juan. Mandale saludos para Walter Lencina. Ahí está mandado, Betito, para Walter Lencina, que anda por ahí en audiencia de la radio. Un abrazo a Amelia, también abrazo grande. Eduardo Taqueño, también gracias por estar en sintonía de la radio. Marina Núñez dice: muy buen día, queridos amigos, abrazo inmenso. Mirá vos, Néstor Ángel Pedrosa, muy buenos días. Ayer estuviste cumpliendo años, querido hermano, si no me equivoco, feliz cumpleaños, que le haya pasado bien. Y Marina, gracias siempre por el cuadro. Che, estoy atrasado con algunas publicidades. Cumplimos, vamos.
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0: Bueno, seguimos en la mañana de la radio con todos ustedes. Bueno, vamos cumpliendo con algunas cosas, ¿no? Porque se pasa el tiempo volando, volando, volando. ¿Qué dice acá, che? A ver, ¿qué dice acá? Juan Carlos Rial, Néstor Ángel Pedrosa. Bueno, algunos mensajes los recibí, ya los mandé también, ¿eh? Mirta Graciela Pérez dice, buen día, Juan Antonio. Para vos y tu audiencia, saludo. Decirle, preguntarle a Lima si mandó los cuatro temas, porque me llegó algo, pero no sé si son cuatro temas o algo menos o algo así para pasar esta noche. José Alberto Séparo dice, buen día, amigos, mañana jueves. Saludo para todos. Luis Bevilacqua dice, hola, buen día, Marina, querida, tanto tiempo, un abrazo a la distancia. Un abrazo, José, dice Marina, está contestando su mensaje también. ¿Quién más anda? Dice, hoy, Juan, dice, hoy nuestro santo, San Juan Tocayo, feliz día a todos los Juan. Somos Juan Santo. Y ayer o anteayer fue San Antonio también, o algo así, porque me saludaban por Antonio. ¡Qué cosa linda, che! Sara, muy buenos días, Sarita. Un gusto saludarte y un abrazo a la distancia. A ver si este es el tema que nos había pedido la hermana de nuestros cantores.
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1: Bueno, estábamos escuchando a Ricardo González y a Carlos Limas en la mañana de la radio. Le digo a los rendederos de la fiesta del Talán en General Madariaga, te podés comunicar al a la oficina del Talar 2254 Alberre. Bueno, repetimos, 2254 620281. Le vamos a pasar otro número al 2234 360824, y hay otro 2267 47 46 53. Y también le recordamos que están todos los vendedores, que ya vos lo conocés, pero también si hay un número que no lo tenés, podés comunicarte con nosotros.
2: En manos de cada... Pero bueno, gente, los dejo con el fuego sagrado. Ahí está.

Y gracias por estar, Eduardo Taqueño, saludos, María, grande, che. Estamos de fiesta hoy entonces, Vamos a escuchar a Elizabeth Meridiano, cantora. Vamos nomás, que mañana tiene su programa de radio. Yo digo mañana, no sé por qué pienso que mañana es viernes. Y es jueves recién, El viernes de 17 a 19 horas tiene por Radio Mi País su programa de radio.

Elizabeth Melillano cantando en la mañana de la radio. Elizabeth Melillano, un abrazo a la distancia, ¿eh? Temón, ¿eh? Suerte para mañana, para el viernes, si Dios quiere, con tu programa, amiga. Un abrazo a la distancia. Todo lo mejor para vos. Por ahí andaba el Tito Collazo. Un abrazo a la distancia para Tito Collazo. Bueno, te recuerdo que Walter Pereda, Trabuco González han grabado un disco muy lindo. Y entre ellos andamos nosotros, que hemos grabado alguna canción también de Walter Pereda y Trabuco González. Esto se va a presentar el 20 de agosto en el Teatro Uniones de la ciudad de Dolores. Ya están las entradas a la venta, no te olvides. A meterle con

Estela Correa, querida Estela Correa, saludo para vos, para Trabuco González. Hoy no lo vimos a los amigos, dice Luis Bevilacqua. Esta noche habría que hacer fogata, ¿cómo se hacía antiguamente? Qué lindo y qué divertido que era, es real, sí. Isabel Mendiliano dice gracias, Juan Antonio, abrazo enorme. Daniela, saludo para vos. Elsa, estás por ahí, gracias por andar en la radio. Saludos para todos. Gracias, Juan, por hacer entrega del cuadro en Madariaga a esa gran persona que nos alegraba noche a noche con su programa. Dios lo tenga en la gloria. Sí, señor, el amigo Tochi. El amigo Tochi que se fue y que yo me enteré hace, no sé, muy poquito. Bueno, queridos amigos, gracias por todo. Nos tenemos que ir, nos vamos a reencontrar si Dios quiere mañana tempranito. Nos vamos a encontrar con todos ustedes. Claro. Bueno, nos vamos con esta cantora. A ver qué podemos buscar. Vamos a escuchar este tema. Marisol Gorostizú cierra el programa del día de hoy. Chau. Hasta mañana, si Dios quiere. Temprano, 8:05. Ya estábamos nosotros con el fogón encendido, mateando, y esperando, por supuesto, que anden todos ustedes con nosotros, acompañándonos. Chau.

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7: Soy Antonio Tadarroza. Somos los chamameceros. Hoy, Mercosom, que es un proyecto que tengo para mostrar esta unión que tenemos los músicos brasileros, paraguayos, uruguayos, y el chamamé es el denominador común, ¿eh? Por eso me pareció este el lugar donde mostrar lo que se está haciendo hace muchos años en el Brasil, en la Argentina, en el Paraguay, en el Uruguay, con la música donde casi siempre el eje es el chamamé. Mercedes Sosa, por ejemplo, inauguró un teatro con toda la tecnología que hay hoy en día para sonido, iluminación, en Caxias do Sul, que está cerca de Porto Alegre. Es la voz de América, Mercedes Sosa, y la llevaron para inaugurar este teatro. Entonces le dijo a Borges, que estaba acompañándola con el acordeón, dice, vamos a tocar ese chamamé de Tarraguito. ¿Cómo es que se llama? Te dice Ñangapiri, bueno, toquemos ese chamamé. Y hay una anécdota, una vez yo toqué en San Pablo, que Trabuco González estaba mirándonos en ese concierto, y estaba Almir Sater y otros músicos de ahí que son artistas de telenovelas en Brasil, estrellas fulgurantes del Brasil, que mueven millones de personas. Bueno, y yo soy amigo de ellos, entonces yo estaba tratando de explicar qué era el Ñangapiri a los brasileños. Entonces le decía, es un frutinho que tiene conformación de bóvora, porque bóvora es el zapallo, viste, para ellos. Tiene medio como tajadas así, la frutita del Ñangapiri. Más tiene el acorde morango, que es la frutilla para ellos, ¿viste? Bueno, una explicación, entraba en un berenjenal. Y todo esto porque Mercedes Sosa estaba en la sala y me había mandado a decir por un papelito que quería cantar conmigo Ñangapiri. Había 4.000 personas en el teatro. Yo no le había dicho a Mercedes Sosa que no, me morí de emoción porque estaba Mercedes ahí. Pero la traducción de ese tema al portugués no estaba en el programa, que era un librito que tenía la traducción de todos los temas. María Vaca, Arito, La Vía de la Libertad, todos mis temas. Entonces quise traducirlo yo in voce, en vivo, con mi portugués, que es deplorable. Entonces dije todo eso, y creo que no me entendió mucho nadie. Y hasta que sube Renato Teixeira, que es el autor de O Caipira Pora Pora Nosa, es como si fuera kilómetro 11, pero de San Pablo. Que me sube, dice, oh Antonio, ese frutinho ahí no es a pitanga. Y entonces ahí yo me di cuenta que es claro que los uruguayos le dicen pitanga al mismo frutito. Ustedes saben que hay una aerolínea brasilera que va a Mato Grosso y sirven a bordo jugo de pitanga. O sea, debe haber en esa zona más pitanga que banana. Yo me pasé una hora tratando de explicar eso. A todo esto, una vez que lo aclaró Renato Teixeira, se queda un segundo más al lado mío y me dice que lo que más le gustaba a él de la letra, y le dice al público, ¿no? Esa parte donde yo digo la letra, enciende tu pie desnudo sobre mi piel un río de primaveras, ternura y miel, que es cuando uno se toca los pies por debajo de la mesa con alguien que quiere, los pies desnudos.
8: Después Manzanero, como 10 años después, o 15, hizo una canción con la misma idea. Pues es una idea que tienen muchos, ¿no? Pero imaginen ustedes a los brasileños que andan todo el día en ojota. Esta era la frase más genial de la canción para ellos. Entonces dijo Teixeira, Renato Teixeira, como una reflexión final, dice: hay muchos casais, o sea, matrimonios, que comenzaron así. Esto enterneció a toda la sala y aplaudieron todos, ¿no? Después regresa y dice: y muchos que terminaron también así. Bueno, como Mercedes Sosa se acordaba de eso cuando fue a inaugurar este teatro en Casilla do Sul, quiso aclarar ella también. Entonces dijo: vamos a cantar este chamomé de Antonio Tallojos, que es una canción inspirada en un pequeño fruto que nosotros le decimos ñangapirí y aquí en Brasil se llama ipiranga. Ipiranga es una marca de nafta, pitanga quiso decir. Bueno, ustedes saben que yo conté esto en el programa de Mirta Legrand una vez y Mercedes Sosa nos habló más como por un año. Pero escuchemos nosotros a la gran Mercedes Sosa en vivo cantando ñangapirí con Luis Carlos Borges, que es brasilero, en el acordeón.
9: Una canción de Antonito Tallojos que se llama ñangapirí. Es una frutita que hay en Corrientes y también con otro nombre en la parte de Brasil. Pitanga se llama.

Canto por mi Paraguay, por la tierra guaraní, la que está viviendo en mí, en donde un recuerdo hay, en donde crece el yatay y en la zarpa se desgrana la sabia elocuencia indiana de algo que no se ha perdido y resurge del olvido como el sol de la mañana.

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5: Esas fronteras creadas, dibujadas en los mapas, ya cumplieron sus etapas, tendrían que ser borradas. Que se venga una alborada de lo grande a lo pequeño, si luchamos con empeño con la música y las voces. Aduanas no conoce el que solo lleva sueños. Volvió a decirme el payador cuando yo le dije: fronteras. La América que soñamos hacia el futuro camina, sol radiante que ilumina cuando la mano nos damos o cuando juntos cantamos en armonía total, se da la unión fraternal del llano, el bajo y la loma. El amor es un idioma de claridad universal.
6: Nos prometimos con los músicos del Mercosur, con mis compañeros, con mis amigos de toda la vida, ir arrimándoles en este espacio canciones, costumbres, leyendas, para que conozcamos profunda y esencialmente nuestros pueblos, nuestras patrias. Hoy vamos a hablar de Fogo no Chão, que es decir, fuego en la tierra, que es el equivalente a la lámpara votiva, esa llama simbólica que no se apaga nunca de algo o en honor a algo. Los gauchos, los gaúchos del Brasil, del sur de Brasil, tienen esa costumbre que se llama fogo no chão, o sea, fuego en el suelo. Y generalmente está dedicado a alguien. Y el que se compromete a tener prendido el fogo no chão, jura y dice: si Dios quiere, si Dios quisiera, este fuego va a permanecer encendido mientras yo viva. En honor a algo, a alguien, en honor a la tradición, en honor a sus padres. Y yo he tenido el honor de, junto a Luis Carlos Borges y a Guadalupe, ver un fogo no chão, que ya lleva no sé cuántos meses, cuántos años.

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De Anaconda Estival, más allá del dolor, donde vive la fe.

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8: Queremos decir siempre los argentinos que hay lugares de Brasil, playas de Brasil, islas de Brasil, que son realmente mágicas, ¿no? Como para quedarse a vivir ahí para siempre. A mí me pasó lo mismo. Y escribí una canción que se llama Floripa, que es la manera de decir Florianópolis, que es una isla de Santa Catarina, que bueno, me impactó y me conmovió mucho a mí también. Escribí una canción que se llama Floripa, y filmamos en las playas de Floripa para compartir esta esencia, este ritmo, que es el rasguido doble, pero que en este caso tiene un gusto brasilero. El rasguido doble en Brasil se llama vaneirão, o bueno, es medio parecido al vaneirão. Pero bueno, compartamos esta canción que se llama Floripa.

0: partido doble. Para los argentinos, Vaneraun. Para los brasileños, Sobrepaso. Para los uruguayos, ritmos parientes con una estructura de inconfundible origen africano. Rasguido doble en Argentina, Vaneraun en Brasil, Sobrepaso en las tierras orientales. ¡Qué maravilla el lenguaje artístico de un pueblo! La misma raíz, pero lleno de matices y particularidades.
1: Nos prometimos poner en marcha el Mercosur, es decir, los sonidos del Mercosur, el alma del Mercosur. En la medida que nosotros estemos enamorados del folclore, de la esencia del país vecino que forma parte del Mercosur, estaremos consumiendo los productos, las manufacturas, el resultado de la industria de estos países por su particularidad. Si no, estaremos comprando productos de otros países del mundo y nosotros seremos una especie de gerencia de productos de otros lugares del mundo. Esto lo tenemos muy claro los que somos viajadores, conocedores y respetuosos de todas las regiones del Mercosur. El Mercosur. Hablábamos esto con Víctor Heredia y compusimos un tema que se llama Corazón Perdido, pensando en ese corazón niño, la niñez, la primera novia, y quisimos cantarlo para ustedes en este espacio que la Fundación Naturaleza le gustó ponerle este nombre. Mercosur.

0: el chamamé, música de origen correntino que provoca en el pueblo ciertas vibraciones según su tonalidad. El chamamé ágil en tono mayor moviliza y genera en los ánimos una exaltación que solo se libera con el zapucay, que es ese grito profundo de los chamameceros. Es masculino, guerrero, y cuando está en tono menor, más cangú, más triste, echa a volar sus mariposas, y las mariposas habitan el fuelle de las cordionas y le llevan a los bailarines la buena noticia del amor. El chamamé es casi una religión del Mercosur, es un mercosón. Chamamé para bailar, para sentir, para rezar, para volar, para hermanar. Chamamé, Mercosón, el alma del Mercosur. Gracias.
1: Mercosón es el alma del Mercosur.
2: ¿Te acordás cuando escribimos Chamarras de Dos Orillas? Pero perdón, perdón. Tenés que contestarme siempre como payador, en décimas.
3: Te contesto improvisando. Es claro que yo me acuerdo. Palpita el del lado izquierdo cuando lo estoy recordando. Fue como una voz de mando el saludarlo a Sampayo, que era claro como el rayo del sol que alumbra en la hora y que anunciaba la aurora igual que el canto del gallo. Claro, entre sombras andaba, después la luz lo encontró y camina ahora, sé yo, en esta lucha tan brava. Ya se dio vuelta la taba, ya el pueblo se hace más fuerte, eso cualquiera lo advierte, por eso mi voz levanto, es la taba de su canto la que sigue echando suerte.
2: ¡Ay, qué precioso! Otra cosa, ¿te acuerdas que se nos ocurrió? A mí se me ocurrió la música, le dice chamarrita y con una fuga de candombe. ¿Son parientes la chamarrita y el candombe?
3: Yo creo que son parientes, como las músicas son, pues nacen del corazón, esa es la misma vertiente. Tendrán distintas corrientes, pero el tiempo lo prolonga, es mensaje donde imponga, entre una y entre otra cosa, como decía Zita Rosa al final, todo es milonga.

0: corazón.
1: En el rancho de los pobres con la guitarra y el acordeón se remiendan las pobrezas con la esperanza, con la ilusión.

0: los sentires del Mercosur, los sonidos del corazón del Mercosur, es decir, el Mercosón.
1: Los chamameceros. Ya regresamos.

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2: Te voy a pedir 2 décimas por país. Paraguay, Uruguay, Brasil y Argentina. El orden es suyo, payador. No quiero tampoco apretarlo, ¿no?
3: Empiezo por la Argentina, en el lugar donde estoy. Aquí a improvisar le voy, pues su rumbo me ilumina. Cualquiera se lo imagina que hoy con hondo alborozo, tal vez sin darme reposo, esta décima le hago. Argentina va mi halago porque es país generoso. Quiero a esta tierra argentina, la quiero por su gauchaje, la quiero por el mensaje que a su gente la ilumina, por sus bajos, sus colinas, por todo lo que nos lega, por lo que su historia entrega desde la llanura al cerro. La quiero por Martín Fierro, la quiero por Santos Vega.
2: ¿Qué? El Brasil, del Portuñol, esto del Mercosur.
3: El Brasil, ese gigante, el que es medio continente, también entiendo a su gente con su entusiasmo pujante, porque van siempre adelante en buenas o en malas cosas, entre espinas, entre rosas, por todo lo que eso encierra, porque quieren a su tierra más allá de cualquier cosa. Por eso a los brasileños, a esa bandera tan verde que sobre el tiempo se pierde como esperanza y un sueño, mi décima con empeño del arte payadoril que alumbra como un candil, quiero dejarle este día con profunda simpatía a la tierra del Brasil.
2: ¿Hubo payadores en guaraní o no? Tiene que haber, ¿no? Repentistas, o por lo menos mezclados en yopará, así guaraní, mezclado con castellano.
3: No, yo no sé si eso habrá habido, mas la lengua guaraní es dulce, la siento así, que acaricia mis oídos. Es musical su sonido y sobre el tiempo restalla, venciendo cualquier muralla, subiendo cualquier escarpa, y se prende entre las arpas de las selvas paraguayas. Paraguay, tierra querida, aún sin salida al mar, esa que debe esperar a encontrar esa salida. Lo que a decir me convida, paraguayos, mis hermanos, vamos a darle la mano para decir enseguida, busquemos esa salida, si al fin son nuestros hermanos.
2: Qué lindo, qué lindo. Y bueno, de tu tierra.
3: Al último dejé a la tierra en que he nacido, que tiene calor de nido para mis ansias, mi fe. Por ella yo cantaré, porque no hay mayor fortuna que el sol, el cielo, la luna, el arroyo, el río, la sierra, y al final nombrar la tierra, esa que ha sido mi cuna. La tierra de José Artigas, el suelo donde nací, que lo llevo siempre en mí, en descansos o fatigas, que semilla, que espiga, que ha de sonar cada instante, cuando mi décima plante, cuando ande yo en cualquier huella, y que siempre ha de estar ella, mientras yo vaya adelante.

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Hoy vuelve un mimado del Mercosur, que es Yavor, un melodista particularísimo, emocionante cantar canciones de Yavor, que son siempre melancólicas, pero con una fuerza impresionante. Nunca dejan de tener ese ritmo, ese sustrato candombero, ese sustrato afro-uruguayo que tan bellamente rescata y pone al alcance de nuestros sentimientos este artista excepcional llamado Yavor.

0: El payador de Canelones, que vos lo tenés así como emblema, payador uruguayo.
1: Ese era Juan Pedro López, que fue un payador canario que en distintos escenarios levantó su canto al tope, como un místico galope para que el tiempo comparta y su gloria se reparta, se arrima a cada región la leyenda del mojón y el verso quema esas cartas.
0: Quema esas cartas, autor de esas dos cosas.
1: Así es.
0: Legendario. Y era payador también, o solo componía canciones.
1: Era payador y bueno, según lo dice la gente, que lo escuchó atentamente por diferentes terrenos. Era de virtudes llenos, y él mismo sé que se invoca cuando en las rimas coloca el arte y su fundamento, queriendo que un pensamiento fuera la rima en la boca.
0: Sigo preguntando. Porque me quedo con la boca abierta con la improvisación, entonces no puedo pensar la próxima pregunta. El fenómeno este del payador rioplatense, que se me ocurre a mí que es un poco más veloz que el resto de los improvisadores, me parece a mí, no sé, ¿es así? Vos que has andado por toda América.
1: Yo creo que espontáneamente lleva al payador platense para que se sienta y piense, lo hace así más velozmente. Mas se me antoja prudente, cada cual es cada cual, payador universal, siempre importante, lo siento, si es que conserva su acento tan hondo, tan regional.
0: El payador Bettinotti era el que hablaba de los hambrientos de Rusia, ¿no? Sin hogar y sin abrigo, o era
1: Luis Acosta García,
0: el que le Yupanqui le habló tanto, ¿no? De los dos payadores, ¿Te sabés alguna anécdota, alguna cosa así? Pero en décima, usted está condenado, usted es un payador. ¿Alguna anécdota de Luis Acosta García o de Bettinotti? Era de circos Bettinotti.
1: Ajá. Bettinotti, el que cantaba bajo ese cono de lona que hacía sonar las bordonas y que al pueblo le llegaba. En ese circo dejaba pedacitos de su vida en su décima encendida, o ternura en sus canciones que cruzaban mis regiones, pobre mi madre querida. Ese era un verso de él, de Bettinotti José, que mil veces lo escuché, tan dulce como la miel. Se merece este laurel lo mismo que aquel que hacía con humana rebeldía sus versos esclarecer, cantando contra el poder, don Luis Acosta García.
0: Sí, él era de los hambrientos de Rusia, claro, sin abrigo. Y el payador más mítico así del Río de la Plata, ¿por qué no se puede decir uruguayo, argentino ya con los payadores impresionantes? Y se dice que bueno, que José Hernández estuvo escribiendo todas esas sextinas en el Uruguay, en una estancia uruguaya, qué sé yo. Te digo, Santos Vega, no sé, yo siempre recordaba cuando estaba payando con Tilo Argañarás, suele recordar que cuando paya con el diablo, el diablo en un momento le dice que hace adiós con las lunas viejas. No, y él le contesta que las pica para hacer estrellas, ¿no?
1: Qué maravilla.
0: Son santiagueños, se acuerda siempre, ¿no? Que le pegue una apretada. Un par de décimas de Santos Vega, que...
1: Santos Vega, el payador aquel de la larga fama, como el pájaro en la rama, murió cantando su amor. Así dijo el trovador, así lo dijo el poeta. Santos Vega se proyecta en estos tiempos modernos, cruza veranos, invierno, contra que te arde carretas. Pero también, a esta altura, cruza gran velocidad por el campo y la ciudad, porque el progreso lo apura. Guarda la misma ternura, sabe vencer cada escollo. Es la flor, es el pimpollo y es sentimiento querido que tiene calor de nido en todo el terruño criollo.
0: Muchísimas gracias por haber compartido este Mercosón, este puñado de sonidos del Mercosur, del sentir del Mercosur, el Mercosón.
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10: Hola amigos, soy Lucía Ceresani y los invito a acompañarme y a compartir la esencia de este sentir surero.
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10: Bueno, ¿cómo están? Nos encontramos nuevamente en este espacio dedicado a difundir el canto surero, todo este universo pampeano que componen diferentes estilos, diferentes ritmos. Hoy vamos a dedicar el programa a un tema en especial, relacionado, y creo que es algo que viene acompañado de la imagen del paisano, su caballo. Así como hemos hablado de la guitarra, creo que es otra de las figuras representativas del paisano a caballo, ¿no? Este animal tan noble, tan compañero de caminos, que bueno, que el paisano le ha dedicado muchísimas canciones, entre las cuales vamos a ir mostrándole algunas de ellas durante el programa del día de hoy. Y vamos a comenzar con una que en especial habla del hombre de a caballo, pero que trabaja de a caballo, el recero. Este trabajo que ya se ha perdido en nuestras pampas, pero sin embargo ha quedado reflejado en la historia de estas canciones, en las letras, como este es el caso de Julio Mariano, que compuso esta huella que vamos a escuchar a continuación, que me acercó hace algún tiempo Mario Triviño Montiel, un cantor de Los Pagos de Mar del Plata, y a través de él conocí esta huella que se llama Bordoneando la Huella.

Y escuchábamos Bordoneando la huella de Julio Mariano y Jorge Canosa, que forma parte de mi sexto disco de Pampa y Cielo. Y bueno, como decíamos, el caballo como compañero de caminos del paisano, de su trabajo cotidiano, de sus paseos. Vamos a ir recorriendo las diferentes maneras de cantarle al caballo que tienen los compositores, también según su pelaje, como en este caso el lobuno. Y ahora vamos a conocer otra de las interpretaciones que hizo don Argentino Luna sobre una milonga de Torlasco que se llama El oscuro patas blancas.

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Escuchábamos a Argentino Luna, el querido negro, con esta interpretación de la milonga de Torlasco, El oscuro patas blancas. Y bueno, vamos a tenerlo en un ratito más a don Agustín López comentándonos sobre los diferentes pelajes que componen a nuestros caballos argentinos y también las diferencias que tienen, ¿no? Según sus manchas, según sus colores, así como cada cosa caracteriza también dentro de lo que es nuestro tradicionalismo. Bueno, don Agustín nos va a estar explicando todas estas cuestiones referidas al caballo, porque también él es un hombre, un paisano de a caballo, así que él lo sabrá hacer mejor que yo. Yo simplemente les voy a presentar el tema que viene a continuación, que es de otro gran cantor, el señor del sur, don Alberto Merlo, con esta canción criolla, El Moro.

Acabamos de escuchar en la voz del querido Alberto Merlo esta canción criolla de Carlos Gardel y José Razzano, con acompañamiento de la orquesta y arreglos y dirección de Carlos García, El Moro. Bueno, amigos, vamos a una pequeña pausa y seguimos con más Sentir Surero.

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9: Soy Lucía Ceresani y seguimos compartiendo este sentir surero. Y vamos a seguir compartiendo estas canciones referidas al tema del día de hoy, que es el caballo. Este compañero, como decimos, del paisano. Y bueno, hay una de las huellas también de otro gran cantor surero, que es Omar Moreno Palacios. Y hay una cantora que también viene interpretando muy bien todas estas canciones referidas a nuestro cancionero criollo, a nuestro canto surero, que se llama María Amelia Parra, y me gustaría que la escuchen en esta huella, a lo Pampa.

Alo Pampa, de Máximo Aguirre y Suma Paz, en la voz de María Amelia Parra. Y seguimos compartiendo canciones, y si hablamos de caballos, hay dos caballos que han sido muy famosos, muy célebres por su travesía. Han ido desde Buenos Aires hasta Nueva York. Dos caballos, uno, un gateado. La palabra gateado está definida como pelo de yeguarizo bayo oscuro y cebrado con los cabos negros. Bueno, don Agustín nos va a estar explicando en un ratito más, un poquito más sobre esta travesía que han hecho estos dos caballos. Al gateado lo llamaron gato, al overo rosado, mancha. Y bueno, han hecho esta cabalgata de tantos kilómetros y tantas leguas de distancia que unen la ciudad de Buenos Aires con Nueva York. A través de este triunfo vamos a conocer un poquito más esta historia. En la voz de mi hermano Javier Ceresani, Gato y Mancha.

Gato y Mancha, Triunfo, de Escapuzzi y Monterrey, cantado por mi hermano Javier Ceresani. Bueno, este trabajo discográfico que hizo hace algún tiempo y en el que incluyó este triunfo también, hablando un poquito de nuestra historia. Y vamos a seguir escuchando también si hay un compositor que le ha escrito al caballo, ha sido Don Atahualpa Yupanqui. Y vamos a escuchar justamente una de las obras más emblemáticas del maestro, este caballo que ha contado en esta historia lo que le fue pasando. Vamos a escuchar El Alazán, esta milonga de Atahualpa Yupanqui y Pablo del Cerro, en este caso interpretada por la señora Suma Paz.

0: Bueno, y si hablamos de un lugar tradicional, uno de los primeros lugares que tuve la suerte de conocer es la Montonera de Ensenada. Yo sé que Agustín es hace muchos años amigo de toda la gente de la Montonera, y hay justamente unas décimas dedicadas a este lugar, que para los que estamos en esto también es tan importante contar con estos lugares donde se desarrolla y donde se ama tanto nuestra tradición, ¿no?
1: Sí, mirá, fíjate que allá por 1975 llegamos por primera vez llevados de la mano de don Rodolfo Nicanor Krusich, que era muy bien visto allá. Por lo tanto, siempre lo recuerdo a este hombre, porque en todas partes donde yo he ido con él, me han recibido muy bien hasta la fecha de hoy. Y bueno, ya somos socio vitalicio con mi señora. Entrando a la derecha ahí de la institución, esa parte donde paran los autos hoy, alguna vez hemos acarreado tierra en una carretilla para rellenar en sus lugares, ayudando a trabajar algún domingo y algún sábado por la tarde. Incluso los hijos míos, cuando eran chiquitos, con baldecitos, entre jugando y jugando, acarreaban tierra. Así que por esa institución tenemos un gran afecto toda la familia, y recordamos con mucho cariño a todas las personas que pasaron por ahí, muchos de los cuales ya no están, pero bueno, siempre los recuerdo muy bien. Entonces, para este aniversario, el 75, que se cumple en 2015, se me ocurrió escribir esto titulado Escuela Gaucha. Y dice: por el 1940 un grupo de soñadores exponían sus valores para formar la rica cuenta. Tranquearon en forma lenta, arriando inconvenientes, pero los días vinientes iban dando amaneceres, y a opinión y a pareceres hubo jornadas crecientes. El campito y la ranchada es al gaucho primordial, y eso es la piedra basal que atrajo a la paisanada. Hubo pronto jineteada, alguna prueba campera, tal vez izar la bandera al inicio de una fiesta. Mi imaginación es esta respecto a la Montonera. Directivos han pasado de diferentes valores, y si alguno dejó errores, ya son del tiempo olvidado. Aquí hay mucho trabajado, si hasta entornos familiares galopeaban de otros lares atracando algún aporte, con tradición por deporte y nunca para destacarse. Son varios los que partieron a otra pampa a descansar, pero han sabido dejar enseñanzas que se vieron. A medida que vinieron, de a uno fueron puntal, y hasta vino un mayoral manejando una galera que quedó en la Montonera como emblema nacional. Certamen de payadores supo haber alguna vez, y afuera el alero es lucimiento de asadores. Guitarreros y cantores han expuesto su saber, y ahí se han podido ver los más criollos bailarines con un norte y los fines de regordear su placer. Mas también han apoyado a otras instituciones, sea en el campo o en reuniones o en desfiles que han andado. Como escuela la he nombrado, y aquí le ofrezco mis flores, con los deseos mejores, que son varios los galopes que ha sumado Agustín López de Asociación de Escritores. Y esto tiene que ver, cuando digo Asociación de Escritores, porque nosotros, la Asociación Argentina de Escritores Tradicionalistas, que ya hace más de 25 años a la que pertenezco, y que alguna vez, el año pasado, hemos tenido el placer de tener a Lucía Cerezani cantando, es una institución que hace sus asados y sus fiestas justamente en la Montonera, en el mes de marzo, que es cuando nuestra asociación cumple año, que ya lleva 26 años.
0: Bueno, amigos, vamos a una pequeña pausa y seguimos con más Sentir Surero.

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5: Soy Lucía Ceresani y seguimos compartiendo este sentir surero. Seguimos, amigos, compartiendo estas canciones, trasladándonos un poquito imaginariamente a este paisaje de llanura. Uno cuando recorre los caminos de nuestra inmensa patria, también encuentra como parte del paisaje los caballos, ¿no? Este compañero del trabajador rural, también del paisano que, bueno, que va de paseo, lo utiliza como herramienta de traslado también, ¿no? Para movilizarse, y también a los que se acercan a él a través de los fines de semana, quizás cuando van de paseo al campo o se encuentran en algún lugar donde pueden montar a caballo y descubrir lo que es este universo, porque uno las cosas las ve diferente arriba de un caballo. Y quien no haya tenido la experiencia de hacerlo, lo invito a que lo haga, porque es una experiencia maravillosa que pienso que todos deberían poder vivir en algún momento. Vamos a seguir escuchando ahora a otro gran cantor que le ha dedicado una milonga al caballo criollo, Eduardo Surace.

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1: Caballo criollo de y por Eduardo Surace. Y las canciones que veníamos escuchando hasta ahora estaban referidas a caballos que se utilizaban también en las tareas rurales, como contábamos esto de los receros o también del caballo compañero de los paseos domingueros del paisano. Pero hay una canción que está un poco más relacionada con nuestra actualidad y con los caballos que vemos cotidianamente en nuestros caminos, en nuestras calles, en las ciudades, en las grandes ciudades también. Lamentablemente tenemos que seguir viendo la imagen de estos caballos, aunque está prohibido, como sabemos, la tracción a fuerza de sangre, pero, como decía, lamentablemente seguimos viendo en estos caballos cartoneros que Claudio Agrelo le ha dedicado una de sus canciones, Changa Noble.

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0: Escuchábamos Changa Noble, de y por Claudio Agrelo, esta canción dedicada al caballo cartonero, a este que vemos a veces en tan mal estado, en los caminos, en el asfalto, cargando tanto peso, y bueno, la verdad que es el deseo que esto no siga sucediendo. Y recordando a través de esta canción este reconocimiento a los caballos cartoneros. Y vamos a escuchar ahora, en la voz de otro querido cantor, Juan Carlos Cupaiolo, una milonga de Pedro Risso que cuenta la historia de un paisano que, miren lo que ha hecho para defender el caballo de un amigo.
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La voz de Juan Carlos Cupaiolo, esta milonga de Pedro Risso, Noticias para un amigo. La voz característica de Juan Carlos, que teníamos el placer de estar escuchando también en este programa, dedicado al caballo. Y vamos a ir despidiéndonos de a poquito con esta canción que formó parte de mi primer trabajo discográfico y que habla de este final, ya acercándose a este final de su vida. Don Atahualpa buscaba o quería o deseaba solo tres cosas: un caballo negro, unas espuelas de plata y un poncho para abrigarse en el camino. Vamos a escuchar entonces esta maravillosa obra del maestro Don Atahualpa Yupanqui, Yo quiero un caballo negro.

Y así llegamos al final del programa. Conducción, quien les habla, Lucía Cerezani. Idea y realización, Lucía Cerezani y Héctor Trabuco González. Puesta en el aire y operación técnica, Trabuco González y Marcelo Acosta. Cortina musical de Pampa y Cielo, Sentir Surero y Huella del Camino. Producción, Estela Correa, Javier Cerezani, Agustín López y Fernando Cerezani. Nuestras vías de comunicación, página web www.luciacerezani.com y las redes sociales Facebook y Twitter @luciacerezani. Muchas gracias por acompañarnos. Será hasta el próximo encuentro, si Dios quiere.

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1: ¿Qué tal, gente? ¿Cómo les va? ¿Cómo están? Bienvenidos, amigos, a nuestro Con Sabor a las Cosas Nuestras. Gustazo que nos volvamos a encontrar para compartir esta hora de argentinidad, esta hora con nuestra música de raíz folclórica argentina. Comenzamos nuestro programa con el querido amigo Oscar Payaguala, que nos dejaba de Hugo Jiménez Agüero Chaltén. Voy a aprovechar para saludar a mi amiga María Esther Benter, que nos escucha en la Patagonia Argentina, en Radatili. Vaya el saludo para esta amiga. Y hablando de saludos, ya estuvimos recibiendo mensaje de Serrano. Nos escribió el amigo Aldo Tortu. Bienvenido a Serrano, Peluquería El Nono. Un abrazo, Aldo Tortu. Muchas gracias, Aldo. O Tortu. Muchas gracias, Aldo. Gracias. A ver si podemos llegar un día hasta la peluquería. Por ahí me acomodan un poco la cabeza, ¿eh? Me acomodan un poco la mollera, que la verdad no me vendría nada mal, nada mal. Gracias por estar, Aldo. Gracias por estar. Y en él, el saludo a todos los vecinos de Serrano que estén compartiendo nuestro programa. Ya le vamos a contar cómo se pueden comunicar, así como lo ha hecho Aldo, cómo se pueden comunicar otros amigos. También agradecer a mi querida amiga Sisi Riedel, que me decía felicitaciones por seguir sembrando nuestra cultura, que te sigas expandiendo mucho más. Qué bueno saber que te eligen por ser uno de los mejores o el mejor conductor, locutor y programa. No sé si me eligen por eso, pero no me creo ni el mejor conductor, ni el mejor locutor, ni que tenemos el mejor programa. Sí que le ponemos el corazón a lo que hacemos y que tratamos de brindarnos de la mejor manera posible. Gracias, Sisi, querida, por estar. Muchísimas gracias. Abrazo grande también para vos. Y para los tuyos, y que sigas también en lo tuyo, haciéndolo tan bien, con tanta pasión. Muchas gracias. Quiero saludar al amigo Gustavo Boller, que nos escucha en Aranguren. Gracias, Gustavo. Abrazo grande. Gracias por esperarnos y estar todos los días, o por lo menos la mayoría de los días, en sintonía de nuestro programa. Pasé ayer por Aranguren a buscar una chita de las que hace de manera artesanal. Él trabaja en cuchillería artesanal y, bueno, le fui a comprar un hacha de los cuchillos que se usan para cortar presas de pollo, ¿no? O de cerdo, de cordero también. Así que hace trabajos muy, pero muy buenos el amigo Gustavo Waller. Cuchillos artesanales La Mara. También el saludo para el Ricky Sosa, que con la Piki escuchan nuestro programa. Muchísimas gracias en su negocio, el Ricky Sosa, compartiendo nuestro Con Sabor a las Cosas Nuestras. Qué lindo saber esto. Lo mismo que mi amiga Olga Jumilla. Gracias, Olguita, por estar siempre. Gracias por estar siempre. Con ganas de celebrar, me decía, con ganas de celebrar San Juan. Porque hoy es San Juan y vamos a estar hablando de esto, ¿eh? En nuestro programa del día de hoy estaremos hablando de la celebración de San Juan. Hoy también es el Día del Cantor Nacional, fecha esta que rinde homenaje al zorzal criollo. 91 años de su muerte se están cumpliendo. Cada 24 de junio se conmemora el Día del Cantor Nacional en Argentina, en recuerdo de Carlos Gardel, en el aniversario de su trágico fallecimiento. Sin dudas que es considerado una de las figuras más importantes del país, referente del tango en el mundo, el Morocho del Abasto. Y estamos tomando mate y comiendo galletitas saladas con dulce de leche. Cuatro solamente, cuatro. No debo ninguna de las dos cosas. Pero bueno, en poquita cantidad no hay inconveniente. Porque hoy, 24 de junio, se celebra extraoficialmente en nuestro país y fundamentalmente en la ciudad de Cañuelas, provincia de Buenos Aires, el Día del Dulce de Leche. Una fecha que conmemora una popular leyenda de 1829, mientras que el Día Internacional del Dulce de Leche es cada 11 de octubre. Después le estamos contando en las efemérides folclóricas esto del Día del Dulce de Leche de cada 24 de junio. ¿Sí? Quien quiera comunicarse con nosotros como lo han hecho estos amigos, Sisi, Gustavo, Ricky, Olga, Aldo, nos envían mensajes de WhatsApp al 34-34-066-875. Se los repito, 34-34-066-875. Nos encuentran en Instagram, en Facebook y en YouTube como Con Sabor a las Cosas Nuestras. Quien canta ahora es el santiagueño Rally Barrio Nuevo. Nos deja de su autoría Mujer Caminante.

El Rally Barrio Nuevo nos dejaba Mujer Caminante. Les cuento que un día como hoy del año 28 fue decapitado San Juan Bautista. Se lo celebra en esta fecha con fogones en su honor. En Formosa es tradicional cruzar descalzo las brasas. En Salta se acostumbra a tirar al fuego los frutos de pocotos, los que al calentarse estallan haciendo un ruido inconfundible.

En el año 1829, en la estancia La Caledonia, Lavalle y Rosas firman el Pacto de Cañuelas. Cuenta la historia que a causa de la imprevista irrupción del adversario de don Juan Manuel de Rosas, la cocinera empastó la lechada, que era leche de vaca con azúcar, al fuego para agregar al mate que estaba preparando mientras su patrón dormía la siesta. Y así dicen que sin querer se inventó el dulce de leche el 24 de junio del año 1829 y en horas de la siesta. El Consejo Deliberante de la ciudad bonaerense de Cañuelas dictó una ordenanza decretando esta fecha Día del Dulce de Leche, apelando a sus fundamentos históricos.

En 1891 nace en Córdoba Cristino Tapia, músico, guitarrista, bandoneonista, compositor, autor, cantor. Prolífico compositor. Gardel, Razzano le grabaron zambas, valses y tonadas, entre otras. La cordobesa y la tupungatina. Gardel le grabó Chacarerita del Norte. Se inició cantando con su hermano José María y formó varios dúos. Cristino Tapia murió a los 81 años de edad.

En 1933 nace en la provincia de Corrientes Néstor Balestra. Su verdadero nombre, Juan Antonio Baleirón. Fue pianista, compositor, director, músico litoraleño. Con su conjunto tuvo destacada y dilatada actuación en las distintas peñas folclóricas de Buenos Aires en la década de 1960.

En 1935 muere en Medellín, Colombia, Carlos Gardel, cuyo verdadero nombre fue Charles Romuald Gardés. A consecuencia de un accidente de aviación se produce el fallecimiento. Sus primeras grabaciones son de 1912 en el sello Columbia, acompañado con su guitarra. Fueron 14 temas criollos, 8 estilos, 2 valses, 2 canciones, una vidalita, una cifra. Con Gardel Razano, desde 1917, grabaron 81 temas entre zambas, tonadas, gatos, estilos, bambucos, chacareras, cueca y milonga. La tragedia ocurrió un día lunes, cuando el zorzal criollo tenía 44 años de edad. Ese mismo día fallece Alfredo Lepera, periodista, poeta, autor, guionista, cineasta. Había estudiado en el Colegio Bernardino Rivadavia, ingresando luego a la Facultad de Medicina, la que abandonó para dedicarse a las letras. Trabajó en el diario El Telégrafo de Buenos Aires. Radicado en París, se dedicó al cine como argumentista y titulando las películas en castellano. En esas circunstancias conoció a Gardel, acompañándolo a Nueva York y Hollywood, donde este rodó varias películas sobre argumentos, guiones, diálogos y canciones de Lepera, convirtiéndose en el autor de muchas de las letras de los tangos que cantó el zorzal criollo, entre otros Mi Buenos Aires querido, Volver, Sus ojos se cerraron y El día que me quieras, entre otros no menos famosos. También compuso Esta guitarra mía, autor de la comedia La Plata de Bebe Torres, de gran suceso. Desaparece trágicamente en el mismo accidente de aviación junto a Carlos Gardel y otros compañeros en Medellín, Colombia, el 24 de junio de 1935. Al morir, Alfredo Lepera tenía 34 años de edad.

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1: En 1957 nace en Monte Grande, Buenos Aires, Luis Salinas, guitarrista, compositor, músico de formación autodidacta. Grabó varios discos interpretando temas de proyección folclórica.
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1: En 1987 muere en Buenos Aires Hugo Alarcón, poeta, periodista, animador de festivales, locutor, recitador, presentador. Su programa radial Salta es una guitarra en la noche salteña fue un hito en la década de 1960. Autor de numerosas letras que cantaron diversos solistas y conjuntos, en especial los Cantores del Alba, con quien lo unía una estrecha amistad artística. Son parte de la historia de la canción argentina piezas como la zamba El que toca nunca baila, con música de Cayetano Saluzzi, Padre Vino con Horacio Aguirre, Era la tierra para el hombre y Yo soy el cantor del alba con Aguirre y Pantaleón, Córdoba del amor y La canción con Aguirre, Bagual en fuga de pena con Aguirre y Vaca, Porque soy el que soy con Lito Nieva, Viento de piedra con Nieva y Crespo, y Tata Sol, una casua de su autoría, entre otras. En teatro es autor de la obra Guaira, el hijo del hombre. Publicó en 1966 poemas conjuntamente con Martín Borelli y Antonio Villariño, y en 1994 aparece su libro póstumo Los últimos serán los primeros. Hugo Alarcón murió a los 48 años de edad.

Fechas y personalidades que forman parte de nuestra historia folclórica argentina y que nosotros recordamos en consabor a las cosas nuestras. Como lo estamos recordando al Morocho, a Carlos Gardel, el zorzal criollo, el que cada día canta mejor. Y lo hacemos con esta página que pertenece a Legrandis y lleva por título Aquel Muchacho Triste.

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Escuchábamos a Pastor Luna, nos dejaba en las noches de San Juan. Estamos en el día de San Juan. Anoche fue la gran celebración popular en distintos lugares de nuestro litoral argentino, en distintas ciudades y pueblos de San Juan. Una celebración que viene desde el siglo XVII. De acuerdo a lo que los viajeros han relatado, el jesuita Pablo Lejeune, a su regreso del Nuevo Mundo, contó sus aventuras con los indios huarpes en 1637. Los indios huarpes son indígenas norteamericanos, quienes frotaban a los enfermos con brasas ardientes y que en ningún caso la piel se quemaba. El caso más antiguo de resistencia al fuego aparece en la Biblia, en el libro tercero de Daniel, donde dice: tres intendentes del rey Nabucodonosor fueron condenados a la hoguera, pero las llamas no parecían tener efecto sobre ellos. Se reunieron los sátrapas, los magistrados, los gobernadores y las personas más cercanas al rey para ver a estos hombres, y el fuego no tenía ningún poder sobre sus cuerpos. Los cabellos de su cabeza no habían sido consumidos, sus vestidos no se habían alterado y ningún olor a quemado salía de ellos. Algunos siglos más tarde, Platón y Virgilio se refirieron a unos hombres que caminaban sobre carbones encendidos sin quemarse. El 9 de abril de 1937, unos investigadores de la Universidad de Londres quisieron aclarar el asunto de una vez por todas y reconstituyeron el experimento en una forma científica. Abrieron una fosa de 7 metros y la llenaron de brasas. Los termómetros registraron una temperatura de 430 grados centígrados sobre la superficie. Un joven hindú aceptó servir de conejillo de indias. Se comprobó que no podía haber ningún fraude, ya que la piel de la planta de los pies del joven era fina y suave. Y enseguida, este cruzó por 4 veces consecutivas la fosa frente a los ojos de los científicos. El resultado fue indiscutible, ya que no había ninguna huella de quemadura. El cruce de brasas que se practica cada víspera del día de San Juan Bautista, es decir, el 23 de junio a la medianoche, la noche de ayer, constituye una de las prácticas paganas más impresionantes, sobre todo en el Paraguay y en las provincias de Formosa, Chaco y Corrientes. Constituye un fenomenal acto de fe porque afirma la tradición popular que quien tiene firme su creencia es protegido por el santo y puede pasar descalzo sobre un colchón de brasas al rojo vivo sin quemarse. Claro que no siempre le va bien a quien se anima a demostrar públicamente sus convicciones, pero cuando sufren graves quemaduras, el pueblo encuentra los justificativos. Afirman, por ejemplo, que las brasas tenían demasiadas cenizas, o el creyente tenía los pies húmedos, o que la leña utilizada no era campana. Se prepara de esta manera: la quema de la madera campana debe hacerse durante 3 horas y la pila también debe tener una altura de 3 metros. Terminada la quema, se extiende un colchón de brasas de 5 o 6 metros de largo por un espesor de 10 centímetros, quedando preparado el escenario para recibir a los creyentes. En esta fiesta, los devotos del santo le hacen ofrendas de fe y además le piden favores especiales. En algunos hogares, la gente enciende las luminarias de San Juan, que son candiles decorados con papeles de colores. La antigua tradición de las fogatas, que solía observarse en la vieja Europa, con otro significado, se tomó en esta parte de América y es habitual observar en estas noches, en los barrios de casi todas nuestras provincias del litoral, las enormes fogatas de San Juan, que se alimentan especialmente con ramas secas.

eran los de Imaguaré quienes nos estaban acompañando en este Con Sabor a las Cosas Nuestras, en el que le estamos contando sobre la fiesta de San Juan. La Iglesia Católica dice que se debe a la fe. El antecedente más antiguo que se esgrime es el de la ciudad española de San Pedro Manrique. Cuando los árabes invadieron España, los soldados se dedicaban a secuestrar doncellas para sus harenes. Un natural de la ciudad hizo una promesa a San Juan para que su hermana no fuese secuestrada y, como esto no ocurrió, en demostración pública de su fe, cruzó descalzo sobre un manto de brasas de 3 metros de largo sin quemarse. Los científicos, en cambio, afirman que la excitación nerviosa produce una dosis extra de adrenalina, se contraen los vasos sanguíneos, retardando la transmisión del dolor a los centros nerviosos. Los psiquiatras, por su parte, afirman que la neurosis histérica produce anestesia autoinducida, pero en realidad no hay una explicación contundente respecto a los que consiguen evitar las quemaduras. La festividad termina cuando se enciende el Judas, que es un muñeco de tamaño real, relleno con explosivos y fuegos artificiales. Muchas veces se lo viste y se lo hace ver como una persona odiada o poco popular en la comunidad. Sobre esta fogata los participantes también tiran papeles con deseos escritos que se queman con el Judas. También es tradición que algunas mujeres e incluso hombres a las 0 del día 23 de junio realicen las populares pruebas del amor, característica de esta región. Las pruebas se relacionan al casamiento o la búsqueda de un novio o novia. Entre estos se encuentran los siguientes. A la medianoche del 23, amaneciendo para el 24, se debe colocar un cuchillo dentro de un banano. Al día siguiente se retira el cuchillo y aparece la inicial del futuro amor. También está presente el juego del goteo de las velas en un cuarto oscuro al mediodía del 23, haciendo el goteo en un recipiente de agua, se debe formar las iniciales de la futura pareja. La prueba del gallo es otra práctica común, aunque se está dejando de practicar por respeto a los animales. Esto consiste en taparle los ojos y encerrar al animal en un lugar oculto, un gallinero, por un breve tiempo. Luego soltarlo y tentarlo con maíz a que se acerque a los participantes. De la mano de quien coma será el ganador y el que conseguirá el amor. Estas tradicionales fiestas presentan muchas similitudes con la realizada en Paraguay, país que con otros nombres realizan las mismas prácticas en la noche de San Juan.

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0: Eduardo Foltán nos está dejando la cortina Volver en guitarra.
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0: nos despedimos. Agradeciéndoles profundamente que hayan estado junto a nosotros compartiendo toda esta hora de argentinidad. Haciéndole el convite, porque si Dios lo permite, mañana volvemos a estar junto a ustedes a esta misma hora y en este mismo punto del dial. Nos vamos con una página del Pocho Roche. Lo interpreta Emilia Magaña, joven cantante bonaerense. Aquí nos deja, para este cierre de programa, Pueblito de Allá y Te.

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0: Hola, hola, hola, hola.
1: Hola, hola, Marcela, ¿qué tal?
0: Muy buenas, buenas.
1: Queridos oyentes, ¿cómo están ustedes?
0: Aquí estamos nuevamente cumpliendo con nuestro compromiso luego de 7 días transcurridos nada más para volver a contarles historias, leyendas, músicas y todo lo que tiene que ver con la cultura popular del mundo.
1: Aquí estamos en esta edición de El Canto Vivo de América y creo que vamos a viajar por distintos lugares lindos con historias, con muy buena música y sobre todo para compartir con ustedes esta hora que comienza así de esta forma.
0: Y si de esta manera estamos aquí compartiendo historias, como bien les decía. Bueno, el recorrido ya saben, es, ¿cómo decirlo?, muy variado en esta ocasión. Porque llegó a mi memoria una obra que interpretaba nuestro queridísimo Cacho Tirao hace tantísimos años cuando yo aún era una niña. Y bueno, pasaron más de 50 años y se me ocurrió bucear dentro de la historia de esta Bourré, esta obra original escrita para laúd que escribiera allá lejos de ese tiempo Johann Sebastian Bach, que fue transcrita a la guitarra en mi menor y pertenece a la suite en mi mayor para laúd, según el catálogo que es el número BWV 996. Y esta Bourré, que es el quinto movimiento de esa suite, es la que vamos a compartir ahora. ¿Y quién la va a interpretar? Bueno, Evangelina Mascardi. María Evangelina Mascardi es una laudista, guitarrista y teorbista argentina, conocida por sus conciertos mundialmente. Actualmente es profesora universitaria, residente en Orte, Italia, y enseña laúd en el Conservatorio Antonio Vivaldi de Alessandria, Italia. Nació un 11 de abril de 1977 y sabemos que también toca la vihuela. Bueno, pero esta vez ella será quien traiga la visión en el instrumento en el, para el cual fue creado esta Bourré o Bourré, como se le dice, que significa ebrio. Para ustedes, Evangelina Mascardi, con su instrumento, abrazándolo y sellando con amorosidad esta obra que escribiera allá lejos y hace tiempo Johann Sebastian Bach.

Bueno, recién estaborré desde Argentina y ahora la mixtura viene Francia y Estados Unidos. El ejecutante será Jojo Ma, pero quiero contarles un poquito más del origen de esta pieza original para laúd, que naciera básicamente como una danza de origen francés que se bailaba en la región de Auvernia. Es una danza que, bueno, siempre empieza en Anacruza, lo que quiere decir que en vez de empezar como cualquier otra obra, 1, 2, 1, 2, esta empieza en el 2. 2, tarín, tararín, así. Empieza en el 2, tararín. A pesar de que fue escrita para laúd, bueno, es muy lógico tocarla con la guitarra, puesto que en el barroco era una práctica muy común tocar con otros instrumentos la misma pieza. Y esta vez Jojo Ma nos dará su visión, su cosmovisión desde su instrumento. Es violonchelista y multiinstrumentista franco-estadounidense. Nació un 7 de octubre de 1955 y llega para que florezca nuevamente la música de Johann Sebastian Bach, aquí en el Canto Vivo de América Latina.

Qué maravilla, ¿no? Primero la obra en su estado de pureza, que interpretar Evangelina, luego Yo-Yo Ma, y aquí llega esta que a mí me parece un mimo a la infancia de todos aquellos argentinos que recordarán el virtuosismo del maestro Cacho Tirao. Creo que figura dentro de esas obras emblemáticas en su repertorio. Cacho Tirao, un querido amigo, fue un guitarrista, compositor de música folclórica argentina, tocada a su estilo y técnica de guitarra clásica. Tirao nació un 5 de abril de 1941 en su amada Berazategui, Buenos Aires, Argentina. Y comenzó a tocar la guitarra a partir de la edad de 5 años, de la mano de su padre. Así que seguramente este hombre que ha sembrado tanta belleza en el transcurso de su vida, aquí nos señala con un ritmo inconfundible y una orquestación invaluable. Cacho Tirao, Burré.

Y luego de disfrutar esta bella música, Evangelina Mascardi, Yo-Yo Ma, Cacho Tirao, nosotros nos adentramos en Argentina, en músicos populares argentinos. Si hablamos del apellido Dalera, significa que vamos a abordar a músicos populares argentinos. Los hermanos Dalera, Rodolfo y Juan, nacidos allí en Tres Arroyos, Rodolfo y Juan Dalera, músicos populares. Juan tocaba la quena muy bien, igual que Rodolfo. Ellos incursionaron por ese lado, Rodolfo con los chasquis y Juan con Manolo Juárez, un excelente pianista. Allí se lo encuentra en algún disco de Manolo Juárez, muy buen quenista, autor y compositor, que un poco es lo que vamos a escuchar. Todo es azul de Juan Dalera, pero la impronta tiene que ver con los arreglos de Kelo Palacios y la interpretación de Rodolfo Dalera, su hermano, con los chasquis. Todo es azul, una canción muy bella, que tiene inicio en México, donde vivía Juan, así. Los dos hermanos ya desaparecidos, pero nos dejaron para todos nosotros esta música y esta creación hermosa de Juan Dalera. Todo es azul para el canto vivo de América hoy.

Y de Argentina vamos a Cuba. Hablar de Cuba es hablar de Iraquere. Este grupo de jazz cubano, esta orquesta, reunió un sólido puñado de músicos donde el dominio instrumental permite innovaciones atrevidas e improvisaciones destacadas. Los arreglos modernos, al estilo del Latin Jazz, utilizan los instrumentos eléctricos, pero se articulan sobre bases afrocubanas más familiares. Vamos al encuentro de Iraquere, el viandero desde Cuba para el canto vivo de América hoy.

Bueno, qué manera de viajar, qué linda la música cubana. Y ahora, y pegamos un salto, vamos a saltar este océano increíble, porque la música es sin fronteras, como siempre les digo. La música es libre como el amor. Gran Bretaña dice presente con la obra Blackbeard en la interpretación de los Beatles, pero ustedes dirán, ¿por qué va a pasar esa obra aquí? Y bueno, porque tiene mucho que ver. Es una obra que inspiró a muchos artistas, esta Bourré. También muy modernos, como los Beatles, como les cuento, cantando esta canción que está inspirada en esta pieza de Bach. Y además es un clásico de todos los guitarristas que ya lo tienen como parte del repertorio de estudio en los conservatorios del mundo. ¿Quieren recordarlo? Para ustedes, los Beatles aquí dicen presente en el canto vivo de América hoy.

Bueno, y ahora pegamos un salto y de Gran Bretaña volvemos a Europa, en Alemania, con Son of a Beach, una banda joven que trata de remozar esta obra de Bach. Se cree que Bach también lo practicaba, esto de tocar con otros instrumentos la misma pieza. ¿Por qué? Porque ya incluso, como en otras, la número BWV 1006, que la escribió para violín y luego se adaptó también al laúd. O sea, que para poder hacer eso, los músicos tenían mucha destreza, pero mucha destreza en la lectura de las partituras y en el cifrado de los acordes, ya que, bueno, así a la leída de una primera vista, tenían que adaptarla a su propio instrumento. Así que, bueno, vamos a compartir este maravilloso momento con Son of a Bach. Aquí, Bourré, la historia oficial de Johann Sebastian Bach.

0: Jan Anderson y Lucía Micarelli darán su versión de esta boucle. Es una danza, sabemos que se utilizó también mucho en las óperas como la de Lully y en la corte de París. Fue introducida sobre todo allá por el año 1565 por Margarita de Valois, que era la hija de Catalina de Medici. Los Medici fueron una gran familia, muy bien posicionada, muy rica, y también hicieron de mecenas de muchos artistas que les encantaba el arte, y eso hizo proliferar muchos movimientos, tanto en la música como en la pintura, la escultura, la arquitectura, para impresionar a las otras naciones que venían a visitar su territorio. Y bueno, además inspiró a muchos otros artistas que ya, como hemos mencionado recién, a los Beatles y tantos otros. Pero esta bourrée, donde Jan Anderson, que era uno de los, la voz cantante, como quien diría, de Jethro Tull, está acompañada esta vez por la Orquesta Sinfónica de Viena. Esta suite número 3 en do mayor, ya hemos compartido la sonoridad del laúd, luego el violonchelo, la guitarra, y ahora la juventud con su violín y con su flauta traversa o traversera, como decían algunos. Jan Anderson, un cantante, compositor, flautista y guitarrista escocés, reconocido por ser el líder, ¿no?, de esa banda que recién les mencionaba, de rock, Jethro Tull, que decirles que era autodidacta, decirles que Anderson es un estilo propio hoy día. Nació un 10 de agosto de 1947 en el Reino Unido. Y comparte este pan de amor que es la música junto a Lucía Micarelli, una violinista, cantante y actriz estadounidense, mejor conocida por sus colaboraciones con Chris Botti, bueno, Jethro Tull, y su papel de Annie Talarico en Trem. Nació un 9 de julio de 1983 y nació en Queens, New York, Estados Unidos. Bueno, como verán, América siempre dice presente para la buena música. Para ustedes, esta versión de bourrée, que significa ebrios, de Johann Sebastian Bach, aquí en el canto vivo de América hoy. Así suena la música clásica en instrumentos no convencionales.
1: 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You know, I always think you can't kill a good tune, but you can try. 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Bach. Nothing whatsoever to do with Mozart, except I think Mozart was quite keen on Bach too. Two fine improvisers, so what could be better? A little improvisation around Bach's bourrée.

Y ahora vamos a las botellas al Río de la Plata. Y esto tiene que ver con estos músicos populares, con David Sotelo, Ricardo Botaro, Hugo Bochard, Cano Alonso, Jorge Guevara, Oscar Frassanelli. Ellos interpretan voz y guitarra, armónica, percusión, cuerda de tambores, percusión y voz, guitarra eléctrica y bandoneón. Y tienen músicos invitados como Bernardo Baraj en saxo soprano y Alejandro Mancini en acordeón. El actor invitado es Manuel Callao, de un recitado. Esto se grabó entre abril y septiembre de 2001 y tiene estos títulos: Nocturna Ciudad del Río, Milonga del Desconfiado, Pájaro Negro, copia original, Cresta de los Mares, El Agüelo, Luna Fecunda, Milonga de Ella, La Tana, La Pena que Sonríe, Uy. Son obras propias con una duración total de 53 minutos 47 segundos. Nosotros vamos a disfrutar de Botellas al Río de la Plata, canciones rioplatenses. Nocturna Ciudad del Río, de David Sotelo y Ricardo Botaro.

0: Y luego de escuchar música argentina que tiene que ver con el Río de la Plata, Botellas al Río de la Plata, esta nocturna ciudad del río nos indica que estamos acercándonos al final.
1: Y del otro lado del charco,
0: y
1: como
0: del
1: le decimos aquí.
0: Del otro lado, los ritmos de América, como en el Perú el festejo, el landó, la zamacueca. También en Brasil tenemos ritmos mezclados con lo afro, el samba. Y si bajamos, los bolivianos también tienen la parte del yunga, con esos ritmos con tambores que también los tuvimos nosotros aquí en el Río de la Plata.
1: Y aquí en Buenos Aires el tango, tangó, que dicen que el origen también es afro. Entonces, bueno, vamos con el afro candombe a Uruguay, señor.
0: Exacto, pero yo lo que quería decir y rescatar es que los uruguayos mantienen esos barrios de las lonjas del Cuareim, esos barrios del candombe que allí asoma. Nosotros lo teníamos en la zona de San Telmo y muchos fueron los soldados que lucharon por la independencia y por muchas guerras, y hemos perdido mucha gente afro-argentina. Sería innumerable las reuniones allí por San Telmo, por La Boca, por Barracas, lugares de nuestra ciudad de Buenos Aires, que allí asomarían los cueros, allí asomarían los candombes.
1: Al compás del tamboril, como dice la canción.
0: Al compás del tamboril. Pero bueno, nos vamos a dedicar directamente a la gente de Montevideo, donde allí el candombe es lo que surge a cualquier tiempo del año. Baile de candombe, y si no lo toca afrocandombe, el candombe, ¿dónde está?
1: Bueno, hasta la semana que viene.
0: Adiós.
1: Dentro de 7 días nada más.
0: No nos extrañen.
1: A todo ritmo.
0: Espero que les haya gustado esta hora compartida con ustedes de bella música e intérpretes argentinos, americanos y, por qué no, de otros lugares también.
1: Gracias.
0: Hasta la semana próxima, amigos.
1: Los queremos mucho.
0: Chau.

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Hola, hola, ¿cómo están, amigos? Nosotros bien, comenzando otro programa de Folclore Manía. Comenzamos con Martín Alemán, Zamba para una ausencia, obra que le pertenece. Martín Alemán, un artista salteño, buen cantor, buen autor y compositor. Muchas obras han sido grabadas y escuchadas por distintos artistas. Martín Alemán, un abrazo para el querido Martín Alemán. Y de Martín Alemán, contarles en esta fecha y en esta estación de otoño, ya bastante fresca, en todo el país se hace notar con algunas tormentas, algunas nevadas. Ya el tiempo está fría, la mínima fría, y la máxima entibia un poquito el sol, pero está lindo para estar en casa escuchando música folclórica, del cual le vamos a brindar un ramillete de distintas provincias. Así que vamos a empezar con la zona de Cuyo. Esta zona hace referencia principalmente a esta región geográfica e histórica del centro oeste del país, conformada por las provincias de Mendoza, San Juan y San Luis. El término proviene de las lenguas originarias y existen dos acepciones principalmente sobre su significado. En idioma huarpe o milcayac o mapuche mapundungún, se traduce como país de los desiertos o tierra arenisca. Y sí, todo lo ha hecho la mano del hombre. Hoy es bastante verde esa región, pero originalmente era una región semidesértica. Allí pueden visitar Mendoza, el secano Lavallino, que todavía está semidesértico. Hay muchas regiones que todavía no están habitadas y están hace muchos años. De igual forma, si uno las puede visitar y ver, no así en la zona de los viñedos, que ustedes saben que Mendoza es una provincia por lo general vitivinícola y también de buenos aceites. Bueno, toda esa región, San Luis también tiene tierras muy buenas y San Juan hace lo pronto con cebollas, ajos y vinos también de muy buena calidad. Cuyo es una zona privilegiada que el hombre ha hecho milagros y hoy se muestra de esta forma. También, como están pegados a la cordillera en estos momentos, tienen mucha nieve por allí. Está cerrado el paso a Chile, que es muy importante, el paso Libertador General San Martín. No pueden pasar y generalmente esto origina una cantidad de camiones y autos para el pase que no pueden por la cantidad de nieve de un lado y del otro. Haga un viajecito a Cuyo, así conoce nuestro país. Nosotros contándole de la zona cuyana, y Perla Argentina Aguirre va a abrir su canto con Trenzal de Perla, de Perla Argentina Aguirre, y allí comenzamos nuestro viaje por la región cuyana.

Perla Argentina Aguirre, Trenzal de Perla, Maxi Oliva, Regreso a la Tonada de Tito Francia y Armando Tejada Gómez, Roberto Mercado, Bajo un cielo pitiñoso de Mercado y Charlie Guzmán, Germán Gómez nos dejó La vuelta de Don Gauna de

José Luis Aguirre. Y seguimos con buena música. Silvio y Linda, ellos son oriundos. Silvio es argentino y Linda es japonesa de Okinawa. Ellos se encontraron hace muchos años. Ya Silvio partió, pero Linda quedó con toda ese bagaje que Silvio le dejó allí en Okinawa, 33.000 kilómetros de distancia. Está la Peña Mankai allí. Es la peña más lejana a nuestro país. Y les puedo asegurar que allí se baila tango, se baila folclore, se canta tango, se canta folclore, se comen comidas típicas argentinas allí en Okinawa. Linda hace una peña todas las semanas y allí concurre gente. Bueno, tienen muchos instrumentos allí y también tienen un público que los visita. Bueno, Argentina está siendo muy conocida. Ya en Japón era conocida, pero ya se acostumbran los japoneses a tomar mate, por ejemplo. Y bueno, con esto del mundial que inició Argentina también, está siempre primera en todo sentido, no solamente en el deporte, sino en las costumbres, la gastronomía, nuestras canciones. En fin, el que viene aquí se enamora de esta forma de ser nuestra, esta forma de ser comunicativa, esta forma de un argentino siempre entregarse a otro que nos visita o que quiere conocernos. Los oídos sensibles se ocupan de hallar lo que se denomina la buena música, y uno se preguntará, ¿qué es la buena música? La que está grabada en grandes estudios con enormes presupuestos, la que nos publicitan por los medios de comunicación, o quizás son alguna de estas opciones, pero por lo general la encontrará en lugares como aquí, en este disco que nos obsequió Silvio y Linda cuando estuvieron visitándonos aquí en Boulogne. Nos inundan con calidez y emoción interpretativa, de esas en las que no más quedan dudas de que el corazón es el único motor, el cual saca chispas por doquier, poniendo frente a nuestros ojos y a través de nuestras oídas un universo maravilloso de tierra y guitarra, de canto y árboles, de percusión y viento, y hasta de sintetizadores y pájaros. A esta buena música que está en nuestras manos no le importa ni la nacionalidad del intérprete, o si eléctrico o si eléctrica, no. Ella se ocupa solo de transmitirnos, como lo hace el dúo Pamarca. Pamarca es un vocablo aymara, 12.000 años de antigüedad, significa dos tierras. Pamarca, dos culturas. Silvio, que ya se nos fue, en esta aventura musical junto a su esposa Yuko, linda para nosotros, es la primera experiencia profesional en la historia del folclore sudamericano en Japón de este estilo. Pamarca, dos polos opuestos pero armónicos, en su peña de Okinawa, su canto toma vuelo.
y aquí toma vuelo con esta obra de Aníbal Sampaio, Río de los Pájaros.

0: Y ahí va este hermoso poema para los mendocinos. Solo los entendidos toman yerbeado sopando las tortitas con chicharrón. O miran a alguien en silencio usando chupalla, porque el sol es fuerte y a veces el sonda castiga. Solo los mejores saben dónde la calle topa y a dónde está más pandito para meterse. También saben que si interrumpís una siesta, seguro te vuelan las chascas de un coscacho o de un mamporro. Los mejores chefs le echan camote al puchero y después se pelean por el tutanito. Seguro a varios los toreó algún choco y se pegaron manso susto. Solo las personas que saben lo que es bueno tienen que saltar para llegar de la vereda a la calle, porque están las acequias. Solo los top top comen veteraba y uva moscatel con pan. Y otros recordarán el mijita, mijito, no se demore en traer el pan, que ya está el tomaticán. En algún momento se habrán pegado terrible asada y seguro saben lo que es una engarilla y una enchada y una horqueta, aunque nunca la hayan usado, o el celoplín y los elastiquines. ¿A quién no le gustaba andar a peteco cuando eran niños? Solo los más culillos le gritaron cuyucha o matuasto a la vieja que te corría de la vereda a la siesta, seguro cuando te hiciste la sin cola. Solo los de muy cerquita entenderán las historias del futre, o por qué se le prende una vela al patrón Santiago, o comer a la sombra del parral con vino patero, o recibir un vasito de chicha mientras llega la tarde y salen calentitas las sopaipillas y se entona y baila una cueca. Pero solo los que vivimos lejos y conocimos Mendoza, su cultura, folclore y lunfardo, sabemos lo que es extrañar el olor a tierra mojada cuando viene agua por la sequía y el olor intenso a jarilla cuando llueve. Que el suelo se vista de dorado en otoño y ver brotar el damasco en primavera, la fiesta de la vendimia, y contemplar la montaña más alta de América. Desde lejos no se siente el aroma de los paraísos de la avenida Mitre o el olor de la chipica de la rotonda. Solo los desarraigados sabemos el dolor que provoca no poder tomar el té con chatitas o pellizcarle la uva a algún vecino. Solo nosotros sabemos que esa tierra enamora y no te deja olvidarla jamás. Se llama Mendoza y queda en Argentina.
1: ¿Sabías que Inglaterra tuvo que liberar al hombre que mató a sus oficiales en Malvinas porque admitieron que las islas no eran suyas? ¿Te mintieron en la escuela? El primer héroe de Malvinas no usaba uniforme, usaba poncho y un facón. 26 de agosto de 1833, mientras el Imperio Británico intentaba consolidar su robo, un peón de campo llamado Antonio Rivero dijo: basta, junto a 8 valientes sin más armas que su coraje. Se alzaron en una rebelión sangrienta, bajaron la bandera inglesa y durante meses las Malvinas volvieron a ser soberanas bajo el mando de un gaucho. Se lo llevaron a Londres, cargado de cadenas para ejecutarlo. Pero ocurrió algo que la historia oficial olvida. La justicia británica tuvo que dejarlo ir. Sus propios jueces confesaron que no tenían leyes en las islas. Porque en 1833, Malvinas no era territorio inglés. Rivero humilló al imperio en su propia casa y volvió a la patria como un hombre libre. Pero su leyenda no termina en el mar. El gaucho que desafió a la corona en el Atlántico Sur entregó su vida defendiendo los ríos de la Confederación en la batalla de la Vuelta de Obligado, bajo el fuego de la flota anglo-francesa. Rivero murió peleando en las baterías de la costa. Antonio Rivero es el símbolo de que la soberanía no se negocia. Ahora te pregunto, ¿sabés de qué provincia era oriundo Rivero?

Emilio Teixido Roma, poeta raigal santafesino, radicado en Chaco. Vaya este humilde homenaje a tu gran obra autoral, Hermano del Camino.

por las callecitas de Nueva Palmira, repecha el silencio del sueño estival. Sombrero de paja, brazos de orillero, susurran el silbo, torcasas de pan. El laurel del río le moja las tardes, la brisa lo mece sobre el pedregal. Chalita encendida, destino de nadie, buscador de oficios que vienen

días, trabajo y sudor, bracita de sauce, timbó y espinillo, asado con cuero, mate amargo y sol. 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

la música en Folclore Manía, Evaristo Fernández Ruda, ¿Qué me robaste? Zorzal de Pila y Fernández Ruda, Rolly Weinhold, Raíz y Sabia de Emilio Roma y Rolly Weinhold, Luis Lagos nos cantó Espinel de Sueños de Jorge Miricota y Luis Ojeda, y El Canoero, Háblame en Criollo de y por El Canoero. Es tiempo de irnos a la provincia de Salta al encuentro de Pancho Figueroa.

0: Escuchábamos a Pancho Figueroa. A mí me gusta la zamba. Un 7 de junio de 1821, Güemes cae herido en la esquina de Belgrano y Balcarce de la ciudad de Salta. Güemes es herido. El coronel Eusebio Molinedo, quien lo acompañaba en ese día, cuenta en sus escritos que, herido gravemente en la columna vertebral por un disparo de arma de fuego de una partida enemiga, y luego de padecer dolores lacerantes que sobrellevó con la entereza de su carácter forjado en las vicisitudes de la guerra, llegamos a la posta de la Lagunilla. Allí fue asistido y sirvió de descanso. El comandante Ríos y sus soldados, como así también del padre Fernández, improvisaron una camilla para transportar a Güemes y continuar la marcha en dirección de la finca Las Higuerillas. El médico doctor Antonio Castellanos dio los primeros cuidados. El doctor Castellanos pudo hacer el diagnóstico de la gravedad de la herida y comenzar a pensar que la misma era de muy mal pronóstico. Decidieron reanudar la marcha por la cañada de la Higuera, pero en su grave estado el héroe no puede avanzar más y bajo la sombra de un sevil espera el inexorable destino, pero con la entereza de quien da la vida por la patria. Juan Oscar Guayán.
1: Allá va ese Martín Güemes, barba florida y entera, con sus gauchos infernales defendiendo la frontera.

0: 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El tren de la vida. La vida no es más que un viaje por tren, repleto de embarques y desembarques, salpicado de accidentes, sorpresas agradables y también profundas tristezas. Al nacer, nos subimos al tren y nos encontramos con algunas personas las cuales creemos que siempre estarán con nosotros en este viaje. Nuestros padres. Lamentablemente la verdad es otra. Ellos se bajarán en alguna estación dejándonos huérfanos de su cariño, amistad y su compañía irreemplazable. No obstante, eso no impide a que se suban otras personas que nos serán muy especiales. Llegarán nuestros hermanos, nuestros amigos y nuestros maravillosos amores. De las personas que toman este tren, habrán los que lo hagan como un simple paseo. Otros encontrarán solamente tristeza en el viaje y habrá otros que circulando por el tren estarán siempre listos en ayudar a quien lo necesite. Muchos al bajar dejan una añoranza permanente. Otros pasan tan desapercibidos que ni siquiera nos damos cuenta de que desocuparon el asiento. Es curioso constatar que algunos pasajeros, especialmente aquellos que son muy queridos, se acomodan en vagones distintos al nuestro. Por lo tanto, se nos obliga a hacer el trayecto separados de ellos. Desde luego, no se nos impide que durante el viaje recorramos con dificultad nuestro vagón y lleguemos hasta ellos. Pero lamentablemente, ya no podremos sentarnos a su lado, pues quizás habrá otra persona ocupando el asiento. No importa, el viaje se hace de este modo, lleno de desafíos, sueños, fantasías, esperas y despedidas, pero jamás, jamás regresos. Entonces, hagamos este viaje de la mejor manera posible. Tratemos de relacionarnos bien con todos los pasajeros, buscando en cada uno lo que tengan de mejor. Recordemos siempre que en algún momento del trayecto ellos podrán titubear y probablemente precisaremos entenderlos, ya que nosotros también muchas veces vamos a titubear. Y habrá alguien que nos comprenda. El gran misterio, al fin, es que no sabremos jamás en qué estación vamos a bajar, mucho menos dónde se bajarán nuestros compañeros y ni siquiera el que está sentado en el asiento de al lado. Me quedo pensando si cuando baje del tren sentiré nostalgia. Creo que sí. Separarme de algunos amigos de los que me hice en el viaje será doloroso. Dejar que mis hijos sigan solos será muy triste. Pero me aferro a la esperanza de que en algún momento llegaré a la estación principal y tendré la gran emoción de verlos llegar con un equipaje que no tenían cuando embarcaron. Lo que me hará feliz será pensar que colaboré con que el equipaje creciera y se hiciera valioso. Hagamos que nuestra estadía en este tren llamado vida sea tranquila, que haya valido la pena. Que hagamos tanto para que cuando llegue el momento de desembarcar, nuestro asiento vacío deje añoranza y lindos recuerdos a los que en el viaje permanezcan.
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un árbol legendario de existencia verdadera que los novios veneraron con religiosa creencia. Era un quebracho robusto que estaba en el punto exacto donde se abrían los rumbos a Negro Guasi y San Marcos. A su sombra descansaban los cortejos de casorios que le dieron nombre y fama como el quebracho de los novios.

Era como un sacramento pa' que valiera el casorio tener el consentimiento del quebracho de los novios. Allá en San Marcos la noche se hace música y estrellas, y el patio grande un desborde de zambas y chacareras. Y con las luces del alba se ve trepando los cerros al zaino que lleva en ancas la novia rumbo a su sueño.

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Felipe González Quiroga, por Oscar Quiroga, Campo Afuera de y por Carlos Di Fulvio, con Emilio Martínez Junior y Rolo Tomás en el recuerdo, Acarreando Soledades de y por el Pica Juárez, Del Miel Regreso, también otra obra de Omar Pica Juárez, por el grupo Vocal Norte. Vamos a la provincia de Buenos Aires con Rodrigo Terrón.

Patria gaucha tradición, bandera color del cielo que cubre todo este suelo que llevo en el corazón.

patria gaucha testimonio, que desde el sur hasta el norte no admite ningún recorte que no sea patrimonio. Porque es público y notorio que su tierra, donde quiera, ofrece una cementera difícil de comparar, donde la quiera encontrar, del mar a la cordillera. Patria gaucha.

Un día como el de hoy nace Hipólito Yrigoyen en 1852. También Octavio Iván Osuna en 1938. Gualberto Elio Milagro Coco Romero en 1955. Y también Nelson Pérez en 1960. Recordamos a José Luis Padula en 1945 y a Nelson Mandela en el 2003 y a Julio Pane en el 2024. En la semana tuvimos la pérdida del maestro Héctor Aricó, destacado maestro en la danza. Héctor Aricó falleció el día 8 de junio, maestro profesor titular de las cátedras de danzas argentinas, antecedentes históricos y desarrollo regional de las danzas folclóricas, atuendo tradicional argentino y origen del desarrollo del tango. Nos vamos con Eduardo Lagos, Zamba Alegre. Hasta la semana próxima, queridos amigos. Chao.

0: 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Hacemos una pausa, un breve espacio publicitario y ya regresamos.
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Hola, buenas tardes. ¿Cómo están? ¿Cómo les va? Bueno, acá estamos en otro programa más de Historias del Viento de Arriba, acá en San Carlos, en Salta, en los Valles Calchaquíes. Bueno, acá me encuentro con mi amiga Elvira Grillo. Hola, Elvis, ¿cómo estás? Ahí está Elvira, acá desde San Carlos, en vivo y en directo. Y del otro lado, allá a mil y pico de kilómetros, está el otro compañero que es Fausto Roa. Ahí está. Que la semana pasada no los nombré. Bueno, es hasta poder entrar en este entrenamiento, ¿no? Este training. El entrenamiento radial. Entonces me olvidé de nombrarlos. Bueno, pero ya a poquito, ya es el segundo de esta temporada, así que el segundo programa, bueno, vamos a entrar en cosas. Algo que no dije es que hacemos el barro calcha. ¡Ay, yo, claro! Gastón Contreras. Sí, yo soy Gastón Contreras, estoy acá haciendo esto también junto con mis compañeros. Bueno, algo que no dije la otra vez también, por esto del entrenamiento, es que este año tenemos el barro calchaquí. O sea, pequeño gran detalle, ¿no? Que todos los días tengo el teléfono explotado con mil mensajes, les pido disculpas a veces si no puedo responder y eso, bueno, sabrán entender, ¿sí? Así que nada, tenemos el barro calchaquí del 20 al 25 de julio. Así que bueno, quiero contarles que ayer justamente terminamos de cerrar una de las actuaciones que va a haber en el barro calchaquí este año, que va a ser la presentación de Julieta Lazo. Tanguera, porteña, salteña, todo junto. Así que eso es Julieta Lazo. Va a venir al barro calchaquí, ella está muy contenta. Así que vamos a tener nosotros también, obvio, porque semejante artistaza. Así que vamos a tener la presentación de Julieta Lazo, la presentación de Verónica Condomí también, otra maestraza. Y Matías Betty también. Así que nada, ellos son compañeros, amigos, gente de la historia esta, ¿no? Gente del barro, o sea, es muy complicado pensar en hacer este evento sin los compañeros, las compañeras, la gente que está alrededor, o sea, no se puede. Entonces, bueno, eso, vamos a tener la presencia de Julieta Lazo y Verónica Condomí, tremendo, tremendo. ¿Cumplimos con el cupo femenino? Aparte, pero fuimos, volvimos con eso. Así que nada, eso, bueno, buenísimo, eso les quería comentar. Y también les cuento que hoy tenemos... Ah, tengo que leer las radios. Espera, voy a leer las radios y después les cuento las radios donde se transmite este programa Historias del Viento de Arriba. Bueno, en Cafayate, provincia de Salta, Radio Sol FM 101.1. Desde Trelew, provincia de Chubut, Radio Sudaca FM 103.3. Un abrazo a la Radio Sudaca. Desde Cala Muchita en Córdoba, Así es lo Nuestro. Desde Comodoro Rivadavia, provincia de Chubut, Radio Cronos. Desde Junín de los Andes, provincia de Neuquén, Radio Che Comunitaria FM 90.5. Desde la ciudad de Buenos Aires, Radio Ancroft. Y después, desde la provincia de Buenos Aires, Ciudad de La Plata, Radio de Cultura, Ciudad del Tigre, FM La Folk y Nexo Radial, FM 104.9. Y desde el exterior, Ciudad de México, RTV México, FM La Folk, Honduras, Estados Unidos y Paraguay. Genial, buenísimo, tremendo. Bueno, a ver si voy a hablar con la radio de Urubamba, a ver si lo pueden pasar. Me encantaría que se pase el programa en Perú. Me encantaría porque tenemos un montón de gente que nos escucha de Perú. De hecho, recién me acaba de mandar un mensaje Dionisio, mi amigo querido Dionisio Guamán. Él es de Pisac y es un mascarero muy conocido del Valle Sagrado de los Incas. Así que eso, le mando un abrazo y vamos a ver si lo podemos hacer para que lo pasen ahí. Estaría buenísimo. Bueno, les cuento otra cosa. Hoy tengo un mega programa buenísimo porque vamos a hablar con Belén Chamorro y con Esther Bonomo, dos mujeres tremendas, dos grandes artistas, dos mujeres militantes de la cerámica, dos mujeres muy importantes para el desarrollo de la cerámica argentina, desde mi punto de vista. Ellas llevan adelante, junto con otras compañeras, con Gabriela, con, bueno, no quiero dar nombres porque después me olvido, y me olvido algunas, así que prefiero que las nombren ellas. Llevan adelante la cooperativa Fractales, desde Mar del Plata, provincia de Buenos Aires, enfrente del mar. Así que eso. Es un gusto pensar en poder charlar con ellas porque nos van a contar el trabajo colectivo que hacen y el vínculo que tienen con el barro calchaquí también, porque, bueno, ahora ya lo van a contar ellas. También vamos a usar este programa hoy para hablar de esas cosas, ¿ves? De cosas que necesitamos saber los que quieran venir al barro, ¿no?
así como un ida y vuelta también, y esto, ¿sí? Algo que voy a decir yo antes de hablar con las chicas es que hay muchos mails que recibimos y mensajes que recibimos sobre la feria, o sea, la Feria de Artesanías del Barro Calchaquí. Bueno, yo les cuento que el Barro Calchaquí es un encuentro de cerámica. Entonces, para nosotros y para mí especialmente, está centrado en la cerámica. La feria comenzó como algo que servía a los ceramistas que venían para poder vender y pagarse y costearse el evento, digamos, el traslado, la comida, la movida, ¿no? Y después, bueno, fue creciendo. Entonces, nosotros nos centramos en el encuentro de cerámica. Va a haber una feria, pero lo vamos a publicar una semana antes, seguramente, de que sea el Barro Calchaquí, ¿sí? Porque para mí lo central es terminar el cronograma, es pensar en las actividades que va a haber, es pensar en que todo funcione orgánicamente, en que los artistas puedan llegar. Viene mucha gente de otros países, entonces estamos trabajando en eso, no en la feria artesanal, porque es, vuelvo a repetir, el barro es un encuentro de cerámica, ¿sí? Eso, meta. Muchas gracias. Vamos a pasar una canción de La Negra Sosa, La Arenosa, y así puedo comunicarme con Esther y Belén. Gracias.

0: Bueno, acá estoy con Belén Chamorro y Esther Bonomo. ¡Qué lujo, eh! ¿Están por ahí?
1: Hola, Gastón, ¿cómo estás?
2: Hola, Gastón, ¿cómo estás? Acá estamos en Mar del Plata.
0: ¡Qué lindas que son! Y qué lindo la ciudad de Mar del Plata. ¡Qué frío que debe hacer, ¿no?
1: Sí, sí. Mucho frío, pero por suerte hay sol.
0: Hermoso, no, hermoso, hermoso, me acuerdo, Mar del Plata en invierno, qué lindo, qué bueno. Bueno, chicas, gracias por participar de este programa, ¿no? Bueno, un gustazo para mí poder charlar con ustedes. Nuevamente ya he hablado con las dos por separado, pero ahora juntas, como fractales.
1: Sí, sí, en realidad nos hubiese gustado que estuviéramos todas, pero bueno, hoy es un día laboral.
0: Claro, es complicado.
1: Están dando clases,
0: claro.
1: Porque bueno, nuestra cooperativa está integrada por 8 ceramistas.
0: Bien, las nombremos, Belén.
1: Dale. En nuestra cooperativa somos Gaby Patenchi, Maca Bravo, Valle Basso, Brenda Martínez, Débora Cáceres, Anabela Dacuy, Esther Bonomo y yo, que soy Belén Chamorro.
0: Perfecto, buenísimo, buenísimo. Todas chicas.
2: Somos todas niñas.
0: Bien. Qué bueno, qué bueno. Vamos a, cuando hablen, acérquense al teléfono, ¿sí? Eso les voy a pedir, así se escucha clarito. Quiero preguntarles cómo nace, o sea, cómo nació la cooperativa Fractales y qué, bueno, eso, ¿no? ¿Hace cuánto tiempo también?
2: Hace 6 años.
0: Bien,
2: empezamos 4 de nosotras, Maca, Bravo, Belén, Caro Levin, que ahora no está en la cooperativa, pero bueno, es satélite y siempre anda por acá.
0: Sí.
2: Y yo, Esther.
0: Bien.
2: Decidimos, digamos, en principio juntar talleres y no trabajar solas, porque esta cosa del ceramista solo no nos iba a ninguna de nosotras, y aparte siempre veníamos de esta idea de lo colectivo, tanto con las jornadas de las artes del fuego, por los encuentros, con el barro. Y empezamos 4. Y después de eso, estuvimos 2 años en un local que habíamos alquilado en otro lugar, mucho más chiquitito. Y después empezamos en plena pandemia. O sea, a los 2 meses apareció la pandemia, digamos. Y después de eso, armamos, digamos, este local donde estamos, que somos 8, y nos formamos como cooperativa, porque antes éramos un grupo,
0: claro,
2: un grupo colectivo, nada más.
0: Esther, ¿y por qué eligieron el modelo este cooperativo y no continuar esta idea, esto del taller tradicional? Porque también el taller pueden trabajar todas juntas, pero es distinto, ¿no? Elegir un modelo cooperativo.
1: Sí, es distinto y principalmente lo elegimos porque sentimos que era la figura que más representa el trabajo colectivo. Uh-huh. Algunas de nosotros hemos tenido una militancia orgánica y realmente creemos en el formato de la cooperativa.
0: Perfecto.
1: Que no haya patrones, que no haya dueño, que no haya o ganancia, sea por igual de todos los trabajadores.
0: Buenísimo, me encanta, buenísimo. Era un poquito lo que ya sabía que era por ahí, pero está bueno que ustedes lo digan, me parece genial, está buenísimo. Belén, ¿y qué aprendieron del proceso este de construir este proyecto colectivo? Porque me imagino que se debe aprender cosas también, ¿no? Uno se imagina el ideal, esto que acabas de decir, pero en el cotidiano debe también ser un aprendizaje, ¿no?
1: Sí, claro. Es un aprendizaje constante trabajar con los otros de una manera horizontal, digamos. Tiene sus claros y oscuros, ¿no?
0: También, me imagino. Claro, no todo es rosa.
1: Pero sobre todo es celebrar la diversidad. Así como en nuestro oficio y arte cerámico hay una gran diversidad, es un espejo de nuestra humanidad. Y trabajando con los otros de una manera horizontal, uno construye y tiene una potencia que de ninguna manera se la tiene individualmente. Entonces es un ejercicio el trabajar colectivamente, entender las diferencias y celebrar la diversidad.
0: Buenísimo, genial, está buenísimo. Está buenísimo. Che, y esto, o sea, ustedes alquilan un local, ¿no? Lo difícil que es una movida así, de poder llevar adelante un espacio autogestivo. O sea, me imagino lo que habrá sido atravesar la pandemia, teniendo que pagar los alquileres durante años.
2: Sí, mira, en realidad lo de la pandemia no nos jugó tanto a nosotras, porque, bueno, primero teníamos un local mucho más chico, sí. Era más pobre. Y fue muy loco porque en realidad pensábamos que cuando lo armamos pensábamos que íbamos a tener que aportar plata durante un largo tiempo y no fue así. Pudimos surfearla re bien. Y pudimos no solo pagar el alquiler sino sacar algunas ganancias.
0: Ah, bien.
2: Y crecer, sobre todo crecer, porque teníamos un local muy chiquitito y después y éramos cuatro, ahora somos ocho y esas ocho, digamos, estamos trabajando mucho y como te dijo antes Belén, que capaz que no se escuchó, también es una utopía, digamos.
0: Claro, claro.
2: Porque estamos viviendo en una sociedad muy distópica, entonces... Claro. Nos está costando, pero estamos poniendo toda la mano.
0: Está buenísimo.
1: En síntesis, un poco el post-pandemia potenció nuestro crecimiento y nuestros sueños, y en realidad ahora es el momento más difícil que estamos viviendo.
0: Claro, sí, está complicado. Las ventas muy bajas, ¿no? Está muy difícil la movida, ¿no?
1: Las ventas muy bajas, sí. Los pedidos de cajero,
0: claro.
1: Los tremendo. Alumnos también, este año por primera vez ahí dejó de crecer la cantidad de alumnos y es algo que lo hablamos con todos los colegas.
0: Claro, en todos lados es así.
1: Sí, la crisis se está sintiendo.
0: Claro, se tremendo.
2: Se siente ya unos meses así bastante fuerte.
0: ¿No? Horrible, horrible. Bueno, esto no va a durar para siempre, así que hay que aguantar, ya va a pasar. Esta tormenta nefasta ya va a pasar.
2: No va a durar para siempre, dalo por hecho que no.
0: Acá. Yo me imagino el local, no conozco todavía. Perdón, Belén, ¿sí?
1: Nada, iba a decir que acá Debo, que está dando clases acá en las aulas contiguas, ella tiene una frase que me encanta que dice: no le vamos a entregar nuestro proyecto a Milei.
0: Claro.
1: Y realmente
0: lo hace así. Eso tal cual, me encanta. Yo pienso, no conozco el local de ustedes, o sea, me imagino un espacio por las fotos que vi, aparte porque las sigo por las redes sociales y veo cómo es el local, alucinante, un espacio para la venta de producción con distintas estéticas, eso me gusta mucho, distintas técnicas también, eso también me gusta mucho. Me imagino que todo eso convive de una manera súper armónica también, ¿no? Que a la gente que llega al espacio les gusta, o sea, les parece, es atractivo, ¿no? Como esta cosa diversa y diferente.
1: Sí, mira, cuando armamos este proyecto, uno de los objetivos era visibilizar la cerámica en nuestra ciudad.
0: Bien.
1: Porque si bien en Plata hay una escuela de cerámica que tiene casi 80 años produciendo ceramistas, tradicionalmente todos trabajan en sus casas, puertas adentro.
0: Claro.
1: Entonces, nuestros objetivos era alquilar un espacio
0: claro. Que pudiera.
1: Que la gente pudiese ver cerámica y pudiese ver la diversidad.
0: Claro, buenísimo.
1: Al principio del proyecto tuvimos cuatro talleres y después ocho. Cada una tenía su línea de producción.
0: Claro.
1: Otros de Mar del Plata.
0: Claro.
1: Y bueno, y con el tiempo ahora también tenemos una cerámica fractalera.
0: Ah, bien, bien, eso quería llegar. Ya tienen una cosa identitaria, digamos, colectiva.
1: sí, entonces eso fue todo eso y sí. Va a seguir siempre en construcción, digamos, sí. Pero ya tenemos una línea de producción que representa Fractales.
0: Bien, buenísimo.
2: Gastón, sí. Digamos, esa línea nos costó bastante porque no es, digamos, pasamos por muchas situaciones. Tuvimos, por otro lado, bastante suerte porque tuvimos asesoramiento de dos personas que estaban haciendo una tesis de la universidad.
0: Mira qué bueno.
2: Que, digamos, de administración de empresas y de un contador, digamos, que nos ayudaron mucho a entender la línea cooperativa, cómo teníamos que funcionar como cooperativa.
0: Mira qué bueno.
2: Porque al principio nos costaba, ¿entendés? No entendíamos muy bien, digamos, cómo era. Y eso nos ayudó un montón. Y bueno, también lo que tenemos acá en Fractales, siempre decimos que tenemos tres patas.
0: Sí.
2: Una que es la parte de alumnos, sí. Digamos, ¿no? La educación. Mm. Otra que es la producción, que esto que te decíamos recién, que estamos tratando de tener una línea de Fractales, más otras cosas que hacemos por pedidos. Y la tercera línea es la difusión de la cerámica. Bien. Siempre armamos vidrieras de artistas, donde invitamos a gente de acá de Mar del Plata o fundamentalmente de otros lados, que bueno, arman exposiciones, tratamos de hacer conversatorios, o sea, un poco de difusión, porque todas las que estamos acá amamos el barro.
0: Claro.
2: Entonces, creemos que esto tiene que ser un punto como neurálgico donde esto se manifieste, ¿no?
0: Qué bien, qué bien, qué bien. Yo sigo pensando en esta línea de las cerámicas Fractales. ¿Cómo podemos describir esta identidad cerámica de Fractales? ¿Es alta temperatura? ¿Es gres? ¿Tiene colores específicos? ¿Tiene algo que ver con el paisaje? Me imagino Mar del Plata. Yo hace mil años que no voy, pero me imagino el mar, el color. No sé.
1: Sí, en el hoy el origen de Fractales, sí. Más allá de los encuentros y de la escuela donde nos formamos, que sí. Tuvo que ver con una grupalidad que se llamaba Conociete, uh-huh. Donde nos juntábamos a investigar esmaltes de gres.
0: Bien.
1: Fractales permitió que todas desarrolláramos una línea de gres individual y luego colectiva. Así que sí, nuestra vajilla, digamos, son utilitarios de alta temperatura de gres.
0: Uh-huh.
1: Y el color fue todo un desafío y por ahora hemos seleccionado cuatro esmaltes.
0: Bien.
1: Que es el blanco, el verde, el violeta y algunos temmocus, que son los que representan a Fractales.
0: Uh-huh. Qué bien.
2: También
0: qué bueno.
2: Sería interesante que te contemos, sí. Un poco, a veces, digamos, tenemos una línea de producción que las cosas no son de cada una.
0: Ajá, ¿cómo es?
2: Tenemos suponete, hay algo que por ahí define un poco esto y la voy a traer a nuestra adorada Susy Cortés.
0: Ah, bueno, bien.
2: Que la amamos y bueno, no me quiero emocionar mucho, pero la tenemos
0: en nuestro corazón. Sí, sí.
2: Totalmente. Y cuando hicimos la muestra en Dawu hace poquito, estuvo Susy. Y estábamos con la hamaca, cuento la anécdota porque es bonita. Estábamos con la hamaca y Susy dice: compré una taza, no sé quién la hizo.
0: Buenísimo.
2: y bueno, tomamos con la hamaca, dijimos: ese es el nombre de la charla que vamos a dar en el simposio. Y,
0: buenísimo.
2: Y fue eso. O sea, yo creo que define. Un poco lo que somos, porque cuando hay un pedido, cuando hay cosas que hacer,
0: claro.
2: Nos lijamos, yo por ejemplo que no torneo, pero lijo, engobo, esmalto,
0: claro.
2: ¿Entendés? O sea,
0: claro, sí,
2: digamos,
0: el proceso es largo.
2: El proceso es largo,
0: claro.
2: Y bueno, cada y todas estamos en ese proceso. Entonces las cosas no son individuales.
0: Claro.
2: También tenemos nuestros bienes individuales y las cosas individuales que hacemos.
0: Claro.
2: Pero lo de fractales es de todas.
0: Me encanta, me parece espectacular, espectacular. Antes que nombraban las vidrieras, me imagino que ahí tenés intervención vos también, Esther, ¿o no? En el armado de esas vidrieras.
2: Nosotros tenemos comisiones, Gastón, porque si todos no podemos hacer todo.
0: Claro.
2: Y bueno, de las vidrieras, un poco la difusión cultural la hacemos con Bel, con Bien. Belén acá, las dos.
0: Bien.
2: Después tenemos una comisión administrativa que son María del Valle y Gaby Partensi. Después una de difusión y de toda la parte gráfica que es Brenda Martínez fundamentalmente. Y después ayudamos un poco Belén, un poco la Maca. Todo lo que es redes lo maneja Bel. Y otras cosas.
1: Y así, toda nuestra organización es asamblearia y por comisiones. Está comisión hornos, comisión pasta y reciclado, comisión pedidos.
0: Es buenísimo. Comisión pasta y reciclado me encantó.
1: Comisión materiales.
0: Mira.
1: El pastor me manda muchas tareas.
0: Sí, me comisión imagino.
1: Limpieza, comisión todas. Limpieza,
0: claro. Claro, está buenísimo. ¿Y para atender, se turnan para atender?
1: Sí, esa es una tarea transversal.
0: Bien.
1: Muchas de las tareas transversales y todas atendemos un turno por semana y los fines de semana son rotativos.
0: Bien, está buenísimo. Está buenísimo, bueno, me encanta. Bueno, me parece alucinante lo que hacen, me parece que están buenísimos esta forma de esto de la utopía al poder, a ver, me parece que está, que va por ahí, así que nada, me encanta. Chicas, vamos a pasar una canción, así hacemos dos bloques, ¿sí? Y seguimos charlando de la cerámica y de la cooperativa y de las utopías. Meta, gracias.

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0: los dos.
1: Semejante tango que escuchamos, no sé si escucharon, chicas, antes, ahí están también Belén y Esther, no sé si escucharon que va a tocar Julieta Lasso en el Barro Calchaquí.
2: No sabíamos. Sí. Bien.
1: Ayer hablé con ella y ya estaba contenta, estaba re contenta. Dice, yo hace mucho que quiero ir al Barro Calchaquí, así que sí, lo hacemos, me dice. Le digo, bueno, buenísimo. Eso, sí, sigue creciendo, ¿no? Son cositas que crecen desde el pie también, así que está buenísimo eso. Yo quisiera saber a ustedes qué les deja, ¿no?, la experiencia de participar en eventos, en espacios como el Barro Calchaquí, como el de Nacer, donde están tan involucradas, ¿no? Porque son actrices principales de eventos como estos, ¿no?
2: ¿Qué nos deja? Sí. A mí es como que me cambió la vida, Gastón. Así de simple, así como me la cambió el barro en su momento, los encuentros me cambiaron la mirada. Creo que, bueno, me armaron, digamos, de alguna forma una identidad.
1: Mira.
2: Porque particularmente, o sea, yo vengo de la arquitectura, vengo desde un lugar que era mucho más individual.
1: Claro,
2: ¿no?
1: Claro.
2: Entonces, de pronto tanto el barro, pero fundamentalmente como la cerámica, ¿no? Como pero los encuentros me rompieron la cabeza.
1: Claro.
2: Entendí otra cosa de la vida, y no lo digo así, como lo siento profundamente.
1: Qué bueno. Es algo transformador.
2: ¿Cómo?
1: Es algo transformador, digo, ¿no? Son experiencias.
2: Totalmente.
1: Qué bueno, qué bueno. Bueno, y este año, o sea, sí,
2: Gastón,
1: te escucho.
2: Resultan ser como una práctica colectiva.
1: Bien.
2: Donde realmente se plasma esto, todo lo que acontece tanto en el Nacer como en el Barro Calchaquí durante una semana, es un hacer colectivo.
1: Claro.
2: Y creo que eso es lo transformador, porque de alguna manera cada cual en su vida, bueno, nosotras, ya hace unos cuantos años que trabajamos colectivamente, pero no es lo común. Claro. Lo común es que cada cual trabaja bastante solitario, digamos,
1: claro.
2: Comparte con los alumnos, pero no en sí el hacer cerámico.
1: Claro.
2: En los encuentros tenemos esa vivencia, de compartir con un otro con el cual nos une el lenguaje cerámico y vivir esta diversidad que tiene.
1: Está buenísimo.
2: Y por otra parte, eso que dice Belén, ¿no? En los encuentros compartís con un otro que por ahí no conocés.
1: Claro.
2: Pero no sabes quién es, pero te une un alma,
1: claro,
2: que es un alma colectiva. Entonces, por eso son tan transformadores. Yo creo que la gente que va por primera vez a un encuentro, si vibra en esa frecuencia, le cambia la historia, porque
1: claro,
2: te sentís parte de un colectivo, te sentís parte de la tierra, te sentís parte.
1: Sentís,
2: y cuando
1: parte,
2: uno se siente,
1: claro,
2: parte,
1: no es poca cosa.
2: No es poca cosa,
1: claro,
2: porque ya no sos tú, sos parte, sos pedacitos, es un engranaje que sos parte de un todo.
1: De una, está buenísimo.
2: Y te cambia la historia.
1: Tal cual. Está buenísimo, está bueno esto que decís, Esther, y que decís, Belén, porque también hay muchos compañeros y compañeras que nos escuchan de México, por ejemplo, de Perú, donde no sé si es tan común esto que vivimos nosotros con la cerámica, ¿no? Este vínculo. A lo mejor sí, no lo sé, pero yo por lo que conozco de Perú es como distinto el vínculo, ¿no? En los encuentros o en las formas de conectarse.
2: Totalmente. ¿Sabes qué? Mira, a mí esto es algo personal.
1: Sí.
2: Hace 2 años estuve en España y estuve en Barcelona,
1: sí,
2: dando 2 charlas. Me pidieron que ir a 2 charlas.
1: Sí.
2: Y vi las charlas contando los encuentros.
1: Claro.
2: El imaginario colectivo cerámico era el título de las charlas. Y las caras de las personas era
1: pero sí, claro, ¿cómo? En España no se imaginan esto, claro, esto que te abrazas,
2: no,
1: con cualquiera, que haces,
2: pero, ¿pero qué hacen?
1: Claro, ¿pero qué hacen?
2: ¿Cómo? Hay algo que que no se puede transferir por más que lo contemos, que lo narremos y lo pongamos en palabras. Los encuentros son intransferibles.
1: Claro.
2: Realmente hay que vivir esa experiencia como para saber de qué se trata, digamos.
1: Tal cual, tal cual. Dentro de Fractales ustedes tienen también como una cosa social, digamos, no sé cómo decirle, la comisión social, no sé cómo decirle, esta cosa más de organizar colectivos para viajar, colectivos literales, buses, para viajar a los encuentros, ¿no? También.
2: Sí, sí, porque siempre hemos incentivado la participación colectiva, bien, la delegación en los encuentros. Bueno, para incentivarla es que organizamos el viaje, también por una cuestión económica de que suele ser más barato si organizamos entre todos que si cada uno va por su cuenta. Pero también un poco porque el encuentro empieza antes, digamos, porque la comunidad ceramista
1: empieza antes, claro.
2: Encuentro. Somos acá en Mar del Plata, somos en cada lugar donde estamos. Entonces, bueno, es siempre muy hermoso viajar juntos.
1: Hermoso.
2: Y este año fuimos al Enacer, que fue en enero, el viaje para ir. También fuimos al Simposio Internacional de Cerámica de la Escuela de Avellaneda.
1: Bien.
2: Y también organizamos dos minibus para ir.
1: Bien.
2: Y ahora estamos organizando los colectivos para ir al Barro Panchaquí.
1: Genial, buenísimo, buenísimo, buenísimo. Y contame cómo es esto. O sea, ya organizaron dos que ya están llenos, ¿no?
2: Sí, hacemos la convocatoria y bueno, dos colectivos se completaron hace muy poquito,
1: bien,
2: así que estamos muy contentos con esto. Y como había muchas compañeras consultando, decidimos abrir la inscripción para un tercer colectivo.
1: Ah, impresionante.
2: Abarcan principalmente la provincia de Buenos Aires. Hay un colectivo que sale de Mar del Plata y que va por el interior de la provincia, por Tandil, Junín, Boca, Chivilcoy. Se van subiendo compañeros. Y hay otro colectivo que va por el lado de Avellaneda y Retiro, donde también suben más compañeros.
1: Perfecto.
2: Bueno, y este tercero que seguramente va a ir para el lado de Retiro.
1: Buenísimo, buenísimo, impresionante. Bueno, entonces para saber toda la data sobre esto es @fractales, ¿no? Instagram, Facebook.
2: Sí. Sí, sí, nos contactan a través de nuestras redes, ahí los derivamos a Comisión Viajes Culturales.
1: Está buenísimo, las comisiones.
2: Todos somos comisiones. Somos ocho, más o menos 20 comisiones.
1: Me encanta la forma de organización que tienen, está buenísimo. Así que bueno, ojalá que lo llenen, ¿o no? Está bárbaro.
2: El barrio anterior fue que llenamos tres colectivos.
1: También.
2: Sí, este año es un poquito más difícil por la crisis, pero bueno, también, o sea, los que ya hemos ido a los encuentros sabemos de qué se trata y hacemos el esfuerzo para ir, ¿no?
1: Claro.
2: La ceramista, la verdad, en estos tiempos un poco distópicos, decimos, lo vimos cuando todo, seguimos generando comunidad.
1: Claro. Claro.
2: Así que ahí los compas van haciendo el esfuerzo para poder llegar.
1: Está buenísimo, está buenísimo. El barro, la arcilla, la cerámica nos enseña la vida en comunidad también, ¿no?
2: Sí, tal cual. Hay un origen primigenio del fuego y la ronda al que siempre volvemos.
1: Siempre volvemos a eso. Qué bueno, qué bueno. Y este año la temática del barro calchaquí es el fuego también. Está bueno.
2: Sí, fuego y agua.
1: Y el agua.
2: Y bueno, nosotros con hornos escultóricos vamos a celebrar el fuego.
1: Perfecto. Contanos, Belén, ¿qué es lo que van a hacer? Si querés, no sé, si querés, si no es spoilear, como vos quieras, pero está bueno, sí, un poquito.
2: Se puede contar porque además la realidad siempre es más hermosa.
1: Claro, claro.
2: Vamos a hacer un horno escultórico con forma de fuego, un poco inspirado en Calcifer, el personaje.
1: Sí, sí, de la película. Sí.
2: Sí, de Chibi.
1: Sí.
2: Y un poco inspirado en él. Y la idea va a ser que va a ser en tres bajos para que pueda haber una apertura y podamos ver las piezas incandescentes.
1: Bueno, entonces que impresionante. Impresionante.
2: Prepárense,
1: claro, impresionante. Bueno, espectacular. Así que nada, ¿ya han hecho esto de la apertura del horno?
2: Sí, ya lo hemos hecho. La primera vez fue en una bienal acá en Mar del Plata.
1: Bien.
2: Y la segunda vez fue en el Enacer de Punilla.
1: Mira
2: en
1: vos.
2: El Enacer de Punilla. Esta va a ser la tercera.
1: Ah, espectacular.
2: Y bueno, y de paso contarles a los que nos están escuchando que la actividad de hornos escultórica está abierta y participativa para todos los que quieran participar.
1: Perfecto.
2: Necesitamos manos. Como siempre.
1: Porque, ¿cómo? Disculpa, no escuché, Esther.
2: Que necesitamos manos.
1: Ah,
2: manos,
1: claro, manos.
2: Que nos sigan con nosotros.
1: Claro.
2: Por eso decía Belén que la actividad es participativa. Nosotros lo que hacemos es organizarla, pensarla.
1: Claro.
2: Y bueno, y tenemos una mesa, pero necesitamos que hacerlo entre todos.
1: Espectacular. Espectacular, esa es tan divertido aparte. Es tan divertido. Todo esto, toda esta actividad sucede en el patio del museo también, ¿no? Para decirle a la gente. Así que eso bueno, es todo así, abierto, libre, gratuito, solamente acercarse a participar, pero siempre es tan motivador porque aparte esto de la apertura, el otro día hablaba con Jonas, que es un chango ceramista, un compañero ceramista de Estonia, que ellos hacen esto de abrir el horno, pero el horno es con manto refractario, que a lo mejor, no sé, en algún momento lo podemos pensar también, no sé.
2: Sí, lo podemos pensar porque es interesante, porque esto tiene una durabilidad.
1: Sí.
2: Pero a mí me gusta la opción de papel y barro.
1: Sí, me
2: que
1: encanta.
2: Es
1: efímero, está buenísimo.
2: Y estos hornos son efímeros y es lindo que eso sea así,
1: sí,
2: digamos, porque son únicos para cada encuentro. Se construye con la gente que participó ahí y termina siendo un acto único, digamos, solo para esa celebración colectiva.
1: Me encanta, está buenísimo. Tienen que escribir un libro de hornos escultóricos, con fotos. Hay tanta cantidad de hornos que han hecho ya, impresionantes.
2: Sí, van creciendo, se van multiplicando, bueno, es muy hermoso.
1: Qué maravilla, bueno, me encanta. Bueno, ojalá que, Esther, ¿vas a venir al Barro Calchaquí?
2: Ay, Gastón.
1: Por favor, Esther. Por favor, Esther, vení, te necesitamos tu visión, tu punto de vista.
2: No puedo.
1: No te quiero comprometer, no, yo ya sé que no podés, pero insisto, nomás de cariñoso, nomás.
2: Lo comparto desde acá.
1: Obvio,
2: y bueno,
1: claro.
2: Las ideas y las charlas, así que bueno.
1: Claro.
2: Igual se me pierde un lagrimón de no ir, pero no puedo.
1: No te preocupes. Cuéntenme hoy, por ejemplo, en la actualidad, qué proyectos tienen.

0: Es un montón, di talleres, es un montón.
1: Es transversal al proyecto. Después tenemos pensadas algunas exposiciones para el segundo cuatrimestre.
0: Bien, por ustedes ejemplo, se arman un calendario de muestras y esto, o sea, sí, tienen ya...
1: Tenemos todos calendarios también, aparte de comisiones, calendarios.
0: Todo está calendarizado. Qué bueno.
1: Y este año vamos a estar recibiendo, bueno, a Lorena Cámara, que viene con una exposición individual.
0: ¡Qué bueno!
1: Y sigue así de septiembre en septiembre.
0: ¡Qué bien!
1: En octubre vamos a estar recibiendo a Julia Valo, que viene con una exposición colectiva con motivo del Día del Ceramista, recordando a los compañeros desaparecidos de la fábrica Los Auricas y Cataño.
0: Mira qué bien.
1: Y en noviembre posiblemente tengamos al colectivo de barrio de Patria Grande exponiendo en nuestro espacio.
0: Buenísimo, buenísimo. Tres muestras y ya está completo el cronograma del año.
1: Y sí, ya ahí en diciembre nos toca nuestra muestra, la muestra de nuestros alumnos y claro, cierre de talleres.
0: Claro, muestra colectiva. Y esto funciona durante todo el verano también, ¿no? Que es temporada alta...
1: Sí, funciona durante todo el verano. Por ahí, cuando vos hablás de temporada alta, nosotros no trabajamos mucho con el turismo, porque no estamos en un lugar super turístico. ¿Viste? Mar del Plata tiene zonas turísticas y actividades turísticas también. Pero sí seguimos trabajando y, bueno, apostando. Y un poco... por ahí lo decíamos el otro día cuando vimos la charla en el simposio, ¿no? Sí. Que Fractal es, digamos, en este mundo tan distópico, todavía sigue siendo un lugar seguro. Y creo que a todas cobija, ¿viste? Y cobija al que quiera ser cobijado también, porque... un poco pasa a veces con los alumnos, pasa con otros ceramistas, así que bueno, nada, esto
0: me encanta.
1: Me parece que eso es lo que más nos llena el alma.
0: Me encanta la idea esta de lo que acabas de decir, Esther. Sabes que es un poco de lo que nosotros pensamos acá en el museo también, ¿viste? Esta idea del lugar, nosotros hablamos del Museo Poroso, de esta cosa de permeabilidad, ¿viste? Del entrar, venir, que no hay puertas cerradas, que es un lugar, un abrigo, un lugar de contención. Me encanta que se empiecen a pensar los lugares así, ¿no? Está buenísimo.
1: Seguro, seguro. Es que es la única forma.
0: Es la única forma.
1: Sí. No hay otra forma. Porque los lugares que habitamos tienen que ser como el abrazo.
0: Claro.
1: Porque si no, no cobijan, porque si no, expulsan. Y lo que necesitamos como sociedad es cobijarnos entre todos.
0: Me encanta. Está buenísimo. Sí, es la forma, es la manera. Quiero preguntarles a ustedes dos qué piensan sobre o cómo ven el crecimiento de la cerámica en Argentina hoy, ¿no? Pensando también en que Belén visita Brasil asiduamente, o sea que hay como un vínculo también con cerámicas y expresiones de otros lugares de Latinoamérica.
1: Mirá, y qué pregunta, Gastón, es una pregunta para responderlo de
0: lugares. Perdón, no las quiero incomodar, pero hay una cosa de la cerámica, ¿o no?, acá en Argentina. Esto que acabamos de hablar de los encuentros, algo muy identitario nuestro, esto del lugar de contención que decía Esther, o sea, algo muy nuestro es eso.
1: Sí, yo creo que en las últimas décadas la cerámica creció mucho. Bueno, yo ya van a ser casi 30 años que estoy en este mundo de la cerámica, y ya éramos pocos. Y 50, Gastón.
0: Sí, qué genia total.
1: Nos conocíamos, era una tribu chiquita que a través de las décadas ha ido creciendo.
0: Claro.
1: El oficio y el arte cerámico se multiplicó, y yo en esto le doy mucha responsabilidad a los encuentros, digamos.
0: Claro.
1: Y los encuentros realmente es algo muy nuestro, muy argentino. Yo he andado bastante por Latinoamérica, bueno, vos también, multiplicando los encuentros, y te das cuenta.

0: mira que está lo que portamos nosotros.
1: Sí.
0: Que nos llevamos.
1: Sí, es nuestra cosa identitaria.
0: Es una cosa identitaria los encuentros como nuestra educación pública.
1: También.
0: Son cosas que nos han marcado nuestra identidad nacional. Nuestras escuelas terciarias específicas de cerámica casi no existen en el resto de Latinoamérica. Eso.
1: Increíble, sí.
0: Entonces, yo siempre, bueno, un poquito la historia del ENACER es que surgió como contrapartida en las escuelas, en un momento en que las escuelas eran un poquito cerradas, y a una currícula y una forma de hacer cerámica al estilo español, los encuentros surgieron como una contracultura a eso, de abrir el de abrir el conocimiento, de que entrara el fuego en las escuelas, y creo que eso marca la diferencia, tanto nuestra educación pública y los encuentros nos da una identidad nacional en el hacer cerámica que es muy distinta al resto de Latinoamérica.
1: Una maravilla.
0: Y que a la vez es hermoso compartirlo y multiplicarlo.
1: De una. Sabés que este año en el Barro Calchaquí vamos a tener una mesa para pensar la educación pública en cerámica. Porque me parece que eso que decís, ves que es algo muy nuestro también, muy identitario. Entonces, pensar en encontrarnos con escuelas de distintos lugares de Argentina y de otros países también, porque va a participar la Universidad de Cusco, la Universidad de San Pablo, entonces, San Pablo, Brasil. Y bueno, eso, creo que está bueno. No sé a qué vamos a llegar, pero por lo menos que esté la instancia para poder conocer las experiencias en distintos lugares.
0: Sí, pensar los desafíos que tenemos por delante.
1: Sí.
0: Hoy por hoy la cerámica creció mucho, creció desde espacios terapéuticos, recreativos, lúdicos, y tenemos grandes desafíos por delante. Nosotros, los argentinos, nunca pensamos la educación como servicio.
1: Es verdad.
0: Digamos, porque nunca pensamos desde un lugar tan comercial la educación, sin embargo la contemporaneidad nos coloca frente a ese desafío.
1: Claro. De una.
0: Hay muchas cosas para pensar, problematizar y proyectarnos hacia futuro.
1: De una, bueno, me encanta. Dos mujeres inteligentes, pensantes de la cerámica, así que un gustazo haber charlado con ustedes, chicas. Se nos terminó el programa, pero bueno, ahí está la gente que quiera visitar la página y la cooperativa de Fractales. Las buscan en Instagram, Fractales. Así están, ¿no? Así solo.
0: Fractales MDQ.
1: Ahí va, Fractales MDQ. También por el colectivo del Barro Calchaquí, las chicas están armando ahí el colectivo, así que atraviesa la provincia de Buenos Aires, pasa por la ciudad de Buenos Aires y sigue hasta San Carlos.
0: Bueno, son gracias.
1: Muchas gracias. Un placer total. Abrazos, besos. Nos vemos pronto, Belén. Abrazo grande. Muchísimas gracias.
0: Abrazo grande.
1: Gracias. Chao. Bueno, hemos tenido un programa buenísimo, ¿qué voy a decir? Esther Bonomo, gran referente de la cerámica. Belén Chamorro, gran referente de la cerámica. La cooperativa Fractales forma parte también indispensable del mapa cerámico argentino, así que nada, hay pocas cooperativas de cerámica. Bueno, me viene a la mente ahora Dagua, en San Telmo, en Buenos Aires también, de Peggy y toda la gente, de Paula, Peggy, bueno, ¿no? Yo empiezo a dar nombres, después me arrepiento porque me olvido. No es que me olvido, los tengo en la mente, Pablo, pero bueno, no me tienen que... Bueno, es así. Así que nada, un gustazo enorme. Ahí las chicas están preparando el tercer colectivo, así que la gente interesada busca en Instagram Fractales y ahí se comunican con ellas para poder venir a San Carlos. Eso, a seguir reforzando estos vínculos, los lazos. Ya sabemos que nosotros somos encuentreros, somos gente de los ceramistas argentinos, somos encuentreros, así que vamos de encuentro en encuentro, y eso es algo lindo porque nos encanta. Bueno, es nuestro coso identitario, así que eso. Bueno, les cuento que empezamos el programa pasando La Arenosa, interpretado por la gran Negra Sosa, después un tangazo, Romance de Barrio de Troilo y Florial Ruiz, y ahora nos vamos a terminar este programa con un temón de Gilberto Gil. Se llama Aquel Abrazo y se lo dedicamos a los ceramistas de Brasil, a la gente de Brasil. Que nada, una masa. Estoy feliz porque vamos a tener un montón de ceramistas de Brasil participando de este encuentro del barro en esta oportunidad. Así que nada, ese país, continente que amamos, ahí está, va a estar presente acá en Salta. Así que bueno, ahí está, aquel abrazo y nos escuchamos la próxima semana. Hay otra cosa, este año es la octava temporada de Historias del Viento de Arriba. Así que nada, ya pasamos al frente mal. O sea, 8 años, es un montón eso. Aquel abrazo, Gilberto Gil, gracias, chau.
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Gracias, Carlos Franco. ¡Salud, cacharpalleros de la noche de Cosquín! Desde ahora y hasta que la luz del sol nos alumbre, vamos a ver si el público de la noche de Córdoba nos acompaña.

0: Amigas y amigos, nuevamente con ustedes y en esta oportunidad para presentarles a uno de los personajes, a uno de esos hombres que ponen la cara, su imagen, su voz, su palabra, pero también su sentimiento. Eduardo Tuna Esper.
1: El gusto de estar contigo, el gusto de compartir estos instantes. Vos tenés más cosquín que yo, porque la vivís en las peñas, la vivís por las calles, la vivís profundamente y la llevás muy dentro tuyo. Yo quiero agradecerte esta oportunidad que me honra compartir contigo, porque vos sabés cómo te quiero, vos sabés bien toda la trayectoria que hemos hecho juntos y creo que es valedero que también sepan que así como estás haciendo este trabajito de apoyo y de cosas, vos sos grande dentro de lo que es Cosquín, en las trasnochadas, en las peñas, cuántas veces estuvimos juntos aquí arriba del escenario en la cacharpalla de las amanecidas. Yo quiero felicitarte y les pido a quienes me estén escuchando que te brinden el apoyo que vos te mereces y le pido a Dios que te ayude para que puedas llegar a donde realmente debes estar.
0: Claro, pero el motivo de esta nota no era recibir los halagos que inmerecidos, por cierto, y que agradezco muchísimo, sino es simplemente recabar la opinión tuya de la magia esta de Cosquín.
1: Sí, vive. Cuando nosotros creíamos que estaba sofocado, cuando se dijo que no se hacía por todas las cuestiones, por todo este flagelo, por todo este calvario que está viviendo Córdoba, y además porque decían que ya no existe más el folclore y todas esas cosas, pero ahí está, vive, está vivito y coleando, y con qué fuerza que está la cosa. Muy bonito, muy bonito.
0: Muy bien, Tuna, la mejor de las suertes para vos y para toda tu familia.
1: Gracias, igualmente.
2: De la Comisión Municipal de Folclore, por favor, Irigoyen, hace entrega a Eduardo Tuna Esper de esta plaqueta en agradecimiento por los 20 años que ha colaborado el Tuna Esper en las amanecidas de Cosquín. Así que, por favor, vamos a saludarlo con todo el afecto que se merece. Gracias, Tuna, querido. Tuna Esper, hace 20 años que comienza a las 2 o 3 de la mañana y amanece con los cantores.

0: Como ustedes estarán viendo, nos encontramos con Eduardo Tuna Esper y pienso que al decir ese nombre todas las palabras están de más. Solamente quiero decir 20 años y le doy el micrófono.
1: Bueno, gracias. 20 años de Cosquín es toda una vida, es toda una sucesión de sueños, es toda una emoción. Un duende tremendo que se pasea por un escenario con la gente que ya no está, con la gente que alguna vez estuvo y que nos alentó a seguir, y con aquellos que hoy, al venir a este homenaje a los 20 años, supieron darme un abrazo pleno de recuerdos y de cariño. Solo puedo decir dos cosas: gracias, gracias a los cacharpalleros, gracias a todos, gracias a Dios especialmente, que me ha dado esta tremenda emoción y este recuerdo que no voy a olvidar jamás. Cosquín seguirá por siempre y para siempre siendo Cosquín. Y yo soy hombre de Cosquín, fiel a Cosquín, y no lo he cambiado ni lo pienso cambiar. Si Cosquín muere, habrá muerto el Tuna Esper.
0: Muchas gracias, Tuna. Una sola pregunta para la gente que no sabe qué es lo que significa cacharpalla, porque vos estás catalogado hace muchos años como el cacharpallero. ¿Qué es lo que significa cacharpalla para la gente que no lo sabe?
1: Cacharpalla quiere decir esperar el amanecer cantando. El gaucho que lo sorprendió a la noche no podía seguir porque se perdía, entonces optaba por quedarse en la casa de un amigo, en una pulpería, en algún lado, a cantar, guitarrear y esperar que amanezca. Cuando amanecía, seguía su camino.
2: En el fútbol están jugando chicos de 16 años que son una maravilla. En todos los lugares. Aquí te ponen palos en la rueda hasta que te sentís viejo. Cuando ya te estás perdiendo la voz, te lleva una grabadora y te hace una grabación que no sé si va a caminar. Esa juventud del chico de 17 años que toca el piano, de la otra nena de 18 años que yo te digo que canta, hay que darle su lugar. No se puede seguir. Vos ves la programación de Jesús María igual que la de Cosquín, va a ser igual que la de Varadero y vamos a seguir lo mismo. Hay gente que si no está, el público no va. Y te digo que eso tiene que terminarse. Cosquín era, comparativa con el fútbol, Argentino Junior. Argentino es una beta permanente de fabricación de jugadores y Cosquín era una beta permanente de consagración de artistas. Ahora hay cosas muy sospechosas. Ahora un tipo se consagra en enero y en noviembre le está cantando al Papa. Al Papa. ¿Qué es lo que mueve todo eso? Y ahora no viene porque pide una calamidad de plata. Y porque está manejado de otra forma, el hombre ya no canta más folclore. Usó a Cosquín, por eso yo te decía que hay que hacer un contrato para que durante 5 años. Le diría que pechen, pero que se unan. Bien. Hay que hacer encuentros nacionales sin ninguno de los consagrados. Invitar a las grabadoras que los escuchen. Invitar al periodismo serio. Porque vos tenés 200 periodistas, pero ¿cuál sirve de todos? ¿A quién leen de todos? Bueno, eso, traer la gente que sirve, que escuchen las nuevas cosas, y la grabadora que no le haga una grabación a fulano, que imprima 2 temas de cada uno, uno de Jujuy, el otro de Salta, el otro de Trelew, entonces la grabación recorre el país y reparte. Eso hay que hacer, porque si vamos a esperar que nos manejen con consagraciones de festivales, nos vamos a morir de hambre.

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Que claro, yo quiero explicarles todo, porque después tal vez vayan a escuchar esta cinta o alguna vez, o esta grabación, y ya ahí no va a haber las explicaciones. Pero mi madre era de acá, de Moquehue. Mi madre era de la familia Puel, muchos de ustedes conocerán esa familia. Mi padre era europeo. Por lo tanto, cuando una vez dijeron que mi madre estaba esperando un niño que había llorado antes de nacer, mi padre y yo, lo pienso ahora, imposible científicamente. Bueno, es imposible. Es imposible. Pero sepa Dios, ¿no? Entonces, se dice que cuando llora antes de nacer un niño mapuche es un entugli, ¿no? O sea, un poeta. Yo no soy poeta, mucho menos. Se equivocó la cigüeña ahí. Pero esto me dio pie para decir siempre que yo vine al mundo a cantar milongas. Como yo no las canto, las digo, que es una manera de que el corazón cante. Y después los que, gracias a Dios, tienen su voz, Dios les ha dado ese don, las entonan y las cantan. Yo vine al mundo cantando milongas, del mundo así me abre dir. Fino tiento de una lonja es la vida que me ha tocado vivir. Y si me apura la ausencia o me da por aflojar, busco en la raíz de mi origen y el viento me dice que vine a cantar. Yo vine al mundo y mi madre sabía que era cantor y varón, porque sintió desde el vientre una tarde de que escuchaba mi voz. Al nacer me ató la sangre con una cuerda cantora que soñaba en las guitarras y eterna me amarra la vida a las coplas. Yo vine al mundo y mi padre me dijo, cuando ya pude entender, te dejo mi nombre limpio y la vida que en ti voy a recorrer. Y aquí ando alzando aquel nombre por la senda de mi padre, con la presencia sonora que puse en la aurora de mi nueva sangre. Yo vine al mundo cantando milongas, del mundo así me deberé de ir. Y en la herencia germinada que dejo, dejo la idea y también la guitarra de mi vida, manantial que quiero tanto para vencer el silencio y habitar el tiempo, soñador del canto.

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0: Y ahora, amigos, un espacio de música folclórica con una nostalgia anticipada.
1: Despedimos hoy a Félix Dardo Palorma, cuya actuación ante los micrófonos de Radio Splendid constituyó un señalado éxito. Le auguramos igualmente triunfos y agradecemos en nombre propio y de los oyentes los gratos momentos que nos ha deparado.
0: Y ya inicia Félix Dardo Palorma su actuación de despedida.
1: Con sus guitarristas Bianchi, Núñez y Laine nos ofrece la zamba del que es autor, titulada La Llamadora.

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0: La tierra estaba de antes, señor. Iban los ríos como niños potentes ciñéndole el regazo, lamiéndole la tierna caparazón de greda con su campana líquida, sus sales planetarias. Iban los ríos solos subiéndose a los árboles, mojándoles la sombra, procreando los pájaros. Y la tierra era un ancho territorio, señor, porque entonces la tierra no era buena ni mala. Se camino, luna de la distancia, porque entonces la tierra no terminaba nunca y el pan era un veleta lejana. Pero el viento lo sabe, siembra su siembra unánime. La desata de noche con los dedos del aire, su tránsito caliente le deshace los límites, la libera de tantos oscuros propietarios. Yo sé, señor, yo he visto la noche sobre el campo, su condición de estrella, su silencio pesado, y digo que no es cierto que para alquilarla, que le alambren el torso, que le vendan la espalda, porque la tierra entera pertenece a la noche, al universo entero, al sudor de la sala que mueve la fatiga campesina del mundo, la voluntad la briega como una enorme pala. Pertenece al que sabe celebrar la alegría de ver crecer las plantas, al cómplice del sol, al sembrador que pone la semilla como un semen dichoso, y es lentamente el milagro del agua. Porque sin esta frente, sin este duro brazo, sin el tiempo a destajo de gastarnos las manos, ¿quién dará testimonio de la vida en la tierra? ¿Quién ha de prepararnos la primavera, el vino, el fermento credoso de donde viene el canto? Por eso yo pregunto, señor, ¿cuándo es el día? ¿A qué hora justamente vamos a rescatarla? ¿Qué hombres vendrán conmigo? ¿Qué canción cantaremos? ¿Qué flores sembraremos? ¿Dónde está la alambrada? Verlo, América, que no solo nosotros, que cada uno lo sepa, porque hay un continente de tierra sometida, gordos concesionarios, carbón comprometido. Hay zonas donde el hambre tutea la agonía y esclavitud de estaño y cobre de miseria. Hay trigo condenado a los precios siniestros, petróleo al que amenazan su primavera negra, naranjas exportadas con todo el sol a cuestas. Hay niños que no encuentran al hombre, caen antes, se van sonrisa abajo, muerte abajo, se pierden entre lo destituido que cae y se disgrega. Que no solo nosotros, que cada uno lo sepa. Golpeo esta guitarra elemental, América, hasta cavarle al medio un pozo de sonido, hasta ponerle adentro una zamba furiosa. Mi percusión de sangre, señor, este latido tan pariente del aire, tan sol, tan repartido entre una antigua música de azúcar en nosotros, para que desde el hombre continental subamos al mibar solidario, familia amanecida, a empujar la esperanza pobrecita, mestiza, a desatar las manos de América nativa. La tierra estaba de antes, señor. Iban los ríos, luz con la lengua húmeda. Iban árbol arriba a besar el tumulto donde empieza la vida. Por eso yo pregunto, señor, ¿cuándo es el día?
1: Autoría y voz, Armando Tejada Gómez. Musicalización y edición técnica, Rubén Carlos Galabotti Roa, Bahía Blanca, Argentina.

0: principado de maldad. Por eso el mundo está como está, hermano. El mundo no lo gobierna Dios. Es la realidad, hermano. El mundo no lo gobierna Dios, lo gobierna el enemigo. Entonces nosotros tenemos que aferrarnos a la palabra y a la misericordia de Dios. Pero mientras se pueda. Por eso la palabra dice, buscar a Dios mientras pueda hallado. Porque la misericordia de Dios se renueva, hermano. Pero nadie tiene la vida comprada. Va a llegar un día que nos va a tocar irnos. Y el Señor nos va a decir, ¿y qué hiciste en la tierra? Y ahí si nosotros lo rechazamos, si nosotros lo ignoramos, no creímos, no es que Él nos está condenando, hermano, es que nosotros tomamos la decisión. Por eso es muy importante poner esa cuenta con Dios, no importa en qué fallaste, en qué pecaste, si vos tenés un corazón dispuesto ante Dios y decís, quiero cambiar, quiero ser restaurado, quiero aceptar la palabra, el Señor te va a ministrar, va a restaurar tu finanza, tu matrimonio, tu vida, tu familia, tu espíritu, todo, la herida de tu corazón la va a sanar. Pero es una decisión que tenés que tomar. Y nunca te creas que por estar en pecado o estar lejos del Señor, el Señor no te va a escuchar. Si vos volvés a la casa del Señor en clamor y en oración, con un corazón humillado, el Señor te va a responder, hermano, porque la oración tiene poder, la palabra de Dios tiene poder. Yo recuerdo que yo muchas veces me he humillado delante de Dios en mis momentos malos, cuestionándolo al Señor, ignorantemente, ¿no? Porque no estaba en el Señor y estaba atado, ¿no? Y lo cuestionaba al Señor en las oraciones. Hasta que empecé a orar con dirección, empecé a orar con fe y le entregué mi corazón, hermano, y el Señor respondió todas las peticiones. Yo soy un testimonio, hermano, yo no estoy predicando por predicar. Yo puedo decirle a usted que el Señor responde la petición en el corazón, que el Señor responde las oraciones, los clamores, y más cuando uno está humillado. Porque yo siempre que me he arrodillado al Señor y le he pedido con el corazón humillado delante de Él, Él ha respondido, hermano. Porque yo me he dado cuenta que yo he hecho muchas peticiones y oraciones que no se cumplieron. Tal vez en el momento que de desesperación no se cumplieron. Pero después de muchos tiempos, después de muchos procesos, el Señor respondió esas peticiones. Porque hay cosas que el Señor tiene guardadas para nosotros. Pero todavía no nos da esas cosas, esas bendiciones, esas peticiones. ¿Por qué? Porque no estamos preparados, hermano. Porque todo es un proceso. Nada de un día para el otro. Entonces nosotros no tenemos que estar afanados. Afanándonos, afanándonos. Porque ahí, si nosotros estamos afanados por lo superficial y nos desviamos del propósito del Señor, de nada vale, hermano. De nada vale. Vos podés tener el mundo entero en tus manos, pero si vos no estás bajo el propósito de Dios, sos un vagabundo, hermano. Podés ser rico, pero si no lo tenés a Dios en tu corazón, sos un vagabundo. Porque la verdadera riqueza es la riqueza eterna, la riqueza que ofrece Dios. Es algo muy difícil, hermano, yo sé. Mi amigo también, lo digo porque mi amigo me dijo, bro, no es fácil. Él tiene a la madre, ¿no? que está en el Evangelio, ¿no? Y dice que la madre lo juzgó por el pecado que tenía y le dijo, quítate el nombre del local, le dijo, porque mi amigo tiene un local que se llama el Adonai. Para los que no saben, el Adonai es como el nombre de Cristo. Hay muchos nombres que tiene Cristo, también le dicen Yeshua. Entonces la madre lo juzgó, ¿no? Y yo le dije, yo no te voy a juzgar, hermano. Dios te está esperando, Dios tiene misericordia y Dios te ama, hermano. Y vos sabés que aunque vos te quieras alejar, vos sos un llamado de Dios y Dios tiene un propósito. Entonces, eso se lo digo, hermano, por experiencia propia, porque a mí me han juzgado mucho, pero cuando yo le entregué mi corazón al Señor, que de verdad me consagré y estoy en el proceso, ¿no? Porque uno siempre está en proceso, entendí que no hay que condenar, que juzgar. Porque nosotros dejamos la mala vida, no tenemos derecho a juzgar la mala vida del otro, porque de una manera u otra yo soy igual al otro, todos somos iguales. La Biblia dice que para Dios no hay pecado grande ni pecado chico. Entonces, para mí está mal, hermano. Yo no quise entrar en detalle, ¿no? Con mi amigo y decirle, bro, que tu mamá cómo va a decir así. No, me metí en eso, simplemente le hablé de mi parte. Pero yo creo que a mí nunca me daría la cara, hermano, para condenar, porque tan pecador fui yo, hermano, pero fui terrible pecador. Estaba hundido en los vicios, era un desastre, hermano, un amargado, ansiedad, depresión, rencor, era un desastre, hermano, y Dios no me juzgó, Dios no me juzgó, Dios me consoló, me perdonó, me ministró, me restauró y me libró de toda esa atadura que el diablo me tenía atado en el mundo. Entonces yo le prediqué, hermano, y le prediqué con el amor de Dios, ¿no? Y yo creo que es el mensaje que tenemos que llevar, el amor, ¿no? Imagínate si el amor impactaría al mundo, si la gente tendría un poquito más de amor, hermano, no habría muerte, no habría tantas cosas, ¿no? En este mundo corrompido. Entonces yo creo que lo más importante que dice el Señor siempre es difícil, hermano, pero dice amar al prójimo como uno mismo. Y también dice amar a los enemigos. Y eso yo sé que mucha gente va a decir, ¿cómo voy a amar al enemigo? El amor, hermano, le gana a la maldad. Vos no podés responderle a la maldad con maldad, porque ¿qué genera? Más maldad. Genera más maldad, más tiniebla. Pero si igual a la maldad le respondés con la luz y con la bondad, ahí rompe la maldad, hermano, porque le está respondiendo con la luz. Y en las tinieblas, ¿qué brilla? La luz brilla. La luz nunca le va a ganar. La luz nunca va a perder por la oscuridad. Entonces, ese poder, hermano, que el Señor nos da a nosotros, es algo que tenemos que desarrollarlo. Y yo creo que todos estamos en constante lucha, ¿no? Y aprendizaje. Y a mí me costó entenderlo, pero yo puedo decir hoy en día que, hermano, yo a la gente que me hizo daño, que me traicionó, yo la perdoné y no tengo rencor, no tengo resentimiento y los bendigo, hermano. Y hoy en día el Señor me libró de muchas cosas a mí, de vicios, de desilusiones, de rencores. El Señor me hizo una nueva criatura. La Biblia dice que de modo si alguien está en Cristo, nueva criatura es, que las cosas viejas pasaron y todas son nuevas. Entonces yo el pasado no lo utilizo, hermano, como una tristeza, como un rencor en los momentos malos, hablando, ¿no? En las situaciones malas. No, hermano, lo utilizo como un aprendizaje y un proceso, porque era lo que tenía que pasar para convertirme en lo que soy. Entonces yo te digo, ¿no? Si sufriste mucho, si te traicionaron, si te fallaron, perdónalo, hermano. Perdónalo y seguí adelante. Entregale esa área a Dios. Dejalo al Señor que haga justicia. La Biblia dice que Dios dice, mía la justicia. No hace falta vengarse, no hace falta devolver mal por mal. Entonces nosotros tenemos que saber eso, hermano, que el Señor está ahí para perdonarnos, ministrarnos, pero algo importante que dice el Señor, no juzguen, no van a ser juzgados, no condenen, no van a ser condenados. Si ustedes perdonan, los pecados de ustedes también van a ser perdonados. Entonces nosotros tenemos que saber que la Biblia lo dice así, simple y sencillo, ¿no? Con la misma vara que midan será medido.
1: Qué bueno, ¿no? Con la misma vara que medís, serás medido. Qué importante hoy, ¿no? Estamos hablando de la oración, que es la forma de comunicarme o de hablar con Dios. Y cualquier persona puede invocar, cualquier persona puede buscar en cualquier momento. Dice la Biblia, dedíquense a la oración, perseveren en ella con gratitud o con agradecimiento. Qué importante es dedicarnos tiempo a la oración, porque también hay distintas maneras de orar, pero el Espíritu Santo que está en nosotros, así en Romanos 8:26, dice que el Espíritu Santo nos va a ayudar a orar o a interceder. La oración tiene que ver mucho con lo que yo le pido a Dios, la intercesión tiene que ver con lo que yo le pido a Dios por otros, ¿no? Es ponerme delante de la brecha, como dice allá en el libro de Ezequiel 22:30, busqué a alguien que se pusiera en la brecha y no lo hallé. Y esto habla de la intercesión cuando uno empieza a orar. Pero eso, digamos, es una manera distinta a lo que se refiere a la oración. La oración, quizás la más conocida, del Padre Nuestro, ¿eh? Allí los discípulos le dijeron a Jesús, enséñanos a orar. Y Jesús dijo, oren así. Y le relata el conocido Padre nuestro que estás en los cielos, santificado sea tu nombre. Y allí Jesús aclara un poquito antes de que la oración no es una oración de repetición, sino es de entender. Cada parte de la oración del Padre Nuestro tiene algo en particular, es una guía, es una enseñanza para poder encuadrar una oración perfectamente que a Dios le agrada. Y de esa manera está cubierto todo. Está cubierto mi vida personal, mis necesidades, todo, ¿eh? Y aún mis errores, porque también dice, perdona mis pecados o mis deudas, líbrame de todo mal. O sea, es completa la oración del Padre Nuestro. Yo siempre digo, tenés que desglosarlo, oír palabra por palabra y entendiendo, y vas a ver el marco, qué hermoso es. Y cómo te anima después a orar, ¿no? Cuando entendés que hay poder en la oración. A modo de ejemplo, dice que el apóstol Pablo con Sila fueron presos por causa del Evangelio y estaban presos allá en el capítulo, libro de los Hechos 16, 25. Dice que estaban así presos, ¿no? Por causa del Evangelio. Y ellos dice que se pusieron a orar y a cantar himnos. Vieron que al principio yo decía que la adoración y la alabanza es el marco de la oración. ¿Por qué? Porque la adoración es la búsqueda a Dios y buscar su voluntad y tener la confianza de que Dios se escucha en un marco de fe, ¿eh? La alabanza es el lenguaje de la fe del cristiano. Acá dice que se pusieron a orar y a cantar himnos. Yo pregunto, ¿qué persona estando allá en una prisión injustamente tiene esa alegría o esa gana de cantar y orar creyendo en el Dios que todo lo puede, pero en esa situación es como que mucha gente baja los brazos, mucha gente deja de orar, como le pasó a este amigo, ¿no? Como que sintió que falló una y otra vez, entonces dijo, bueno, no oro más, no busco más, y se entrega. Y hay que ser persistente, hay que seguir insistiendo. En este caso dice que se pusieron a orar y Dios intervino, vino dice una manifestación, un temblor, ¿eh? Dice que se abrieron las puertas de las cárceles, allí dice que Pablo, Silas y todos los que estaban allí quedaron libres. Allí el carcelero se quiso matar por consecuencia de que los presos aparentemente se estaban escapando, pero allí Pablo intervino, le dijo, no es así, quédate aquí. Bueno, lo termina entregando a Cristo y allí hubo una salvación en toda esa familia. Volvemos a la oración para aquellos amigos que están escuchando y que recién se están conectando. Estamos orando del poder de la oración. Y quiero compartir así rápidamente, dice que Jesús, hablando de la oración, hay veces que nosotros pensamos que Dios no quiere responderme, y en realidad Dios quiere siempre responderme. El tema es saber cómo orar y poder examinarme en mi corazón y decir, Señor, primero que sé que vos me vas a responder y me vas a dar lo que te estoy pidiendo, pero siempre si está de acuerdo a tu voluntad, a lo que tú has preparado para mi vida. Hay una parábola que Jesús relata en el libro de Lucas 18. Dice que había una viuda que quería que el juez hiciera justicia. Y relata así, dice que había un hombre, un juez, que era malo, era malísimo, ¿sí? Este juez dice que no temía a Dios ni respetaba a hombre. Era, en otra palabra, una mala persona. Pero había una viuda que fue ante él y le dijo, hazme justicia de mi adversario. Y él no quiso por un tiempo. Pero después de esto dijo dentro de sí, aunque ni temo a Dios ni tengo respeto a los hombres, sin embargo, porque esta viuda me es molesta, le haré justicia, no sea que viniendo de continuo me agote la paciencia. Oí esto, dice el Señor. Este juez, acaso, dice, no hará justicia a su escogido que claman de día y de noche. ¿Se tardará Dios en responderle? O sea, lo que hace acá una comparación, si este hombre, siendo malo, por una mujer insistente, que estaba así como molestándolo, le hizo justicia, ¿cuánto más el Dios justo que tenemos? Que espera que nosotros le oremos a Él, porque Él está pronto a hacer justicia, a hacer eso que realmente necesitamos que Dios haga. Y muchas veces nos entregamos y empezamos a orar, y como las cosas no resultan, las cosas no salen como quisiéramos, ¿qué hacemos nosotros? Dejamos todo. Y en realidad tenemos que ser persistentes. Dios permite muchas veces, o demora muchas veces, para ver qué hacemos, si nos entregamos o tenemos fe. Si tenemos fe, tenemos que mantenernos firmes y saber que esto está de acuerdo a la palabra, esto está de acuerdo a lo que yo puedo pedir. Porque yo lo estoy haciendo con un corazón contrito, con un corazón humillado, con un corazón con fe. Estoy creyendo que la oración tiene poder. Por eso dice la Biblia que cuando nosotros le pedimos a Dios, tenemos que esperar que Él lo está haciendo. Dice, esta es la confianza que tenemos, que al acercarnos a Dios, que si pedimos cualquier cosa conforme a su voluntad, Él nos oye. Y creer que si lo estoy pidiendo de acuerdo a su voluntad, un ejemplo, necesito un trabajo, pero no lo tengo, estoy orando y Dios no responde, seguí orando. Necesito que Dios sane a mi ser querido. Sé insistente, sé perseverante. Dice también que hay un pasaje en el capítulo 11 del libro de San Lucas, que un amigo se acercó a la casa porque había llegado gente a su casa y no tenía que darle de comer. Entonces fue ahí, golpeó la puerta, le golpeó las manos, dijo, amigo, necesito que me dé un poco de pan, algo para servirle a esta visita que llegó así, de sopetón, como se dice, ¿no? Y este le dijo, no puedo porque ya estoy acostado. Pero dice, por causa de la importunidad, de importunarlo al amigo, por molesto, digamos, dice que el amigo saldrá y le dará el pan. Entonces Dios dice, ¿cuánto más? Dios, que es un Dios justo, un Dios que quiere darnos esa bendición. Tenemos que ser insistentes, tenemos que creer, hay que importunar, hay que insistir hasta que Dios haga ese milagro. Y hay otra cosa en la oración persistente o siendo importuno, es que Dios va puliendo tu corazón, va puliendo tu oración. ¿Qué quiere decir esto? Un ejemplo, ¿sí? Yo tengo una discusión con el vecino, Y vos le digo, Señor, ese vecino me maltrató, me dijo de todo, yo te pido que lo castigue, que realmente le caiga fuego, que lo consuma con porque me hizo algo malo, ¿no? Entonces Dios dice, no dije yo que aún a tus enemigos lo tenés que bendecir, no dije yo que tenés que amarlo aún a tus enemigos. Entonces el Espíritu Santo va ahí trabajando, vos en la primera oración lo vas a hacer con enojo, con bronca, con lleno de cosas en tu corazón. Pero después el Espíritu Santo va a ir trabajando y te va haciendo sentir que realmente no es la oración que Dios quiere que hicieras. Entonces vos decís, Señor, perdónalo, no sabe lo que hace, ayúdalo, quizás está mal, quizás tuvo un día atravesado. Entonces la oración se va puliendo en esa oración continua, ¿no? Por eso es necesario ser persistente, ser una persona que tiene que orar hasta tener la respuesta. ¿Te puede llevar tiempo? Sí. Pero vos tenés que seguir siendo insistente hasta que Dios te diga un sí o un no, o quizás te dice, espera un poco más, porque hay oraciones que son demoradas porque no es el momento, no es el momento, no es quizá lo que Dios quiere darte. Vos decís, no, pero yo quiero esto, y Dios dice, no, eso no te puedo dar todavía, te voy a dar otra cosa que mejor. Por ahí tenemos que ser también la persona, hay algo que se llama paciencia, ¿no? Paciencia. La paciencia tiene que ver con paz, quietud en mi corazón, con el conocimiento que tengo de que Dios hará lo mejor a favor de mi vida. Paciencia es lo que nos falta, por ahí dice, ¿no? Mi hija dijo, pa, quiero tener paciencia. Grande será la prueba que tendrás para esa paciencia grande. No, yo no quiero prueba, es que la prueba te lleva a tener paciencia, es el fruto de las pruebas. Muchas veces Dios te va a llevar a orar, y estar allí, orando, hasta que aprendamos. Esto a todos nos pasa, ¿eh? No es que te va a pasar algo, a todos nos pasa. Dios nos lleva a una instancia de oración, y es un ejercicio y una confianza que vamos ganando, creyendo que al final del camino está la respuesta de Dios. Amén.
0: Y yo escucho siempre mucha gente, ¿no?, en el camino del Señor, que dice, ¿para qué orar mucho? No, yo oro un poquito, oro dos palabritas y listo. Y no, hermano, y no estoy diciendo que estén en pecado, ¿no?, por no orar demasiado, ¿no? Todo lo contrario, eso es cada cual, ¿no?, su relación con Dios. Lo que yo le puedo decir, hermano, por experiencia, es que la palabra tiene poder, la palabra del Señor, la oración tiene poder en el mundo espiritual y en el mundo terrenal también, hermano. Si nosotros declaramos bendiciones y declaramos todo bendición, Dios, declaro bendición en el nombre de Jesús, el Señor va a bendecir, hermano. Pero si nosotros mismos hablamos palabras negativas y declaramos nuestra derrota, ¿qué dice la palabra, no? Que llamar las cosas como si no fuese, eso es la fe, hermano, la certeza de lo que no se ve, ¿no? Lo que no se ve es la fe, hermano, y la fe real, hermano, la fe tiene poder, la oración tiene poder, pero depende también, hermano, si lo hacemos con fe, porque si nosotros oramos y decimos, Dios, te creo, pero en el fondo no creemos nada, hermano, no vale la pena, hermano, no sirve así. Nosotros tenemos que creer con el corazón, creerle a Dios con el corazón, y es muy importante saber eso, hermano. Y otra cosa también de este tema de la oración, hermano, muchas veces nosotros, me incluyo, le pedimos cosas al Señor y tal vez Dios dice, eso no está conforme a mi voluntad, y uno dice, ¿por qué? Porque Dios sabe que eso te puede hacer mal. Dios sabe que esa petición que vos le pediste puede llevar a algo malo, algo que te desvíe del propósito. Entonces nosotros nunca le podemos pedir al Señor, hermano, bendiciones que nos desvíen del propósito, porque eso ya no serían bendiciones, hermano, serían distracciones. Porque por eso dice, conforme a la voluntad del Señor. El Señor siempre va a querer lo mejor para nosotros, pero si el Señor ve que nosotros le estamos pidiendo algo que creemos que es bueno y nos conlleva a una distracción, el Señor no lo va a querer dar. Por eso dice que hay caminos que parecen correctos, pero sus finales son de muerte. Porque humanamente muchas veces nosotros decimos, no, Daniel, pero eso no tiene nada de malo. ¿Qué tiene de malo? Eso lo hacen todo, eso es... Y no, porque tal vez en el mundo espiritual y tal vez ante los ojos del Señor no es bueno, algo malo. Entonces nosotros tenemos que orar con esa dirección también, decirle, Dios, dame el discernimiento y la sabiduría en esta vida para caminar con el propósito y la bendición, pero conforme a tu voluntad y no a la mía. Porque muchas veces nuestra voluntad, hermano, es ignorante. Muchas veces nuestra sabiduría también, nuestra capacidad falla, hermano, obviamente. Pero la capacidad de Dios no. El bien de Dios para nosotros no falla. Entonces nosotros le tenemos que pedir a Dios sabiduría, así como Salomón. Salomón era un hombre muy sabio, dice la Biblia, ¿no? Y nosotros le debemos pedir sabiduría al Señor. ¿Sabiduría para qué? ¿Para qué le tenemos que pedir sabiduría al Señor? Y para tomar buenas decisiones, para no pagar consecuencias por errores que vamos a cometer o cometimos. Porque eso es el tema, hermano, que muchas veces por ignorancia, así como dice Dani, por desesperado, por no tener paciencia, hacemos cosas equivocadas, tomamos decisiones equivocadas. ¿Por qué? Porque no estamos poniendo a Dios, no estamos poniéndonos en la roca firme que es Dios. Entonces nosotros cuando oramos y le decimos a Dios que se haga su voluntad, el Señor obra, hermano. El Señor respalda, bendice, liberta y quiere lo mejor para nosotros. Pero nosotros tenemos que saber eso, hermano, que hay muchas cosas que el Señor nos libra y nosotros creemos que no nos está respondiendo. Nosotros creemos que eso está bien. Entonces el Señor siempre va a querer lo mejor para nosotros porque somos sus hijos. Hay que orar, hermano, hay que orar con dirección, con fe y con la certeza de que los muros se caerán y los muros se romperán, hermano. Yo siempre cuando oro, tal vez las cosas no están.

0: gente ser un seguidor de Cristo. La fe, hermano, la fe en Cristo, el amor en Cristo también, de lo que estábamos hablando también, que es muy importante, no pagarle mal al prójimo, no importa si el prójimo nos traicionó, si el prójimo no hizo maldad, perdónalo, hermano, perdónalo, porque vale demasiado tu paz y tu corazón limpio y puro que estar perdido por una venganza, hermano, si eso te corrompe y eso no te beneficia en nada. La venganza, ¿qué hace? Te envenena, hermano. Te envenena y te contamina. No es que vos decís, no, yo le hice el mal porque me hizo el mal. Sí, vos le haces el mal, pero te está ensuciando. Él se ensució haciéndote el mal, vos te ensuciás devolviéndole el mal. Entonces están en la misma. Entonces yo creo que hay que ponerse, ¿no? Ese versículo que dice, mira la venganza. Y sí, hermano, pero no por eso tampoco vamos a estar orando, así como dice Dani, no vamos a estar orando porque el hermano le vaya mal. Porque al hermano se tropiece, ¿no? Porque él me hizo el mal, Señor, que le va a hacer. No, hay que bendecirlo. Amen a los enemigos y bendigan a los que lo maldicen. Y muchos van a decir, vos, Jesús, ¿vos qué hacés? ¿Vos maldecías a lo que te hacen? No, hermano, lo digo, lo predico con esa certeza. Mi familia sabe cómo soy yo. Y yo, hermano, esto que estoy diciendo, que le estoy predicando a ustedes, me costó, no voy a decir que no me costó, porque yo cuando estaba lejos del Señor era un resentido, rencoroso. Creo que mucha gente también lo es, porque somos seres humanos, ¿no? Entonces me costaba perdonar. Era así como muy, muy rencor. Y el Señor me quitó todo eso, hermano. Gracias a Dios me quitó todo eso. Entonces siento que delante de Dios, en este sentido, el Señor me purificó. Y algo muy lindo, hermano. Ustedes no saben la paz que te da en el corazón. Estar tranquilo, con la conciencia y el corazón tranquilo, sin rencor, sin maldad al otro, sin resentimiento. Entonces ese es el mensaje, hermano. Busquen a Dios, clamen a Dios, órenle con el corazón y Él responderá las peticiones de su corazón y entréguenle las áreas, ¿no? Las áreas que ustedes saben que está mal, entréguenle las áreas y el Señor va a orar y su misericordia se va a manifestar.
1: Amén, amén. Qué bueno, ¿no? Estamos orando, hablando de la oración y ya en unos minutitos se nos fue casi todo el programa. Así que podés enviar a Telefónica Argentina tu pedido de oración, porque ya en minutos nada más vamos a estar orando por todas las peticiones y también a través del 11-2508-9900. Sé que han llegado algunos pedidos de oración, como nuestra hermana Celia por su vida, por su familia. También está saludando allí Betty. Así que aquellos amigos que tengan alguna petición, lo pueden hacer ya en este momento, así podemos orar. También está saludando Nora, bueno, a todos los amigos que habitualmente están siempre del otro lado. Vamos a estar orando ya en unos minutos. Siguiendo el tema de la oración, dice que nosotros podemos ir ante el trono de gracia o ante el trono de Dios confiadamente. Antes no podía entrar nadie ante la presencia de Dios, salvo el sumo sacerdote una vez al año. Él entraba allí en el lugar santísimo y ahí él tenía que llevar, ¿no?, lo que era el sacrificio personal y de la congregación para ver si era aceptada allí ese sacrificio o esa sangre. Y si era aceptada, bueno, la bendición de Dios estaba. Y si no, el sacerdote, por no haber corregido, no haber hecho las cosas bien, moría, ¿no? Y era terrible. Pero cuando murió Jesús, no abrió una puerta espiritual donde nosotros, mirá qué tremendo que es lo que hablamos. Acá en la tierra, y vos sabés que Dios está en el tercer cielo, allá uno se pone a pensar, ¿dónde está el trono de Dios? Y vos fíjate que vos en el momento que estás doblando tu rodilla y orando, Dios te está respondiendo. ¿Por qué? Porque no solamente Él está allá escuchando, sino también está dentro de tu corazón. Y ahí vuelvo a relacionar la oración con la comunión, ¿no? Porque nuestros pensamientos, es decir, bueno, Dios está allá sentado en el trono, ahí en su gloria, Jesús está a su diestra, pero también dice la Biblia que está la iglesia, ¿eh?, juntamente con Él. O sea, lo que quiero decirte es que el Dios de los cielos también está en vos. Y la oración que parece lejana o que parece que nunca podría llegar, que no llega al techo, está dentro tuyo, Dios. Y Él, si vos con un corazón contrito, humillado, confiado, porque dice acá la Biblia, acerquémonos confiadamente al trono de gracia para recibir la misericordia y encontrar la gracia que nos ayuda oportunamente. Significa que, como decía hoy al principio Jesús, yo he fallado, me acerco, me pongo a cuenta, digo, Señor, confío en tu misericordia, confío que tú me perdonas, que me das una nueva oportunidad por tu misericordia. Quiero hallar gracia ante ti para que tú me ayude, para que tú realmente, Señor, te glorifiques.

0: y que en esto que yo estoy necesitando, necesito, Señor, que hagas algo, necesito que me ayude. Mirá, la oración es el recurso más maravilloso que Dios nos ha dado. ¿Cómo no vamos a estar tiempo de oración? ¿Cómo no vamos a estar tiempo de adoración? ¿Cómo no vamos a estar tiempo dándole gracias a Dios? Por eso dice que tenemos que adorar, tenemos que alabar, tenemos que darle gracias continuamente. ¿Por qué? Porque Él es bueno y grandes son sus misericordias, y está la puerta abierta para que podamos ir juntos como hijos de Dios a pedirle a Dios el favor y la misericordia, a pedirle a Dios que responda nuestras oraciones. Por eso, mi amigo, mi hermano, este es el momento oportuno para que tú envíes tu pedido de oración, porque ya en unos minutitos nada más estamos orando. Vamos a poner un poquito nada más de un tema que me mandó Jesús, y ya estamos haciendo la última reflexión. Te damos tiempo para que vos envíe ese pedido de oración y podemos juntos orar por encontrar la fortaleza necesaria y seguir adelante. Desde ya, muchas gracias y que Dios los bendiga. Sí, Carmen, vamos a estar orando. Vamos a estar orando por su vida. Martín, Señor, sácame de los vicios, te lo pido. Gustavo, muy buen programa. Abrazo, no sé si hay algún mensajito más. Ya estamos orando por todas las necesidades. Hasta aquí los mensajitos, me fijo si tengo otro más. Y ya estamos orando. Nos queda muy poquito tiempo. Jesús, bueno, se nos fue el tiempo, así que te invito a que ores por todas las necesidades. Y vos que estás del otro lado, cree, como dice la palabra, que esta oración va a tener fruto. Tu oración junto a la nuestra va a ser escuchada. Así que confía que va a tener fruto de esta oración. Jesús.
1: Padre Todopoderoso, te entregamos la vida de la hermana Carmen, Señor, ministrala, restaurala, te pedimos por la vida de Martín, Dios, libralo de todo vicio, rompe toda atadura, rompe todo ligamento, lo declaramos libre, acompañalo donde quiera que esté, Padre, que tu misericordia lo ilumine, y declaramos que todas esas cadenas, todas esas ansiedades se rompen en el nombre de Jesús. Oramos por todas las peticiones y bendecimos a cada una de las vidas, Señor, en el nombre de Jesús, que tu misericordia nos acompañe y nos ilumine en todo momento. Amén.
0: Gracias, Señor. También pedimos, Señor, por Carmen Flores, Señor, que tú lo libertes, Señor. Oramos por la liberación de Martín. Bueno, todas las peticiones que han llegado, por Olguita, Padre Santo, y por todos los amigos y hermanos que continuamente están, Señor, allí en el grupo de oración, Padre. Todo lo dejamos en tus manos, dándote la gloria, la honra y la alabanza. Gracias te damos, Jesús, por darnos este privilegio de haber estado durante una hora compartiendo esto que es Vuelve a Casa. Mis amigos, mis hermanos, nos encontramos el próximo miércoles a partir de las 18:30 aquí en Argentina, 23:30 allí en Italia. Y hoy a las 21 horas, con todo el equipo de... Hoy vamos a hablar de los imposibles de Dios. Por ahí te vas a quedar pensando. Hoy vamos a hablar los imposibles de Dios a partir de las 21 horas con el equipo de La Voz y la Palabra, así que te esperamos de 21 a 22:30. Le damos gracias al director de la radio y nos despedimos, Jesús.
1: Hasta luego, hermano, bendiciones para todos, que Dios lo bendiga y un abrazo y nos vemos en el próximo programa.
0: Gracias, Jesús, toda la bendición.
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1: ¿Qué tal, gente? ¿Cómo les va? ¿Cómo están? Bienvenidos, amigos, a nuestro Con Sabor a las Cosas Nuestras. Gustazo que nos volvamos a encontrar para compartir esta hora de argentinidad, esta hora con nuestra música de raíz folclórica argentina. Comenzamos nuestro programa con el querido amigo Oscar Payaguala, que nos dejaba de Hugo Jiménez Agüero Chaltén. Voy a aprovechar para saludar a mi amiga María Esther Benter, que nos escucha en la Patagonia Argentina, en Radatili. Vaya el saludo para esta amiga. Y hablando de saludos, ya estuvimos recibiendo mensaje de Serrano. Nos escribió el amigo Aldo Tortu. Bienvenido a Serrano, Peluquería El Nono. Un abrazo, Aldo Tortu. Muchas gracias, Aldo. O Tortu. Muchas gracias, Aldo. Gracias. A ver si podemos llegar un día hasta la peluquería. Por ahí me acomodan un poco la cabeza, ¿eh? Me acomodan un poco la mollera, que la verdad no me vendría nada mal. Gracias por estar, Aldo. Gracias por estar. Y en él, el saludo a todos los vecinos de Serrano que estén compartiendo nuestro programa. Ya le vamos a contar cómo se pueden comunicar, así como lo ha hecho Aldo, cómo se pueden comunicar otros amigos. También agradecer a mi querida amiga Sisi Riedel, que me decía: felicitaciones por seguir sembrando nuestra cultura, que te sigas expandiendo mucho más. Qué bueno saber que te eligen por ser uno de los mejores o el mejor conductor, locutor y programa. No sé si me eligen por eso, pero no me creo ni el mejor conductor, ni el mejor locutor, ni que tenemos el mejor programa. Sí que le ponemos el corazón a lo que hacemos y que tratamos de brindarnos de la mejor manera posible. Gracias, Sisi, querida, por estar. Muchísimas gracias. Abrazo grande también para vos y para los tuyos, y que sigas también en lo tuyo, haciéndolo tan bien, con tanta pasión. Muchas gracias. Quiero saludar al amigo Gustavo Bollert, que nos escucha en Aranguren. Gracias, Gustavo. Abrazo grande. Gracias por esperarnos y estar todos los días, o por lo menos la mayoría de los días, en sintonía de nuestro programa. Pasé ayer por Aranguren a buscar una chita de las que hace de manera artesanal. Él trabaja en cuchillería artesanal, y bueno, le fui a comprar un hacha de los cuchillos que se usan para cortar presas de pollo, ¿no? O de cerdo, de cordero también. Así que hace trabajos muy, pero muy buenos el amigo Gustavo Waller. Cuchillos artesanales La Mara. También el saludo para el Ricky Sosa, que con la Piki escuchan nuestro programa. Muchísimas gracias en su negocio, el Ricky Sosa, compartiendo nuestro Con Sabor a las Cosas Nuestras. Qué lindo saber esto. Lo mismo que mi amiga Olga Jumilla. Gracias, Olguita, por estar siempre. Gracias por estar siempre. Con ganas de celebrar, me decía, con ganas de celebrar San Juan. Porque hoy es San Juan y vamos a estar hablando de esto, ¿eh? En nuestro programa del día de hoy estaremos hablando de la celebración de San Juan. Hoy también es el Día del Cantor Nacional, fecha esta que rinde homenaje al zorzal criollo. 91 años de su muerte se están cumpliendo. Cada 24 de junio se conmemora el Día del Cantor Nacional en Argentina, en recuerdo de Carlos Gardel, en el aniversario de su trágico fallecimiento. Sin dudas que es considerado una de las figuras más importantes del país, referente del tango en el mundo, el Morocho del Abasto. Y estamos tomando mate y comiendo galletitas saladas con dulce de leche. Cuatro solamente, cuatro. No debo ninguna de las dos cosas. Pero bueno, en poquita cantidad no hay inconveniente, porque hoy, 24 de junio, se celebra extraoficialmente en nuestro país y fundamentalmente en la ciudad de Cañuelas, provincia de Buenos Aires, el Día del Dulce de Leche. Una fecha que conmemora una popular leyenda de 1829, mientras que el Día Internacional del Dulce de Leche es cada 11 de octubre. Después le estamos contando en las efemérides folclóricas esto del Día del Dulce de Leche de cada 24 de junio. ¿Sí? Quien quiera comunicarse con nosotros como lo han hecho estos amigos, Sisi, Gustavo, Ricky, Olga, Aldo, nos envían mensajes de WhatsApp al 34 34 066 875. Se los repito, 34 34 066 875. Nos encuentran en Instagram, en Facebook y en YouTube como Con Sabor a las Cosas Nuestras. Quien canta ahora es el

El Rally Barrio Nuevo nos dejaba Mujer Caminante. Les cuento que un día como hoy de

El año 28 fue decapitado San Juan Bautista. Se lo celebra en esta fecha con fogones en su honor. En Formosa es tradicional cruzar descalzo las brasas. En Salta se acostumbra a tirar al fuego los frutos de pocotos, los que al calentarse estallan haciendo un ruido inconfundible.

En el año 1829, en la estancia La Caledonia, Lavalle y Rosas firman el Pacto de Cañuelas. Cuenta la historia que a causa de la imprevista irrupción del adversario de don Juan Manuel de Rosas, la cocinera empastó la lechada, que era leche de vaca con azúcar, al fuego para agregar al mate que estaba preparando mientras su patrón dormía la siesta. Y así dicen que sin querer se inventó el dulce de leche el 24 de junio del año 1829 y en horas de la siesta. El Consejo Deliberante de la ciudad bonaerense de Cañuelas dictó una ordenanza decretando esta fecha Día del Dulce de Leche, apelando a sus fundamentos históricos.

En 1891 nace en Córdoba Cristino Tapia, músico, guitarrista, bandoneonista, compositor, autor, cantor. Prolífico compositor. Gardel, Razzano le grabaron zambas, valses y tonadas, entre otras. La cordobesa y la tupungatina. Gardel le grabó Chacarerita del Norte. Se inició cantando con su hermano José María y formó varios dúos. Cristino Tapia murió a los 81 años de edad.

los campos. En 1933 nace en la provincia de Corrientes Néstor Balestra. Su verdadero nombre, Juan Antonio Baleirón. Fue pianista, compositor, director, músico litoraleño. Con su conjunto tuvo destacada y dilatada actuación en las distintas peñas folclóricas de Buenos Aires en la década de 1960.

En 1935 muere en Medellín, Colombia, Carlos Gardel, cuyo verdadero nombre fue Charles Romuald Gardés. A consecuencia de un accidente de aviación se produce el fallecimiento. Sus primeras grabaciones son de 1912 en el sello Columbia, acompañado con su guitarra. Fueron 14 temas criollos, 8 estilos, 2 valses, 2 canciones, una vidalita, una cifra. Con Gardel Razzano, desde 1917, grabaron 81 temas entre zambas, tonadas, gatos, estilos, bambucos, chacareras, cueca y milonga. La tragedia ocurrió un día lunes, cuando el zorzal criollo tenía 44 años de edad. Ese mismo día fallece Alfredo Lepera, periodista, poeta, autor, guionista, cineasta. Había estudiado en el Colegio Bernardino Rivadavia, ingresando luego a la Facultad de Medicina, la que abandonó para dedicarse a las letras. Trabajó en el diario El Telégrafo de Buenos Aires. Radicado en París, se dedicó al cine como argumentista y titulando las películas en castellano. En esas circunstancias conoció a Gardel, acompañándolo a Nueva York y Hollywood, donde este rodó varias películas sobre argumentos, guiones, diálogos y canciones de Lepera, convirtiéndose en el autor de muchas de las letras de los tangos que cantó el zorzal criollo, entre otros Mi Buenos Aires querido, Volver, Sus ojos se cerraron y El día que me quieras, entre otros no menos famosos. También compuso Esta guitarra mía, autor de la comedia La Plata de Bebe Torres, de gran suceso. Desaparece trágicamente en el mismo accidente de aviación junto a Carlos Gardel y otros compañeros en Medellín, Colombia, el 24 de junio de 1935. Al morir, Alfredo Lepera tenía 34 años de edad.

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1: En 1957 nace en Monte Grande, Buenos Aires, Luis Salinas, guitarrista, compositor, músico de formación autodidacta. Grabó varios discos interpretando temas de proyección folclórica.
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1: En 1987 muere en Buenos Aires Hugo Alarcón, poeta, periodista, animador de festivales, locutor, recitador, presentador. Su programa radial Salta es una guitarra en la noche salteña fue un hito en la década de 1960. Autor de numerosas letras que cantaron diversos solistas y conjuntos, en especial los Cantores del Alba, con quien lo unía una estrecha amistad artística. Son parte de la historia de la canción argentina piezas como la zamba El que toca nunca baila, con música de Cayetano Saluzzi, Padre Vino con Horacio Aguirre, Era la tierra para el hombre y Yo soy el cantor del alba con Aguirre y Pantaleón, Córdoba del amor y La canción con Aguirre, Bagual en fuga de pena con Aguirre y Vaca, Porque soy el que soy con Lito Nieva, Viento de piedra con Nieva y Crespo, y Tata Sol, una casua de su autoría, entre otras. En teatro es autor de la obra Guaira, el hijo del hombre. Publicó en 1966 poemas conjuntamente con Martín Borelli y Antonio Villariño, y en 1994 aparece su libro póstumo Los últimos serán los primeros. Hugo Alarcón murió a los 48 años de edad.

fechas y personalidades que forman parte de nuestra historia folclórica argentina y que nosotros recordamos en consabor a las cosas nuestras. Bueno, estamos recordando al Morocho, a Carlos Gardel, el zorzal criollo, el que cada día canta mejor. Y lo hacemos con esta página que pertenece a Legrandis y lleva por título Aquel Muchacho Triste.

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Y nuestra muchachada, al verte tan bonita, retuvo en sus pupilas tu mágica visión. Los mozos más apuestos, tenorios insinuados.

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Escuchábamos a Pastor Luna, nos dejaba en las noches de San Juan. Estamos en el día de San Juan. Anoche fue la gran celebración popular en distintos lugares de nuestro litoral argentino, en distintas ciudades y pueblos de San Juan. Una celebración que viene desde el siglo XVII. De acuerdo a lo que los viajeros han relatado, el jesuita Pablo Lejeune, a su regreso del Nuevo Mundo, contó sus aventuras con los indios huarpes en 1637. Los indios huarpes son indígenas norteamericanos, quienes frotaban a los enfermos con brasas ardientes y que en ningún caso la piel se quemaba. El caso más antiguo de resistencia al fuego aparece en la Biblia, en el libro tercero de Daniel, donde dice: tres intendentes del rey Nabucodonosor fueron condenados a la hoguera, pero las llamas no parecían tener efecto sobre ellos. Se reunieron los sátrapas, los magistrados, los gobernadores y las personas más cercanas al rey para ver a estos hombres, y el fuego no tenía ningún poder sobre sus cuerpos. Los cabellos de su cabeza no habían sido consumidos, sus vestidos no se habían alterado y ningún olor a quemado salía de ellos. Algunos siglos más tarde, Platón y Virgilio se refirieron a unos hombres que caminaban sobre carbones encendidos sin quemarse. El 9 de abril de 1937, unos investigadores de la Universidad de Londres quisieron aclarar el asunto de una vez por todas y reconstituyeron el experimento en una forma científica. Abrieron una fosa de 7 metros y la llenaron de brasas. Los termómetros registraron una temperatura de 430 grados centígrados sobre la superficie. Un joven hindú aceptó servir de conejillo de indias. Se comprobó que no podía haber ningún fraude, ya que la piel de la planta de los pies del joven era fina y suave. Y enseguida, este cruzó por 4 veces consecutivas la fosa frente a los ojos de los científicos. El resultado fue indiscutible, ya que no había ninguna huella de quemadura. El cruce de brasas que se practica cada víspera del día de San Juan Bautista, es decir, el 23 de junio a la medianoche, la noche de ayer, constituye una de las prácticas paganas más impresionantes, sobre todo en el Paraguay y en las provincias de Formosa, Chaco y Corrientes. Constituye un fenomenal acto de fe porque afirma la tradición popular que quien tiene firme su creencia es protegido por el santo y puede pasar descalzo sobre un colchón de brasas al rojo vivo sin quemarse. Claro que no siempre le va bien a quien se anima a demostrar públicamente sus convicciones, pero cuando sufren graves quemaduras, el pueblo encuentra los justificativos. Afirman, por ejemplo, que las brasas tenían demasiadas cenizas o el creyente tenía

metros. Terminada la quema, se extiende un colchón de brasas de 5 o 6 metros de largo por un espesor de 10 centímetros, quedando preparado el escenario para recibir a los creyentes. En esta fiesta, los devotos del santo le hacen ofrendas de fe y además le piden favores especiales. En algunos hogares, la gente enciende las luminarias de San Juan, que son candiles decorados con papeles de colores. La antigua tradición de las fogatas, que solía observarse en la vieja Europa, con otro significado, se tomó en esta parte de América y es habitual observar en estas noches, en los barrios de casi todas nuestras provincias del litoral, las enormes fogatas de San Juan, que se alimentan especialmente con ramas secas.

eran los de Imaguaré quienes nos estaban acompañando en este Con Sabor a las Cosas Nuestras, en el que le estamos contando sobre la fiesta de San Juan. La Iglesia Católica dice que se debe a la fe. El antecedente más antiguo que se esgrime es el de la ciudad española de San Pedro Manrique. Cuando los árabes invadieron España, los soldados se dedicaban a secuestrar doncellas para sus harenes. Un natural de la ciudad hizo una promesa a San Juan para que su hermana no fuese secuestrada y, como esto no ocurrió, en demostración pública de su fe, cruzó descalzo sobre un manto de brasas de 3 metros de largo sin quemarse. Los científicos, en cambio, afirman que la excitación nerviosa produce una dosis extra de adrenalina, se contraen los vasos sanguíneos, retardando la transmisión del dolor a los centros nerviosos. Los psiquiatras, por su parte, afirman que la neurosis histérica produce anestesia autoinducida, pero en realidad no hay una explicación contundente respecto a los que consiguen evitar las quemaduras. La festividad termina cuando se enciende el Judas, que es un muñeco de tamaño real.

lleno con explosivos y fuegos artificiales, muchas veces se lo viste y se lo hace ver como una persona odiada o poco popular en la comunidad. Sobre esta fogata los participantes también tiran papeles con deseos escritos que se queman con el Judas. También es tradición que algunas mujeres e incluso hombres a las 0 del día 23 de junio realicen las populares pruebas del amor, característica de esta región. Las pruebas se relacionan al casamiento o la búsqueda de un novio o novia. Entre estos se encuentran los siguientes. A la medianoche del 23, amaneciendo para el 24, se debe colocar un cuchillo dentro de un banano. Al día siguiente se retira el cuchillo y aparece la inicial del futuro amor. También está presente el juego del goteo de las velas en un cuarto oscuro al mediodía del 23, haciendo el goteo en un recipiente de agua. Se debe formar las iniciales de la futura pareja. La prueba del gallo es otra práctica común, aunque se está dejando de practicar por respeto a los animales. Esto consiste en taparle los ojos y encerrar al animal en un lugar oculto, un gallinero, por un breve tiempo. Luego soltarlo y tentarlo con maíz a que se acerque a los participantes. De la mano de quien coma será el ganador y el que conseguirá el amor. Estas tradicionales fiestas presentan muchas similitudes con las realizadas en Paraguay, país que con otros nombres realizan las mismas prácticas en la noche de San Juan.

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Eduardo Foltán nos está dejando la cortina. Volver en guitarra. Nos despedimos. Agradeciéndoles profundamente que hayan estado junto a nosotros compartiendo toda esta hora de argentinidad. Haciéndole el convite, porque si Dios lo permite, mañana volvemos a estar junto a ustedes a esta misma hora y en este mismo punto del dial. Nos vamos con una página del Pocho Roche. Lo interpreta Emilia Magaña, joven cantante bonaerense. Aquí nos deja, para este cierre de programa, Pueblero de Allá y Te.

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0: Hola, hola, hola, hola.
1: Hola, hola, Marcela, ¿qué tal?
0: Muy buenas, buenas.
1: Queridos oyentes, ¿cómo están ustedes?
0: Aquí estamos nuevamente cumpliendo con nuestro compromiso luego de 7 días transcurridos nada más para volver a contarles historias, leyendas, músicas y todo lo que tiene que ver con la cultura popular del mundo.
1: Aquí estamos en esta edición de El Canto Vivo de América y creo que vamos a viajar por distintos lugares lindos, con historias, con muy buena música y sobre todo para compartir con ustedes esta hora que comienza así de esta forma.
0: Y si de esta manera estamos aquí compartiendo historias, como bien les decía. Bueno, el recorrido ya saben, es, ¿cómo decirlo?, muy variado en esta ocasión. Porque llegó a mi memoria una obra que interpretaba nuestro queridísimo Cacho Tirao hace tantísimos años cuando yo aún era una niña. Y bueno, pasaron más de 50 años y se me ocurrió bucear dentro de la historia de esta Bourré, esta obra original escrita para laúd que escribiera allá lejos de ese tiempo Johann Sebastian Bach, que fue transcrita a la guitarra en mi menor y pertenece a la suite en mi mayor para laúd, según el catálogo que es el número BWV 996. Y esta Bourré, que es el quinto movimiento de esa suite, es la que vamos a compartir ahora. ¿Y quién la va a interpretar? Bueno, Evangelina Mascardi. María Evangelina Mascardi es una laudista, guitarrista y teorbista argentina, conocida por sus conciertos mundialmente. Actualmente es profesora universitaria, residente en Orte, Italia, y enseña laúd en el Conservatorio Antonio Vivaldi de Alessandria, Italia. Nació un 11 de abril de 1977 y sabemos que también toca la vihuela. Bueno, pero esta vez ella será quien traiga la visión en el instrumento en el, para el cual fue creado esta Bourré o Bourré, como se le dice, que significa ebrio. Para ustedes, Evangelina Mascardi, con su instrumento, abrazándolo y sellando con amorosidad esta obra que escribiera allá lejos y hace tiempo Johann Sebastian Bach.

Bueno, recién estaborré desde Argentina y ahora la mixtura viene Francia y Estados Unidos. El ejecutante será Jojo Ma, pero quiero contarles un poquito más del origen de esta pieza original para laúd, que naciera básicamente como una danza de origen francés que se bailaba en la región de Auvernia. Es una danza que, bueno, siempre empieza en Anacruza, lo que quiere decir que en vez de empezar como cualquier otra obra, un, dos, un, dos, esta empieza en el dos. Dos, tarín, tararín, así. Empieza en el dos, tararín. A pesar de que fue escrita para laúd, bueno, es muy lógico tocarla con la guitarra, puesto que en el barroco era una práctica muy común tocar con otros instrumentos la misma pieza. Y esta vez Jojo Ma nos dará su visión, su cosmovisión desde su instrumento. Es violonchelista y multiinstrumentista franco-estadounidense. Nació un 7 de octubre de 1955 y llega para que florezca nuevamente la música de Johann Sebastian Bach, aquí en el Canto Vivo de América Latina.

Qué maravilla, ¿no? Primero la obra en su estado de pureza, que interpretar Evangelina, luego Yo-Yo Ma, y aquí llega esta que a mí me parece un mimo a la infancia de todos aquellos argentinos que recordarán el virtuosismo del maestro Cacho Tirao. Creo que figura dentro de esas obras emblemáticas en su repertorio. Cacho Tirao, un querido amigo, fue un guitarrista, compositor de música folclórica argentina, tocada a su estilo y técnica de guitarra clásica. Tirao nació un 5 de abril de 1941 en su amada Berazategui, Buenos Aires, Argentina, y comenzó a